0: 8:02.
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5: 8:06 p.m.
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0: 8:55.
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1: 9 de la noche en punto.
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1: 9 de la noche y 3 minutos.
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0: 9:26.
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0: 9:33.
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1: 9 de la noche y 38 minutos.
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0: Una de la mañana y 48 minutos.
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1: 1:50 a.m. Pop, solo en

0: 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Dos de la mañana y cuatro minutos.
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0: 2:15.
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0: 2 de la mañana y 23 minutos.
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0: 2:30.
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Certifícate con el aval y reconocimiento Fe y Alegría. 2 de la mañana y 32 minutos.

0: 2:45.
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0: 3 de la mañana, en punto.
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0: 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Tres de la mañana y dos minutos.
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0: 3:25.
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0: 3:38 de la mañana.
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0: 3:46.
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0: 3:59. 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
1: 4 de la mañana y 3 minutos.

0: 4:31.
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5: 4 de la mañana y 34 minutos.

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4:47, estamos en Cantares del Llano Adentro. ¿Qué tal mi gente de Venezuela, de Colombia, del mundo entero? Sean cordialmente bienvenidas y bienvenidos como siempre a su espacio de cada mañana, Cantares del Llano Adentro, a través de la primerísima 101.1 FM, Radio Fe y Alegría, una potencia en folcloro. Qué bueno estar con ustedes compartiendo este bonito amanecer y disfrutando de nuestro programa, nuestra programación. Son las 4:48, dándoles esa cordial bienvenida en nombre de todo el equipo de trabajo. Qué bueno, qué hermoso es poder despertar y decirle a Dios, Padre, gracias por este nuevo día que me das, por tu amor y por el regalo más hermoso, el don de la vida. No se nos olvide, amigas y amigos, que el amanecer es la experiencia más bonita del día. Es cuando Dios Padre te dice, levántate, te regalo otra oportunidad de vivir y comenzar nuevamente de mi mano. Bendiciones, hermanos, en este hermoso día. Bueno, dándoles la cordial bienvenida a todo el equipo. Don Saúl Argüello en el área de seguridad. En la asistencia técnica, Gabriel Rojas, en la dirección general del doctor Juan Carlos Rosales Guerrero. Aquí estamos, como siempre, con buena música, buen sabor criollo. Lo que usted quiere escuchar, por eso aquí nos llega don Adín Vegas, con este guayollito mañanero. Vamos a ver cómo suena esto.

0: 4:53, aquí estamos, con buena música, buen sabor criollo. Un saludo a la gente que ya está en sintonía, a la gente que me está escribiendo por allí, al 0424-729-6311, también la gente que me está escribiendo al 0426-609-0995. También gracias a ustedes por llamar al 0278-3321-326. Esto es Cantares del Llano Adentro a través de la primerísima 101.1 FM. Un saludo a mi amigo Alzarico Moreno, colega defensor del folclore allá en esa planicie inmensa de allá del estado Táchira, Hernández. Bueno, y hoy es 21 de septiembre. Quiero compartir con ustedes esto bien bonito. Generalmente hay que admirar las cosas, ¿no? Lo decía el Papa Francisco, tenemos que admirar cada día las cosas que pasan. Bueno, esta oración de septiembre 21 dice: Señor, gracias por esta nueva semana. Entramos en ella de tu mano, confiando en que tú conoces el camino que aún no vemos. Ordena nuestros pasos, serena nuestros pensamientos y danos sabiduría para reconocer lo que viene de ti. Cuida también de nuestros seres queridos, donde quiera que estén, y acompáñalos a cada paso. Cuando no entendamos el rumbo, enséñanos a esperar sin miedo. Abre lo que sea para nuestro bien, cierra aquello que no nos conviene. Ponemos en ti lo que somos, lo que anhelamos y todo lo que esta semana traerá. Bueno, esto es bien bonito, gracias a Dios por esto. 4:55, bueno, vamos a ver por aquí rápidamente. Adelante, buenos días.
1: Buenos días, amiguito, es Jorge Durán de aquí, La Aurora.
0: Mi amigo Jorge Durán, adelante, Jorge.
1: Vas a saludar a José Heriberto Torres.
0: Ok, mi amigo José Torres, claro que sí.
1: Es raro que no te ha llamado.
0: Sí, debe estar por allí marcando ahorita.
1: Ah, compañero, con el disco de Avanguate, Mujer Divina.
0: Mujeres Divinas, ya lo vamos a estar colocando. Eres de la Aurora 2, ¿no?
1: No, yo soy de la 1 y Torres de la 2.
0: Ah, ok, Aurora 1. Ya vamos a estar colocando esto.
1: Y después me pueden componer más adelante a... La
0: cucarachera
1: de Araucano también puede.
0: Ah, ok, cómo no. Claro que sí, con mucho gusto. Claro que sí. Gracias, mi hermano, gracias por su llamada. Bueno, la gente llamando al 0278-3321-326. 4:56. Bueno, y mi amigo, el poeta Ali Zapata, siempre activo. Ali Zapata por ahí nos envió un verso, ya lo vamos a estar compartiendo con ustedes. Pero antes vamos a escuchar a don Reinaldo Armas, el cardenal sabanero, con este tema bien sabroso. Padre, amigo y compañero, complaciendo a mi amigo Alcérico Moreno, que está disfrutando de nuestra música criolla, la música del llano. Suena Reinaldo Armas.

0: de la mañana, en punto.
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3: Cinco de la mañana y 8 minutos.
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5 con 12 minutos, son las 5 con 12 minutos, ya estamos aquí de nuevo con ustedes en Cantares del Llano Adentro a través de la primerísima 101.1 FM, Radio Fe y Alegría, una potencia en folclore. 078-3321-326, sigue sonando allí, la gente llamando, la gente pidiendo canciones, yo con mucho gusto ubicándole los temas que usted solicita. 0424-729-6311, también el 0426-609-0995, esos son nuestros puntos de contacto, no se les olvide. Y bueno, un saludo a mi amigo Ramón Emilio. Ramón Emilio, por ahí, dentro de un ratico vamos a hacer un contacto allí para que nos dé un verso sabanero tempranero, dentro de un rato. Bueno, y mi amigo el poeta Liz Zapata nos envía un verso también. Con este verso vamos a ir a este tema musical que viene a continuación. Y saludando a la gente que me está escribiendo por acá, la gente que nos está pidiendo las canciones. Ahí estaba sonando Cucarachero Araucano, ese es don José Francisco Montoya, ¿no? Ahí saludando a mi amigo Jorge Durán desde la Aurora 1, saludando también a mi amigo que nunca falla, don José Torres, por ahí debe estar llamando. Bueno, un saludo a toda la gente que está en sintonía, mi amigo Alcerico Moreno, toda esa gente que está en activo 100%. Y este verso que dice así: soy hijo de Guasdualito, donde se baila el joropo, donde se oye el arpa sonora y se escucha el alboroto, y un borracho buscando pelea para que le alegren el otros. Bueno, este es don Ali Zapata, en el fondo la reforma, activo 100%. Bueno, vamos a ver qué suena por aquí. Porque aquí nos llega nada más y nada menos que don José Luis Nieves, el Pico de Oro de Venezuela, con el conjunto de don Ramón Quinto, y nos dice Princesa India. Vamos a ver.

Bueno, ya son las 5 con 18 minutos, 5 con 18 minutos, aquí estamos, con buena música, buen sabor criollo, esto es Cantares del Llano Adentro, y es lunes 21 de septiembre del año 2026, deseándoles a ustedes lo mejor de lo mejor, 0278-3321-326, ahí sigue sonando nuestra línea, y nosotros con mucho gusto complaciéndole como ustedes se lo merecen, un saludo a toda la gente de Lorza, la licenciada Eglemilena, gran costurera, y por supuesto también profesora que le encanta diseñar, ¿no? Sobre todo esa ropa que usan los llaneros, esas representaciones criollas que se hacen allí en diferentes escenarios, ¿no? Ella está ahí tomándole las medidas a los muchachos y haciendo, elaborando esa ropa, confeccionando la ropa para esas presentaciones bien bonitas. Eso es la licenciada Eglemilena, hija de mi amigo José Torres. Y bueno, un saludo muy especial a toda esa gente allá en el Orsa, a la señora Carmen Pérez también, que está en sintonía. Bueno, vamos a continuar con esto bien sabroso. Por aquí me llega un tema, este tema es bastante viejito, ¿no? El Pollo Orichuna, con este tema, este es un tema bastante viejo, pero muy sabroso, producido por Disco Cachilapos en aquel tiempo, y que bueno, ustedes se van a recordar ahorita de muchas personas de acá del área. El Burro de los Boquerones, también grabado por el Pollo Guasdolito en alguna oportunidad, pero vamos a escucharlo en la voz de don el Pollo de Orichuna, don José Jiménez. Vamos a escucharlo.

5 con 24 minutos, 5 con 24 minutos. Bueno, estamos escuchando al Pollo de Orichuna, don José Jiménez, el Pollo de Orichuna, con ese tema, el Burro de los Boquerones, de don Herminio Acosta. Bueno, un saludo a toda la gente que está en sintonía. A lo mejor ustedes han escuchado este tema más que todo también con el Pollo de Guasdualito. Don Ramón Piñero también por allí lo grabó. Muy bueno, por cierto. 5 con 24 minutos, saludando a toda mi gente. Bueno, la gente de allá de la Aurora 1, saludando a mi amigo José Torres, saludando a toda su gente. Allí mi amigo Durán, allá de la Aurora 1, saluda a don José Torres. Vamos a ver este tema que a mi amigo José Torres le gusta mucho. Vamos a ver cómo suena con don Rogelio Ortiz, Mujeres Divinas.

0: 5:28, vamos a atender esta llamada, vamos a ver qué nos dice. Buenos días.
1: Amiguito, la canción es el otro
0: de Van Guato. Ajá, repite, que no te escucho bien, tiene mucho volumen.
1: La canción es la que canta el que Van Guato de Mujer Divina.
0: ¿Cuál?
1: Ah,
0: ok, cómo no, ya la vamos a estar colocando. Bueno, hermano, muchas gracias. Bueno, la gente por aquí solicitando este tema, el Gabán Guate. Ya lo vamos a estar colocando en breve, luego de que cumplamos con esto. Importante este mensaje, estos mensajes que vienen a continuación. Y ya regresamos con buena música, buen sabor criollo. Ya viene.
2: 5:29. 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
4: 5 de la mañana y 34 minutos.
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5:38 en Cantares del Llano Adentro. Bueno, estamos escuchando Apuren un Viaje, saludando a toda la gente de Lorza, especialmente a la licenciada Egli Milena, hija de mi amigo José Torres, que bueno, es una gran amante de nuestra música criolla. Y por supuesto, mi amiga es costurera, es profesora, bueno, tiene muchas profesiones allí importantes, sobre todo, especialmente, ahí estaba el Gabán Guate, ¿no? Ese no ha sonado, ese lo vamos a poner a sonar en un ratico, el Gabán Guate. Bueno, estamos en Cantares del Llano Adentro a través de la primerísima 101.1 FM, Radio Fe Alegría, su emisora predilecta, 0278-3321-326, el 0424-729-6311 y el 0426-609-0995. 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Bueno, Fe y Alegría, Educomunicación, educando para transformar vidas. Así es. Vamos a saludar a la gente que está en sintonía. Y bueno, mi amigo Jorge Durán, dedicándole estos temas allí a mi amigo José Torres, gran oyente. Vamos, lo tenemos listo allí al Gabán Guate. Vamos a soltar al Gabán Guate de una vez con este tema bien sabroso.

0: 5:45 minutos. Bueno, y saludando a toda la gente que está activa. Bueno, mi amigo Segundo Carvajal tuvo un pequeño inconveniente allí con algo que llaman electricidad. Se le deterioró el radio, qué broma. Muchos hemos sufrido problemas en los artefactos eléctricos. Son cosas que suceden y que ya casi la hemos convertido en normal. Eso es el peligro, cuando convertimos las cosas negativas en normales. Mucho cuidado con eso. 5:45 minutos. Bueno, vamos a continuar con esto bien sabroso. ¿Y dónde estará mi amigo Ramón Emilio? Vamos a ver, Ramón Emilio, ¿qué nos dice?
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5:51, 5:51, bueno, disfrutando este sabroso amanecer criollo, la gente criolla, la gente de Venezuela, la gente activa 100%. Un inmenso placer estar con ustedes hasta esta hora, disfrutando la buena música. Allí don Saúl Argüello, en el área de seguridad, en la parte técnica don Gabriel Rojas, en la dirección general del doctor Juan Carlos Rosales Guerrero. Aquí seguimos con buena música. Este es don Pedro Guerra, hombre que está bien proyectado con este golpecito bien sabroso. La Mancha del Manteco, así suena. Nos despedimos con Pedro Guerra. Saludos, hasta mañana.

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2: Este lunes compartimos con San Mateo ese inolvidable momento en el que es llamado por el Señor. Pasa de su vida de cobrador de impuestos con mala fama a seguir a Jesús, que también tenía mala fama, porque los pecadores y personas mal vistas se sentían a gusto con él, les atraía, no los cansaba con discursos pesados e incoherentes, les despertaba una nueva esperanza y la búsqueda de un nuevo camino. Jesús tenía claro por qué estaba entre ellos y no se detenía ante la habladuría de los demás, en especial de los que se creían intachables y más cerca de Dios. Pidamos al Señor que pase por nuestra mesa de trabajo diario y desde allí nos llame a seguirle, que nos haga de los suyos y que tengamos el valor de levantarnos y seguirlo con determinación. Miremos a nuestro alrededor y veamos si estamos teniendo cercanía con los que necesitan o nos dedicamos solo a los sanos de nuestra sociedad. Que nuestra actitud constructiva y fraterna sea nuestra mejor ofrenda para hacer posible el país que anhelamos.
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3: Diariamente desde las 5 de la madrugada y hasta las 8 de la mañana para la Red Nacional de Radio Fe y Alegría, y hasta las 9 de la mañana a través de nuestro canal en YouTube Fe y Alegría Media, la señal de Radio Fe y Alegría en la ciudad de Maracaibo. Son las 6:02 minutos, hoy es lunes 21 de septiembre de 2026, y así arrancamos esta segunda hora de transmisión en vivo y en directo, saludando a quienes se suman, a quienes se incorporan a esta hora a nuestra señal. 0412-691-2454, recuerden, es el número telefónico para participar a través de mensajes de texto y mensajes de WhatsApp, mensajes que también pueden compartir con nosotros a través del chat de la transmisión en vivo en YouTube. 6:03.
4: Y a esta hora, Ira, justamente llegan mensajes a través de las distintas plataformas. Por ejemplo, en YouTube, desde bien temprano por la mañana, la gente va dejando sus comentarios, va dejando sus mensajes sobre el inicio de esta nueva semana. Saludamos a todas y a todos los que se conectan en nuestra plataforma en YouTube. Buenos días, feliz inicio de semana, el mejor equipo informativo de la radio, conectado como siempre con ustedes. Saludos desde el Tigre, dice Miguel Marcano. También nos escriben por acá, hola, muy buenos días, excelente semana para todos, pero ojalá y pudiéramos dormir bien, con luz. Es difícil levantarse tan temprano cuando nos quitan el servicio hasta las 11 o 12 de la noche, nos escribe Ninfa Blanco. Jonathan Quijada dice, buenos días, saludos desde el Tigre, feliz inicio de clase. A mi hija Camila, escribe también Joana Fernández. Buen día, saludos desde Barquisimeto, Albert García. Algunos mensajes que nos han ido dejando en la caja de comentarios de YouTube de manera gratuita.
3: Ya son las 6:04, 6:04 de esta mañana. Vamos también a recibir mensajes de texto y mensajes de WhatsApp a esta hora. Saludamos especialmente a Alvin Escalona, quien a esta hora tempranito nos manda flores, virtuales, pero flores al fin. Muchísimas gracias. Mensajes que van llegando a esta hora de la mañana por el 0412-691-2454. Dicen, buen día, ir a la calle Chimborazo, la tupen de sillas, camas, motos, neveras, aires, los comerciantes, y ajá, y las aceras son para los peatones. A los Jalisco, pregunto, y las ordenanzas de la alcaldía, Julio Rangel es quien escribe desde San Fernando de Apure.
4: Por acá nos escriben también, bendecido día amigos de Primera Mano, Héctor, y ese menos de 5% se refiere a gastos extras. Antes se decía gastos suntuosos. Es que estamos en un nivel de pobreza crónica alarmante, mijo. El viernes no leyeron mi mensaje. Saludos a la gente de Una Palabra Oportuna y al gran John Wilson Palmar. Va a llevar hallacas de frijoles, dice la señora Ana Beltrán desde El Tigre. Bueno, señora Ana, ¿qué le puedo decir? Tal vez, creo que sí leímos su mensaje el día viernes. Creo que sí se lo leímos incluso a John Wilson cuando estaba en el programa. Eso del 5% de data análisis es, lo hemos vivido en la cotidianidad desde hace muchos años. Uno cuando se compraba algo que no fuera estrictamente necesario, dígame el sentido de culpa que se siente a veces por haber gastado la plata en algo que no era de una necesidad común. Eso es más o menos lo que trata de reflejar data análisis en su estudio, que antes, como dice usted, se le decía gastos suntuosos, pero bueno, son derechos que tiene la gente. Lamentable es que menos del 5% del presupuesto de la familia quede para tomarse un refresco, para comerse una empanada, o para ir al cine, o para hacer algo que no sea estrictamente necesario, aunque la recreación, ya lo hemos hablado mucho en este programa, el esparcimiento es un derecho tan necesario como los otros que conocemos de manera más genérica.
3: Son las 6:06, también nos escribe la señora Diana Cárdenas colando un cafecito en la oscuridad. Dice, seguimos sin luz. 23 horas llevan sin electricidad. Muy buenos días, Iraní, Héctor, Santa Lucía y parte de Veritas, calle Soledad, calle Colón, afectadas desde ayer cuando comenzó a llover. 23 horas sin electricidad, esperando respuesta. Caramba. De Corpo Elec. Pero sin embargo, ella se levanta siempre con buen ánimo, con buen espíritu, me imagino cansadita la señora Diana en esta circunstancia, pero ya colando el cafecito y esperando respuesta de Corpo Elec. 23 horas tienen sin electricidad en Santa Lucía, parte de Veritas, calle Soledad, calle Colón, desde que comenzó el aguacero de ayer por la mañana en Maracay.
4: ¿Será que se acabaron los postes? Se acabó el inventario de transformadores. De los transformadores. Caramba, 23 horas ya sin electricidad. Qué lamentable, qué situación. Nos escribe esta mañana, como de manera habitual, Ira Jonás Parras, desde el municipio Machiques de Perijá, en la parroquia Bartolomé de las Casas. Está, como siempre, activo con el mejor programa de la bolita del mundo, de Primera Mano Noticias, en compañía de su esposa Albert Martínez, y nos escucha a través de TuneIn Radio.
3: Más mensajes que van llegando a esta hora de la mañana a través del 0412-691-2454, que es el número que ponemos a disposición para la mensajería de texto. Dicen por aquí, buenos días. Nada, hermano, está clarito lo que hemos tenido toda la vida en Venezuela, politiqueros, empresarios y gobiernos corruptos, manteniendo al pueblo empobrecido y en la miseria extrema con puros cuentos y engaños. Y los Estados Unidos les acaba de quitar la careta de tantas riquezas que es nuestra. Ahora a ver si siguen con el juego de que no hay plata para aumentar la pensión y el sueldo y repartirnos esa riqueza que es nuestra, no es regalado. Gracias, escribe Néstor García desde el sector Bella Orquídea en la parroquia Francisco Eugenio Bustamante de la ciudad de Maracaibo en el estado Zulia.
4: Bueno, más mensajes esta mañana. Dice, a ver, buenos días, hermano. Dice, sabemos que lo triste que está, la factura llega como si estuviéramos consumiendo. Claro, lo de la luz, se va la luz, pero igual la factura sigue llegando como si la gente estuviera consumiendo, ¿no? El servicio 24 horas al día, que sería lo normal en esta circunstancia, lo normalito.
3: Sería lo que corresponde.
4: Claro.
3: Claro. Debería ser lo que corresponda. Más mensajes que siguen llegando a esta hora de la mañana a través de nuestro número telefónico. Dicen por aquí, a ver si podemos leer. Mensaje que llega, bendecido día. Saludos desde Pariaguán para Greyanlis, Lisbeth y Mirna. Full sintonía. Saludos.
4: También nos escriben, buenos días, saludos desde Cumaná en el estado Sucre, para recordarle a la gobernadora que necesitamos agua, dice José Martínez en el chat de YouTube esta mañana. ¿Qué pasó con el milagro de Vallita? No alcanzó, no terminó de hacerse el milagro en el resto de los sectores. Ya la semana pasada nos precisaban que había todavía sectores del estado Sucre, municipios del estado Sucre, a los que el bombeo del Turimiquiri todavía no había comenzado.
3: Otro mensaje que llega a esta hora de la mañana, bueno, dicen por aquí quien enviaba el mensaje antes de que paga la luz, aunque se la corten, agrega en la mensajería de texto. A esta hora soy nuevo oyente, gracias por esa información veraz. Soy de Yaracuy, ubicado en Urachiche, en Cerro Abandonado. Mi nombre es Juan Manuel Rivero, es quien escribe. Saludos a toda la gente de Yaracuy.
4: Bendecido día, gracias por informar. Agotada, acostarse a las 12:01 de la mañana para pararme a las 5 para enviar a los niños a clase. Belkis, desde el Tigre. Esto es todos los días, no cambia el horario.
3: Así nos tienen castigados unos cuantos. Mañana le preguntaba al vigilante cuando llegaba si aquí se había ido la electricidad en la noche. Y yo, no me han pelado todos estos días, me dijo. Buenos días, saludos desde Cumaná, estado Sucre. Este ya lo leímos en YouTube. Dice otro mensaje, Alberto García. Buen día, saludos desde Barquisimeto.
4: Se reporta el popular Parrita. Buenos días, mis queridos comunicadores del sector Don Bosco en la parroquia Olegario Villalobos. Saludos, Parrita. Buen día. Feliz semana para ti.
3: Otro mensaje que llega a esta hora de la mañana a través de nuestro número telefónico. Dice por aquí, buen día. El alcalde debería empezar a ponerle multa a tanta gente que bote agua para la calle, en la calle 83 con 13, sector Bellos. Cada vez que llega el agua es bote parejo hasta que se va. Haga algo, señor alcalde. Pero ¿a cuál señor alcalde le estamos haciendo este llamado? Porque calle 83 con 13 puede haber una sola en Venezuela o pueden haber muchas.
4: Se me ocurre Maracaibo, Barquisimeto, El Tigre, sector, al menos de las que conozco que están numeradas.
3: Sector Bellos, ¿cuál es ese?
4: ¿Cuál es ese? No lo sé. Bueno, aclárenos, por eso es importante.
3: ¿A cuál alcalde les vamos a hablar para que multe a la gente por votar? A mí también me suena Maracaibo, pero no estoy segura.
4: Sí. Por aquí, desde Santiago de Chile, a 9 grados de temperatura, se resiste el invierno para irse. La señora Luz Mari, desde Santiago de Chile. Buenos días, buenísimos días, Héctor, Jesús, Rafael, a todo el excelente equipo de Fe y Alegría. Gracias por mantenernos informados desde muy temprano. Héctor, qué lamentable la noticia del joven herido en los Estados Unidos. Muy lamentable, señora Luz Mari, es lo que hemos dicho estos días, y lo más lamentable es que la nota leemos que, en teoría, al joven lo chocan, y además que lo chocan, le disparan. No quisiera terminar de dar una opinión, porque me gustaría leer la crónica completa de qué fue lo que pasó, al menos, aunque nada justifique que a alguien le peguen un tiro, así sea por no pararse, si se lo ordena un carro que no tiene ninguna insignia. Esta madrugada, por ejemplo, los medios españoles están alarmados porque falsos policías secuestraron a un grupo de gente en una autopista. Imagínese un joven que va conduciendo su carro y lo choca un carro que no tiene ninguna insignia y, por supuesto, trata de resguardarse, trata de cuidarse, con la mala suerte de que era del ICE, pero no sabía que era del ICE, y todavía le disparan y está gravemente herido. Es lamentable, es lamentable.
3: Mira, aquí aclaran el sector Belloso, es que faltó el sol, sector Belloso de Maracaibo, calle 83 con 13. Señor alcalde, que multe a la gente que está desperdiciando el agua mientras otros se mueren de sed. Muy buenos días, bendiciones para todo el equipo, con mucho cariño, Jelly Lisboa desde Puerto Ayacucho en Amazonas. Y nos pasa aquí el capture del YouTube, está viendo y oyendo de primera mano a esta hora.
4: Buen día, saludos, feliz lunes, escuchando Fe y Alegría desde las 5 de la mañana, con toda la actitud, feliz comienzo de semana. Luis Chirinos y la familia desde Machiques de Perijá, saludos a la gente de la sierra esta mañana, feliz inicio de semana para ustedes también.
3: Otro mensaje que llega a esta hora de la mañana por nuestro número telefónico. Ah, bueno, agrega, para mí es Sector Belloso, decía Parrita también, sacando la cuenta por la calle 83 con avenida 13, efectivamente, nos aclaran que es Belloso. Otro mensaje que llega a esta hora de la mañana, dicen por aquí, buen inicio de semana, llenito de bendiciones, fiel oyente, Marina desde Valle Frío, saludos.
4: Buenos días y bendiciones para todo el equipo de Primera Mano. Éxitos en sus labores desde Barquisimeto, Kena Chacón, fiel y consecuente oyente de su programa. Saludos a la gente del Estado Lara, a la gente de Barquisimeto.
3: Ya son las 6:15 minutos de la mañana. Enviamos saludos también a Carlina Carrizo, en sintonía desde Europa, desde allá, desde España. Si no me equivoco, ya está en Madrid. Dice, infinitas bendiciones, un abrazo mollejugo. Que tengáis el mejor día de tu vida. Feliz lunes. Dice Oli Irani, buen día. Bendecido día lunes. Saludos para todos ustedes desde Madrid. Irani, eso te iba a decir que sería Sector Belloso. Lo conozco cerca de las delicias y del centro. Les saluda Carlina Carrizo. Saludos a la señora Carlina, siempre en sintonía desde Madrid, en España.
4: Bueno, mensajes que han ido llegando esta mañana al 0412-691-2454, también en nuestro canal en YouTube, en Fe Alegría Media, donde también nos escriben esta mañana, buenos días, dicen por acá, hermanos, saludos desde Maracaibo, en Cristo de Aranza, sin agua desde hace 21 días. Feliz día, dice Henry Bracamonte, denunciando también la ausencia de agua en Cristo de Aranza. En unos lados se bota y en otros hace falta.
3: Saludos desde Caracas, los escuchamos por onlineradiovox.com. Si es Caracas.

0: llamando por el 0412-691-2454 a esta hora de la mañana, 6:17 minutos, y nosotros vamos a chequear ahora noticias, información del mundo del deporte, pues está listo desde las gradas nuestro compañero Juan David Nucete. Saludos, Juan, buenos días.
1: Buen día, Iraní, buen día, Héctor, buen día a todos los que nos escuchan a esta hora de la mañana. Iniciamos el recorrido por la jornada deportiva de este fin de semana para nuestros venezolanos y dentro de nuestro país. Tuvimos muchas noticias. Empezamos con el béisbol, con nuestros venezolanos en Grandes Ligas. Y es que era el hombre de la semana y la temporada otra vez es Jackson Chourio. Firmó otra temporada 2020. Se convierte de esta manera Jackson Chourio, el joven zuliano jardinero de los Cerveceros de Milwaukee, en el primer jugador en toda la historia de la MLB en registrar tres temporadas consecutivas de al menos 20 cuadrangulares y 20 bases robadas antes de cumplir los 23 años de edad. Es decir, es el primero en llegar a este registro de tres seguidas antes de esa edad en todas las grandes ligas. Así es, este fin de semana con un robo de base llegó a esa cifra que ya venía siendo su marca registrada en las últimas dos temporadas y ahora lo consigue por tercera temporada consecutiva. Buena noticia, como siempre, que este joven prospecto que ya es estrella y que ya es figura en toda la liga y que la MLB lo pone como una de sus estandartes principales, ¿no? Para vender siempre, lo vemos en comerciales, lo vemos en todos lados, además en un equipo que sigue despuntando en las grandes ligas. También William Contreras destacó con los Cerveceros, se fue para la calle y pone, ahora mira a la postemporada, como siempre este equipo se perfila como uno de los candidatos para este 2026. Ethan Salas, otro nombre que sigue sonando, conectó hit de oro y da una agónica victoria. Se vistió de héroe este fin de semana con los Padres de San Diego al conectar un batazo decisivo para dejar en el terreno 7-6 a los Marlins de Miami. Esto fue en la victoria del día sábado de los Padres de San Diego. Javier Sanoja fue otro que destacó en esa serie, en el juego de ayer, donde también perdieron los Marlins de Miami 7-3 ante los Padres de San Diego, pero esta vez Javier Sanoja logró conectar un jonrón, conectar un batazo, aunque su equipo no consiguió la victoria. Francisco Álvarez sacudió con cuadrangular de tres carreras en la victoria de los Mets. Así cerramos la participación de venezolanos de este fin de semana, algunos destacados que tuvimos en los bates criollos. Pasamos al fútbol, también a venezolanos en el exterior, y tenemos un contraste. Jesús Ramírez sigue marcando goles en Turquía. Volvió a brillar con gol en la jornada de este sábado de la Superliga Turca, a pesar de que su equipo cayó en esta jornada de fin de semana. Por otro lado, Salomón Rondón marcó doblete con el Pachuca y empató su equipo ante Cholos. Entonces aquí tenemos las dos partes, ¿no? Los que dicen que hay que darle pase a la nueva generación, que también responde, como lo hace Jesús Ramírez, como lo hacía Kevin Kelsey, que también jugó 89 minutos este fin de semana con el Rangers de Escocia. Pero Salomón sigue marcando goles. En cualquier momento que necesites goles, por ahí puedes necesitar a Salomón Rondón. ¿Por qué no? Lo voy a seguir diciendo a pesar de la edad. Porque mientras siga metiendo goles y siga estando a ese nivel en la Liga Mexicana, y a pesar de todo, tiene su nivel. ¿Y por qué no tenerlo en cuenta para convocatoria futura? Por eso, Osvaldo Vizcarrondo no descarta a nadie a pesar de probar nuevos aires. Porque David Martínez, otro de esos nuevos aires, también asistió, también destacó este fin de semana. Se había lesionado en una de estas jornadas, había quedado en duda sobre su estado físico, pero finalmente no pasó a mayores. Este fin de semana jugó en el empate del Midtjylland en la Liga de Dinamarca y consiguió su primera asistencia, su primera cifra en este nuevo pase que tiene David Martínez por el fútbol europeo. Otro que destacó en Europa fue Cristian Cáceres Jr., que asistió en la victoria del Toulouse, es capitán y una de las figuras de este equipo en el comienzo de la Ligue 1, de la primera división de Francia. También hablamos de noticias vino tinto, porque el fútbol femenino fue protagonista en este cierre de semana. En la Liga Evolución Femenina Sub-15, la Vinotinto Femenina se llevó el oro, y en la Conmebol Sub-20 Futsal Femenina, la Vinotinto se llevó la medalla de plata. Habían ganado 3-2 en una victoria histórica ante Argentina, remontaron ese partido, luego en la final no consiguieron enfrentarse de la manera

0: que hubiesen querido a Brasil, perdieron 3-1 a la gran selección de Brasil, pero esto solamente creo que nos deja la noticia de que seguimos teniendo buenos resultados en todos los niveles del fútbol y en todas las disciplinas, tanto futsal como fútbol de campo femenino. Venezuela poco a poco va tomando terreno en las categorías del fútbol futsal a nivel sudamericano y ojalá que pronto sea también a nivel mundial. En cuanto a fútbol masculino, la sub-20 juega hoy en los Juegos Odesur. Perdieron contra Paraguay el segundo partido de la fase de grupos y hoy se enfrentan a Argentina. Argentina van por esa clasificación a las semifinales. El juego será a las 2 de la tarde, hora venezolana. Así que estar pendiente de ese juego del fútbol masculino que va por el pase a las semifinales en los Juegos Odesur. Hablando de Juegos Odesur, pero antes de eso vamos a cerrar rápidamente con los resultados de la Liga Fútbol. Para terminar con el fútbol, el Rayo empató 1-1 en la jornada del torneo Clausura 2026 de este fin de semana que se empiezan a definir. Rayo se salva del descenso con el empate 1-1 de local ante Monagas, asegura la permanencia. UCB empató 1-1 ante Carabobo. Academia Puerto Cabello le ganó 2-1 a Portuguesa. Táchira aseguró su pase a la fase final ganándole 4-2 de visitante a Deportivo La Guaira. Caracas y Anzoátegui empataron 1-1. Metropolitanos le ganó 3-1 a Zamora para seguir el líder de Clausura. Y Trujillanos y Mérida no pasaron del empate en el Metropolitano de Mérida. Así, Metropolitano sigue líder, ya clasificado. Deportivo Táchira también está clasificado. Los restantes están por ahí, Puerto Cabello, Carabobo, Portuguesa, Deportivo La Guaira peleando por esa clasificación próximamente. Y en la parte baja de la tabla, sigue Anzoátegui y Trujillanos en la tabla general ahí luchando por el descenso. Están a un solo punto. Trujillanos está de penúltimo. Anzoátegui por ahora se está quedando con ese puesto de descenso. Así que vamos a ver cómo termina finalmente todo esto en la temporada del fútbol profesional venezolano masculino de este 2026. Ahora sí, cerramos con los Juegos Suramericanos. Tenemos jornada hoy de surf a las 8 a.m. Como ya habíamos dicho, fútbol masculino a las 2 de la tarde. Hay tenis de mesa a las 3 y media. Hay softball masculino a la 1 p.m. También ciclismo de pista a las 10 de la mañana. Tenemos esas finales. Algunas medallas que se consiguieron en esta jornada de domingo. Astrid Montero consiguió oro en lucha libre para Venezuela en 62 kilogramos. Natalie Grimán, también en lucha libre, 68 kilogramos, consiguió medalla de oro. Medalla de plata para Alexa Álvarez en lucha libre. Otro en tiro deportivo, Julio Lema consiguió la medalla de bronce. Y también en lucha libre, Cristian Zarco, en lucha libre masculino de 97 kilogramos, con esa medalla de oro. Revisamos cómo sigue el medallero. Para Venezuela tenemos 28 medallas de oro, 31 medallas de plata y 31 medallas de bronce, para un total de 90 medallas. Seguimos en el quinto puesto de los Juegos Suramericanos Santa Fe 2026, que se disputan allí en Argentina. Chile está de cuarto, Colombia de tercero, Argentina de segundo y en la punta sigue la delegación brasileña. Antes de cerrar, decimos una noticia de básquetbol y también el baloncesto femenino representa en este caso Venezuela y es que escaló 5 posiciones en el ranking mundial FIBA femenino. Esto luego de la buena participación que tuvieron en la AmeriCopa. Así que así, de esta manera, cerramos la sección deportiva de este lunes, repasando lo que pasó este fin de semana y como siempre, estaremos pendientes de lo que sigue pasando tanto dentro como fuera de nuestras fronteras con el deporte nacional desde las gradas.
1: Muchísimas gracias,
2: Muy bien.
1: Juan, por este informe, completo informe sobre el mundo del deporte. Recuerden 0412-691-2454, el número para participar a través de mensajes de texto y mensajes de WhatsApp a esta hora de la mañana. Por favor, cuando nos escriban, incluyan su nombre y apellido y díganos también desde dónde nos escribe. Son las 6 de la mañana, 27 minutos.
2: Bueno, y a esta hora de la mañana, recordamos que estamos transmitiendo a través de las radios de Fe y Alegría, también a través de nuestro canal en YouTube, Fe y Alegría Media, donde les pedimos que se suscriban al canal, que le den me gusta, que compartan el enlace con sus amigos, con la familia, que dejen sus mensajes de manera gratuita Así podemos llegar cada día a más comunidades. Vamos a avanzar con los datos del clima. Está nuestro compañero Rafael Eduardo González para un nuevo contacto con la previsión climática de esta jornada. Rafa, te escuchamos.
3: Héctor Candela, en los estudios tenemos actualización del INAMET hace escasamente 45 minutos. Nos dice que para las próximas 6 horas se estima cielo parcialmente nublado y algunas zonas despejadas en buena parte del territorio nacional. No obstante, indica el INAMET, se podrían presentar algunos mantos nubosos asociados a lluvias o chubascos en partes de Bolívar, Nororiente, Llanos Centrales y también el estado Zulia. Avanza desde Colombia una vaguada pequeña, bueno, pequeña no es grande, abarca todo el centro de Colombia y se mueve ya hacia Venezuela. Está pensada que en unos 4 o 5 horas pudiera estar afectando todo el occidente del país, quizás moderadamente, pero igualmente hay que estar atentos con ella. Principalmente en la mañana, sobre las 11, pudiera tener lluvias hacia el Tocuco, Machiques, también toda la zona occidental del lago de Maracaibo y posiblemente algunas zonas de Maracaibo. Y que atentos con esta vaguada que se mueve por el occidente desde Colombia. INAMET también señala que para esta madrugada ha estado con lluvias Bolívar, Nororiente, Llanos Centrales y algunas áreas del estado Zulia. Para la tarde y la noche se prevén chubascos ocasionales y algunas lluvias de intensidad variable en el estado Bolívar, Llanos Centrales, también los Llanos Occidentales, el oeste del Falcón, Lara, Yaracuy, Andes y el estado Zulia, que el fin de semana, por lo menos el domingo y el fin y el sábado por la madrugada, estuvo con lluvias. La actividad de la zona de convergencia intertropical bastante activa, una vaguada monzónica también, que es la que se está moviendo por Colombia, muy activa, y las condiciones atmosféricas reforzadas por efectos convectivos locales y el calentamiento diurno. También el fin de semana se reportaron algunos vientos intensos en la región central, la región capital. El viernes también hubo viento. Parte un poco de las condiciones que el fenómeno del Niño genera sobre el Atlántico y sobre el Caribe, lo que hace que de alguna manera se altere el ciclo de la lluvia y en especial de los huracanes. Hoy tenemos alertas de altas temperaturas en el estado Falcón, también al norte del estado Lara. Tendremos altas temperaturas en todo el centro del estado Bolívar, desde Ciudad Bolívar y todo el trayecto del Caura. Y al sur del estado Amazonas, que está lloviendo, por cierto, hacia la Piedra del Cocuy, la serranía, Delgado de Chalbot. Las temperaturas, igualmente la Guayana Esequiba, estará sobre los 38 a 40 grados. Son las indicaciones del INAMET. También en la zona, en la costa oriental y el sur de Machiques está bajo alerta para hoy con lluvias, posiblemente unos 30 milímetros, quizás para la noche o algunas horas de la mañana, según indicaciones. El oleaje permanece a nivel nacional, todas las playas de Venezuela hoy excelentes para ir a las playas que decíamos en Caracas, lunes de Zapatero para ir a la playa. Ya salió la declinación solar sobre el territorio, hoy ya está sobre Brasil, muy cerca ya del Ecuador, y con esto se suspende ya prácticamente aquella alerta que había, que mientras tuviéramos la declinación solar sobre el territorio, mejoraría lo del fluido eléctrico. Eso es una información de hace unos 2 meses, esperemos que se cumpla. Con esta información nosotros retornamos con Irani Acosta y Héctor Estanel en los estudios.
1: Muchísimas gracias, Rafa, por el informe a esta hora de la mañana y, bueno, los elementos que hay que tomar en cuenta entonces para la jornada del día de hoy en cuanto a condiciones del clima. Seguimos chequeando noticias e información y revisamos a esta hora una nota que publica el portal El Pitazo, que titula ¿Dónde quitan más la luz en Venezuela? Es una pregunta. El torneo en redes sociales sobre los apagones que se hizo viral. Los apagones en Venezuela se registran a diario. Jaciel Gómez, Usuario en redes sociales, Jaciel Gómez 1, un creador de contenidos, inició el pasado 9 de septiembre una competencia nacional a través de Instagram para saber dónde quitan más la luz. La iniciativa refleja la problemática nacional de forma jocosa. Gómez inició la jornada poniendo a competir estados a través de encuestas. Anunció que el ganador se llevaría el de premio un bombillo, pero probablemente no podría usarlo por no tener electricidad. Así que el campeonato, que empezó con octavos de final, enfrentó a los estados Carabobo y Lara, Mérida, Monagas, a Falcón con Guárico, Azul y Aragua, a Yaracuy y Cojedes, a Apure y Trujillo y a Táchira con Bolívar. Las publicaciones tuvieron entre 300 y 13.000 votos y cientos de comentarios de personas que también, en tono irónico, afirmaban no haber podido participar en las votaciones por no tener electricidad. Otros que no se enteraron del torneo por la falta de servicio eléctrico. La competencia, que aún está en curso, avanza a cuartos de final con los primeros estados enfrentados. Portuguesa contra Carabobo. Con 22 horas de publicación, la encuesta tiene más de 1.500 votos. El creador de contenidos realiza esta competencia para emular el Mundial de Desayunos impulsado por el streamer Ibai Llanos, quien enfrenta comidas de diferentes países y a través de votos en redes sociales avanzan hacia la final. Incluso Gómez menciona a Llanos en sus publicaciones para hacer referencia a su torneo nacional sobre el torneo de Ibai Llanos. Venezuela está en la final contra Perú en sus platos típicos, pabellón criollo, cachapa, arepa, reina pepiada y el plato navideño con hallaca, ensalada de gallina y pernil. En los próximos días continuará el torneo venezolano hasta saber cuál será el estado ganador por tener más apagones en Venezuela. La crisis eléctrica se refleja a diario. Recientemente, el Ministerio para la Energía Eléctrica informó que Venezuela registró una demanda máxima de 16.030 megavatios, el nivel más elevado de los últimos 9 años. La administración de Delcy Rodríguez pidió a los pobladores ahorrar energía, lo que desató quejas y comentarios de indignación, pues argumentan que ya el interior del país está en un eterno racionamiento. Es más amplia la nota que publica el Pitazo en su portal web, un primer lugar que nadie quiere. Nadie quiere. Todos querríamos estar ni siquiera participando en el torneo. Así fuese de guachafita, no quisiéramos, pero se va la luz. Y yo insisto, si yo fuera ministra, a mí me daría pena hacer estas publicaciones. Me daría vergüenza. O sea, una demanda máxima de 16.030 megavatios, la capacidad instalada del parque termoeléctrico e hidroeléctrico en Venezuela, si funcionase al 100%, es superior a eso, muy superior a eso. Está por encima de los 20.000 megavatios en capacidad instalada de generación. Pero como no está funcionando todo, entonces cuando prendemos un poquito más los aparatos, pues es histórico. Miren, eso da vergüenza para un país del tamaño nuestro, con la cantidad de pobladores que tiene y todas las promesas que se han hecho de recuperación económica y desarrollo, no solo de la actividad petrolera, sino de actividades conexas y en consecuencia de toda la cadena de producción. Si nosotros queremos prender industrias, fábricas y generar empleo, pues necesitamos electricidad. La energía es lo que mueve al mundo. Con generación de energías renovables, limpias, no limpias, con la que sea, pero nos debería dar vergüenza que el sistema eléctrico nacional se ponga a temblar porque demandemos 16.000 megavatios. Eso debería dar pena. A mí me daría pena. yo me escondería en vez de mostrarme como si fuese una cosa. Y además pedirle a la gente que ahorre energía. Pero ¿qué más van a ahorrar si pasan 23 horas tienen silencio en Santa Lucía? Vaya y pídale que ahorre energía.
2: Además, ahí está además la genialidad de... Esto es ironía, por supuesto. Pero la genialidad de la ciudadanía, de hacer una manera, de hacer de una manera creativa, ¿por qué no creativa? Porque al final esto es una protesta. Esta es una manera de decir, no de banalizar el asunto, pero también de contabilizar el asunto y en manera de protesta creativa, decir, a mí me quitan más la luz que a ti, o yo paso más horas sin luz que tú, o yo sufro más la ineficiencia del Estado que tú, o yo sufro más la ineficiencia de la empresa eléctrica que tú. Y en su conjunto es una fotografía que le permite a un creador de contenidos, a un streamer, que le a un alguien en redes sociales que tiene un alcance y una ascendencia en alguna comunidad digital, hagamos esto como una forma de decirle a la gente de afuera o a la gente del mundo que esté en internet que la competencia en Venezuela es por quien tiene más horas sin electricidad. A propósito del mundial de las comidas que hace Ibai.
1: 6:38 minutos de la mañana. 0412-691-2454. Recuerden, ese es el número telefónico que tienen a disposición para participar a esta hora de la mañana, para que puedan escribirnos, incluyendo su nombre, apellido y también diciéndonos desde dónde nos acompaña.
2: El correo del Caroní esta mañana titula: un nuevo accidente aéreo que se registra en el sur del estado Bolívar, un nuevo accidente aéreo que se registra en el estado Bolívar. El titular que nos deja el correo del Caroní esta mañana, accidente aéreo en Santa Elena de Guairén dejó 2 personas fallecidas. Ese es el titular que nos deja el correo del Caroní, y justamente que vamos a leer la nota, no abre la nota del correo, pero hace referencia a un nuevo accidente aéreo que se registra en el sur del estado Bolívar, allí en la frontera, con una avioneta pequeña, con un avión pequeño, y este domingo movilizó a los cuerpos de seguridad, justamente que ahora deben iniciar una investigación para determinar las fallas. Ahora sí la tenemos, dice: las víctimas fueron identificadas como Gilberto Brusual, capitán de la aeronave, conocido en el gremio como Musiquito, y el mecánico Luis Cabriles, conocido popularmente como Bellaco. Ambos oriundos de La Guaira, según se conoció el avión, un VN-2 Islander de matrículas Yankee Victor 1996, se estrelló segundos después de despegar a escasos metros del Aeropuerto Internacional de Santa Elena de Guairén, incendiándose tras el impacto. En las fotos y videos difundidos por los usuarios, cuerpos de seguridad de emergencia se movilizaron al lugar de los hechos para las respectivas labores. Es el segundo accidente aéreo que se registra en el estado Bolívar en lo que va de septiembre. El 6 de septiembre se estrelló una avioneta modelo PA-683 con matrícula también Yankee Victor 2199 cuando se disponía a aterrizar en la pista del Aeropuerto Nacional General Tomás Eres en Ciudad Bolívar. A bordo iba el capitán Ernesto Maceda y el copiloto José González y los pasajeros Raúl Fragosa, Guillermo Amado, Domingo Amado, Amaro, Michael Bradley y Sofía Comer. Los 7 ocupantes presentaron lesiones y quemaduras y fueron trasladados hasta el complejo hospitalario universitario Ruiz y Páez de Ciudad Bolívar. Este fin de semana, este domingo, se ha registrado este nuevo accidente aéreo en el Aeropuerto Internacional de Santa Elena de Guairén, en el municipio de Gran Sabana del estado Bolívar. Y repito, las víctimas fueron el piloto, el capitán de la aeronave, Gilberto Brusual, conocido como Musiquito, y el mecánico Luis Cabriles, conocido popularmente como Bellaco, ambos del estado La Guaira.
1: 6:41. Bueno, seguimos recibiendo mensajes a esta hora, por cierto, de gente que sigue escribiendo por el 0412-691-2454. Dicen por aquí: buenos días, Alejandro Sánchez, desde San Juan de los Morros. El venezolano quiere soluciones, quiere elecciones presidenciales, no queremos revolución, dice esta persona a través de la mensajería de texto en la mañana de hoy.
2: Más mensajes que nos llegan, escribe también Jonas Parra, bueno, este mensaje ya lo leíamos, creo, hace rato, si mal no recuerdo. Jonas Parra, como siempre, activado de primera mano, acompañada de su esposa Albert Martínez, y que nos escuchan esta mañana a través de TuneIn Radio. Saludos siempre consecuentes, Jonas, con el programa.
1: También nos escribe a esta hora José Arias, para recordarnos que un día como hoy, 21 de septiembre, pero en el año 1773, en el estado Guárico, nació la Negra Matea. Fue quien cuidó al libertador Simón Bolívar en su infancia. Su nacimiento tuvo lugar hace 253 años. También un día como hoy, 21 de septiembre de 1933, en Caracas, nace la actriz Eva Moreno. Hace 93 años. Cada 21 de septiembre es día de San Mateo, patrono de contadores y a quienes trabajan en instituciones financieras. Día Nacional del Aduanero en Venezuela y Día Internacional de la Paz. Mensaje de José Arias a esta hora de la mañana por nuestro número telefónico, por el 0412-691-2454.
2: Bueno, así las cosas con la mensajería de texto, que es lo que nos van enviando los usuarios esta mañana desde Mérida. José Marquina, llamado a los comercios que solicitan servicios de delivery en moto, de no contratar a motos con escape libre, pues estas motos producen altos niveles de ruido, contaminando el ambiente. No sabría si las aplicaciones tienen una opción para poner que no tengan resonadores en las motos. No sé si esto es al azar, no sé si se puede escoger la moto que va a hacer el delivery también.
1: La verdad es que no sé. Bueno, 6:44 minutos, mensajes que siguen llegando a esta hora. Nosotros, mientras tanto, avanzamos con más noticias. Por eso vamos a ir hasta el estado Bolívar, en el suroriente venezolano, donde se reporta la muerte de dos jóvenes tapiados en una mina subterránea en el Callao. Lamentable noticia que llega desde esta zona del país. Nuestra compañera Francesca Díaz nos ofrece detalles.
4: Dos jóvenes mineros perdieron la vida este sábado tras un derrumbe registrado en el municipio El Callao, al sur del estado Bolívar. Las víctimas fueron identificadas como Jesús Guerra, de 23 años, y Neiker Urbano, de 29 años. El reporte de las autoridades explica que el siniestro ocurrió en la mina ANSA, sector El Tobogán, específicamente en el pozo número 18, cuya profundidad es de 26 metros de vertical y 10 metros de galerías, las cuales colapsaron mientras las víctimas laboraban al derrumbarse una pared rocosa que los dejó bajo tierra por aproximadamente una hora. La situación refleja la persistente vulnerabilidad y altos riesgos de seguridad a los que están expuestos los mineros artesanales en la región. Entre octubre de 2025 y septiembre de 2026, Radio Fe y Alegría ha contabilizado al menos 17 mineros fallecidos en esta localidad en condiciones similares. Hay que rescatar que trabajar en pozos de más de 20 a 30 metros de profundidad condiciona las labores de rescate, obligando en muchos casos a depender del apoyo de los propios mineros en pozos adyacentes. Desde Ciudad Guayana, Francesca Díaz, Radio Fe y Alegría Noticias.
2: Bueno, así las cosas en Ciudad Guayana. Nuevamente noticia, los campos mineros, las minas, sobre lamentablemente con accidentes que dejan personas fallecidas, según este reporte, este informe que nos envía nuestra compañera Francesca Díaz desde el estado Bolívar, desde Ciudad Guayana. Vamos a seguir revisando noticias a esta hora que se van generando en nuestro país, y para ello vamos a abrir esta mañana el Sol de Margarita. El Sol de Margarita: Venezuela a punto de cerrar un acuerdo para trasladar a Nueva York una reserva de oro de 4.000 millones de dólares. Con el acuerdo, el Ejecutivo obtendría el control legal de las reservas auríferas para utilizarlas como respaldo financiero destinado a la recuperación post-terremotos. Ese es el sumario. Y esta es la nota. Voy a leer textual. El gobierno venezolano y la oposición están a punto de alcanzar un acuerdo para transferir las reservas de oro del Banco Central, valoradas en 4.000 millones de dólares, desde el Banco de Inglaterra al Banco de la Reserva Federal de Nueva York, según informó el viernes el Financial Times. Según el acuerdo propuesto, el gobierno de Delcy Rodríguez obtendría el control legal del oro, pero no podría vender las reservas de forma inmediata, según el informe. En su lugar, las reservas podrían utilizarse como garantías para préstamos del gobierno, incluidos los destinados a reconstrucción tras los terremotos de junio, dice este periódico. Un portavoz del Ministerio de Asuntos Exteriores británico afirmó que el gobierno no es parte del proceso judicial para determinar quién debe tener el control del oro venezolano depositado en el Banco de Inglaterra. Los tribunales de Reino Unido y el Banco de Inglaterra son independientes del gobierno, dijo el portavoz. En respuesta a una consulta a la agencia Reuters, el Banco de Inglaterra afirmó que no está en condiciones de actuar hasta que exista una nueva orden del tribunal británico sobre quién tiene autoridad legal sobre la cuenta. Esto requiere que las partes implicadas en el caso acudan al tribunal británico para resolver la disputa, dijo el Banco de Inglaterra, según una nota de prensa. Esta nota es no menos que contradictoria, no menos que confusa. Primero, el titular ofrece que están a punto de alcanzar un acuerdo para trasladar el dinero de Inglaterra a Nueva York. Tal vez lo que están es a punto de alcanzar un acuerdo para tener una postura en común sobre el dinero que está depositado en Inglaterra, porque no depende ni de un actor ni de otro el verbo del titular. Es decir, trasladar el dinero no depende ni del gobierno ni de la oposición, ni siquiera del gobierno de Inglaterra, según esta nota. Depende de una sentencia que pueda emitir un tribunal. Y entendiendo que esto es al menos para tener una postura común y poder ir de manera común a los tribunales de Reino Unido y decir, nosotros como Estado venezolano o nosotros como representantes del gobierno y de la Asamblea del 2015, quisiéramos que eventualmente usted nos dejara llevarnos el oro que depositamos aquí, porque lo queremos depositar en un banco que está en Estados Unidos, en Nueva York. Pero luego la nota dice que puede ser para tomar el control, y luego dice que el control no sería total, sino el control para respaldo de préstamos. Eso es no tener control. Bueno, así las cosas con este tema. Es complicado.
1: Son las 6:49 minutos de la mañana. 6:49 minutos de la mañana. Bueno, y en política internacional hubo elecciones regionales en Alemania luego del triunfo de la calificada extrema derecha en las elecciones de hace un par de semanas. La agencia internacional DW dedica su principal titular a este tema y lo titula de la siguiente forma, dice, tras elecciones regionales, AfD se ve como relevo de CDU. El resultado de las legislativas en los estados federales de Berlín y de Mecklemburgo, Pomerania Occidental, confirman el ascenso electoral de AfD y la caída de la CDU, el partido del canciller Friedrich Merz, dice la nota. El líder en Mecklemburgo, Pomerania Occidental de Alternativa para Alemania, Leif Erik Holm, admitió en una rueda de prensa en Berlín que pese a su victoria electoral, todo apunta a que no podrá formar gobierno en ese estado federal del noreste alemán, y dijo que todo apuntaba a una coalición entre el Partido Socialdemócrata, el SPD, la izquierda y los verdes. Hemos logrado un gran resultado, somos la primera fuerza, hemos acabado con la coalición roja-roja. Lamentablemente todo apunta a que ahora vendrá una coalición roja-roja-verde, dijo en alusión a los colores que representan a esos tres partidos. La líder regional del Partido Socialdemócrata en esa localidad y actual presidenta, Manuela Schwinz, dijo que aspiraba a formar gobierno con el apoyo de la izquierda y los verdes. La política del partido declaró en Berlín que los órganos de los partidos se reunirán esa misma tarde y que ella propondría iniciar conversaciones con ambos partidos. El colíder de AFD, Tino Chupalla, prevé que su partido pronto ocupará el cargo de ministro presidente en Sajonia-Anhalt. Se muestra confiado en que el cabeza de listas de AFD en dicho estado, Ulrich Siegmund, se convertirá en el primer ministro presidente de su partido antes de Navidad. Me hace mucha ilusión, afirmó durante la rueda de prensa de análisis electoral celebrada en Berlín. Bueno, lo cierto es que mientras esto va cambiando el panorama de gobierno en Alemania, las relaciones se evalúan entre Alemania y Rusia en su tiempo, en su temporada más baja. No son de conflicto directo, pero no son tampoco las más cercanas y las mejores de los últimos años. Europa sigue explorando alternativas mientras se mantiene también la polémica por la posibilidad de recibir a Canadá como miembro asociado de la Unión Europea, mientras se mantiene además el conflicto entre Ucrania y Rusia. Por cierto, Rusia también tuvo elecciones, ¿no? De esas que no tienen,
2: bueno,
1: que no tienen oposición, que no tienen que elegir.
2: Elecciones
1: sin opciones elegir.
2: Me reí mucho con una imagen de un debate de televisión en el que solamente acudió el presentador.
1: Ah, bueno, mira.
2: Era un debate entre candidatos, pero solo acudió la presentadora.
1: Y por supuesto, en el modelo electoral ruso, pues todas las noticias son las que diga el Estado ruso y las que diga el gobierno. Entonces, el gobierno ha dicho que hubo un ¿cómo se llama? ¿Cómo fue que dijo Putin? Logró un récord de escaños en Rusia. Pero si es que no había más nada que elegir, ¿no? Pero bueno. Lo cierto es que movidita Europa en estos días con estos temas y lo que esto implica también para la relación que ha venido siendo toda una polémica con Estados Unidos, ¿no?
2: Y a esto que cuenta Cira, hay que sumarle el ambiente belicoso que nuevamente se reaviva, ¿no? Porque advierten los países que hacen frontera con Rusia de una Rusia más agresiva, más peligrosa. Y encienden sus helicópteros, encienden sus aviones, encienden sus drones, países como Polonia, y empieza otra vez el rumor, ¿no? El rumor este de la guerra extendida, el rumor en medios, el rumor en el lobby de los parlamentos, pidiéndole a la Unión Europea una postura común, pidiéndole a la Unión Europea y a los países que forman parte de la Unión Europea una estrategia común para poder tener alguna estrategia de defensa en un eventual caso en el que ellos se plantean un intercambio bélico, un combate. Y eso, no sé si es por la temporada, que todo el mundo regresa de vacaciones, pero todos los años más o menos por estas fechas comienza de nuevo el rumor de la guerra. Lo cierto es que en la guerra no es un rumor en Ucrania, eso sí no es un rumor, es una realidad, es una situación muy, pero muy compleja, que cada día va dejando más y más personas fallecidas. En los últimos días se han viralizado nuevamente imágenes de ataques con drones, de población civil sufriendo el ataque de los aviones, y la situación se complejiza sobre todo en este lado este de Europa.
1: Y mientras tanto, con una conexión no tan indirecta con todos estos temas, Pekín confirma que Xi Jinping va a viajar a Estados Unidos para reunirse con Donald Trump. Al final de esta semana, Xi Jinping le va a devolver la visita a Donald Trump. Recordemos que en mayo, si no me falla la memoria, Donald Trump visitó China.
2: Ahora, tal vez se juntan con Delcy.
1: Ahora, bueno.
2: Está en Nueva York, Delcy.
1: Viajará, no sé hasta cuándo se queda Delcy Eloína, pero la visita de Xi Jinping es 2 días, 23 al 25 de septiembre.
2: Si es por Xi, se espera.
1: No sé si coinciden, pero la que tendría que esperarse es Delcy Eloína, ¿no? La que tendría que alargar su
2: estadía. Bueno, y si la invitan a esa reunión.
1: Y si la invitan. Lo cierto es que Xi Jinping le va a devolver la visita a Donald Trump, la visita que Donald Trump hiciera en mayo de este mismo año a China. Ahora es el presidente chino el que va a viajar a Estados Unidos para reunirse con el presidente estadounidense Donald Trump. También hace la reseña de W, la agencia internacional, Dice el presidente Xi Jinping realizará una visita de Estado a Estados Unidos del 23 al 25 de septiembre, confirmó Pekín a través de un comunicado. El portavoz del Ministerio de Relaciones Exteriores, Wang Yakun, afirmó que Pekín trabajará con Estados Unidos para enriquecer el contenido de relaciones de estabilidad estratégica constructiva entre China y Estados Unidos, reforzar el diálogo y la cooperación y gestionar adecuadamente las diferencias. Será la segunda cumbre entre los dirigentes de las dos primeras potencias económicas mundiales en 2026 después de la visita de Trump a Pekín en mayo. Y el tercer encuentro cara a cara desde el regreso de Trump a la Casa Blanca en enero de 2025. Creo que se ha reunido más con Xi Jinping que con cualquier otro presidente del mundo, ¿no? En lo que tiene en el gobierno en este segundo mandato de Donald Trump. Y por supuesto, uno de los temas que va a estar en la agenda es el desarrollo de la inteligencia artificial, además de las guerras con Irán y con Ucrania, y cuál es el estatuto de Taiwán. Xi y Trump acordaron en octubre de 2025 una frágil tregua luego de meses de guerra comercial que se consolidó en la cumbre de mayo. Veremos cómo recibe Trump a Xi Jinping, porque Xi Jinping lo recibió con un espectáculo lleno de mucho simbolismo, ¿no? De sus costumbres y de su identidad. Veamos a ver cómo se comporta ahora este asunto ceremonial del lado estadounidense. Son las 6:59.
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7: ¿Qué tal, amigas y amigos de Radio Fe y Alegría? Buenos días, muy buenos días. 7:07, ya son las 7:07 de la mañana de este día. Lunes 21 de septiembre de 2026. Aquí estamos, aquí seguimos. Héctor Escandelli, esta servidora Iraní Acosta, acompañándoles a través de las más de 20 emisoras que conforman la Red Nacional de Radio Fe y Alegría en el territorio venezolano, transmitiendo también a través de nuestras aliadas Inmaculada Concepción en Güiria, en el estado Sucre, y Raudal Estéreo en Puerto Ayacucho, en el estado Amazonas. Además de todas las emisoras que hacen parte de la Red Nacional de Radio Fe y Alegría. Pero también estamos transmitiendo para el planeta entero. Lo hacemos a través de internet, a través de nuestro canal en YouTube, Fe y Alegría Media, por donde estamos en vivo y en directo desde las 5 de la madrugada, al igual que por la radio. Y seguiremos acompañándoles por estos espacios hasta las 8 de la mañana en la red nacional y hasta las 9 de la mañana en nuestro canal en YouTube en la ciudad de Maracaibo, y se incorporará en breve también canal 11 del Zulia. Repito, hoy es lunes 21 de septiembre de 2026 y así arrancamos esta tercera hora de transmisión en vivo y en directo de primera mano, saludando a quienes se suman, a quienes se incorporan a esta hora a nuestra señal.
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7: Ya son las 7 de la mañana, 10 minutos, y hace algunos días se dio a conocer el informe, el último informe de la misión de determinación de hechos sobre la situación de derechos humanos en Venezuela. Esa presentación se hizo ante el Consejo de Derechos Humanos de la Organización de Naciones Unidas, acompañados de organizaciones de la sociedad civil que también ayudan o colaboran en el proceso de documentación de casos. Sofía Macher, quien es presidenta de la Misión Internacional Independiente de Determinación de los Hechos sobre nuestro país, fue la responsable de dar lectura a este informe, en el que destacó de forma importante y fue reseñado ampliamente por los portales de noticias dentro y fuera de nuestro país, cómo se mantiene el aparato represivo en Venezuela, pese a los acontecimientos de este año que han implicado un cambio en múltiples formas, tanto desde el punto de vista económico como político de nuestro país. Vamos a escuchar parte de lo que fue esa presentación en días pasados sobre la situación de derechos humanos en nuestro país.
12: La misión continúa profundamente preocupada por la situación en torno a la posible continuidad de un ataque sistemático contra la población en el sentido del artículo 7 del Estatuto de Roma de la Corte Penal Internacional. Aunque algunas violaciones han disminuido, la misión ha seguido documentando casos de desaparición forzada y de muertes de personas detenidas bajo custodia desde el 3 de enero. La misión se encuentra especialmente preocupada por la persistencia de la tortura en varios centros de detención en Venezuela. Nos preocupan especialmente los hechos que hemos documentado en la cárcel de máxima seguridad del Rodeo 1 y en la prisión militar Fuerte Huaycaipuro, donde se encuentran recluidos el mayor número de personas detenidas por motivos políticos. Las investigaciones de la misión, incluidas extensas entrevistas con personas que han recuperado su libertad, nos han permitido profundizar las evidencias sobre la frecuencia de la tortura y sobre la naturaleza y especialmente cruel de muchos de los métodos utilizados, incluidos métodos que la misión no había documentado anteriormente. Señor presidente, la pregunta central que se plantea el informe de la misión este año ha sido si los cambios percibidos en la situación política y de derechos humanos han ido acompañados de una transformación de las estructuras que hicieron posible la represión durante años. Hasta ahora, la misión no ha encontrado indicios suficientes de una ruptura genuina y sostenible respecto al gobierno del presidente Maduro y a los patrones de represión que caracterizaron este periodo. Al contrario, se constató que la estructura del aparato represivo del Estado ha permanecido completamente intacta.
7: parte de las declaraciones, mejor dicho, de la presentación del informe de la Misión Internacional Independiente de Determinación de los Hechos sobre Venezuela ante la Organización de Naciones Unidas. Pero no solamente se habló del aparato represivo. El informe es mucho más amplio, incluye múltiples elementos que de alguna forma afectan las garantías sobre los derechos humanos en nuestro país. Y por eso queremos conversar a esta hora con el profesor David Gómez Gamboa, quien es el director de la Organización de la Sociedad Civil Aula Abierta y además docente universitario en la Universidad del Zulia, y nos acompaña en directo en esta mañana, quien tuvo la oportunidad de acompañar el diálogo interactivo de la misión ante el Consejo de Derechos Humanos de Naciones Unidas. Profesor David Gamboa, bienvenido, buenos días.
13: Muy buenos días, Irani y Héctor, un saludo a toda la audiencia de Fe y Alegría.
11: Buen día, profesor.
7: Bueno, cuéntanos, más allá de esto que fue quizás lo más reseñado por la prensa en los últimos días, con el destacado de algunos casos que siguen siendo pues gravísimos sobre tratos crueles, sobre tortura en nuestro país, ¿qué más habría que destacar de este último informe de la Misión Internacional Independiente de Determinación de Hechos sobre nuestro país?
13: Sí, muchas gracias por el interés en este importante tema. En efecto, desde la sociedad civil hemos venido expresando a propósito justamente de este acontecimiento internacional que las razones que dieron origen a la creación de la Misión Internacional de Determinación de Hechos persisten al día de hoy. Y esto es muy importante porque en los próximos días se debatirá en el seno del Consejo de Derechos Humanos si se le renueva un mandato nuevamente a esta misión, que se vence justamente en unos días. Pero también hemos venido poniendo sobre la mesa que la misión tiene una utilidad muy importante en el contexto venezolano presente y futuro respecto a la lucha contra la impunidad, la documentación y determinación de responsabilidades de graves violaciones a los derechos humanos y la creación de la memoria histórica. En efecto, el viernes pasado presentó la Misión de Determinación de Hechos frente al Consejo de Derechos Humanos ese informe. Ustedes lo acaban de escuchar en unos minutos, fue un poco más largo. Y hoy, por cierto, la sociedad civil tenía también en el Consejo de Derechos Humanos, continuó la sesión justamente hasta hace poco tiempo, el diálogo interactivo. En efecto, la Misión de Determinación de Hechos ratificó su preocupación ante la continuidad de las detenciones arbitrarias tras el 3 de enero del 2026. Mencionó en su presentación que habían contabilizado al menos 17 casos en los primeros 8 meses del año. Habló también del incremento de las detenciones de corta duración como mecanismo de hostigamiento contra la sociedad civil y dijo que habían aproximadamente aún unas 400 personas detenidas por motivos políticos. Además, reconoció que a pesar de que algunas violaciones habían disminuido, continúan registrándose casos de torturas, detenciones arbitrarias, hostigamiento.

0: en el país.
1: Hay la persistencia del aparato represivo que se fundamenta en la negativa del Estado de derogar, por ejemplo, el marco legal utilizado para criminalizar al espacio cívico y democrático, la falta de reforma de instituciones involucradas por acción u omisión en la represión, la ausencia total de rendición de cuentas por graves violaciones a los derechos humanos, restricciones continuadas contra las asociaciones civiles, medios y partidos políticos, hostigamiento sistemático contra líderes sociales, vigilancia constante a la que permanece sometida la ciudadanía. Y también hizo referencia al tema de los colectivos como estructuras irregulares que de alguna manera hacen parte de la represión. Dice expresamente, existen motivos razonables para creer que estos grupos civiles armados han participado directamente en el control de protestas y en acciones de represión y discriminación política selectiva. Y además hace una crítica muy profunda sobre choques violentos a las manifestaciones y que estos colectivos ejecutan labores de inteligencia, seguimiento, identificación de personas percibidas como opositores en estricta coordinación con los cuerpos policiales y militares del Estado. Entre otras situaciones, el panorama se describe aún en el 2026 como muy preocupante y por eso el mundo, la comunidad internacional, sigue preocupada. En relación, por ejemplo, al marco normativo vigente, desde la sociedad civil se ha documentado más de 38 normas, muchas leyes que restringen el espacio cívico, privan de libertad o imponen la privación de libertad justamente por el ejercicio de la vocería crítica, por el ejercicio de la denuncia, entre otros aspectos.
0: Profesor, tengo como dos preguntas, a ver si puedo juntarlas, ¿no? La primera es si encuentra usted alguna novedad en este informe en lo que ya se ha venido documentando, si hay algo nuevo, algo que los venezolanos no sepamos. Y lo segundo es la utilidad que tiene este informe. Yo pienso en la gente que no está habituada a escuchar estas frases, a escuchar sobre la misión, sobre las actuaciones en Naciones Unidas y esperará. Cuando oye una entrevista como esta o cuando oye alguna noticia que se presenta un informe en la que se relatan todos estos hechos, esperará una contracción o una acción posterior, ¿no? ¿Cuál es la utilidad de esto para que lo podamos refrescar en la memoria de la audiencia?
1: Bueno, la pregunta es compleja porque sin duda alguna las Naciones Unidas han tenido un desempeño en más de 7 décadas que en muchas ocasiones hubiésemos querido que fuera mucho más eficaz en relación al cumplimiento de sus fines. Pero es que es parte de un mecanismo justamente internacional y en el caso de estos órganos específicos de derechos humanos, para de alguna manera hacer preservar, por ejemplo, los derechos humanos y la democracia. El hecho de poner sobre la mesa este tipo de preocupaciones emanadas de una investigación muy seria, de un órgano además creado por el propio Consejo de Derechos Humanos desde el 2019, hace que la comunidad internacional ponga la lupa, ponga los ojos efectivamente en un país que por cierto, había sido entendido quizá hasta pocos días o pocos meses como que se había arreglado a propósito de todos los cambios del 2026. De manera que es muy útil y fíjate que pareciera que no fuera casual que de parte de un gobierno interino, justamente hace unos días, se anunciaran, por ejemplo, algunos pasos pequeñitos, pero algunos pasos como la liberación, por ejemplo, de portales, medios bloqueados en relación al acceso, por ejemplo, a la información pública. Yo creo que al fin de cuentas, desde la sociedad civil y desde los órganos internacionales, debemos articularnos justamente para poner a los derechos humanos sobre la mesa. Nosotros desde Aula Abierta tenemos una preocupación justamente sobre uno de los temas que ha sido invisible, no solo a nivel nacional, desde el centro del país, desde la zona capital, sino obviamente a nivel internacional, que son justamente

0: los padecimientos que desde las regiones del país tenemos millones de venezolanos ante los apagones y los cortes eléctricos. Yo, por ejemplo, intervenía el día de hoy frente al diálogo interactivo con la Misión Internacional de Determinación de Hechos, y una de las cosas que decía era, y lo tengo aquí, en Venezuela continúan vigentes 38 instrumentos legales que restringen el espacio cívico. Por ejemplo, y ahí menciono el tema, la ley del servicio eléctrico impone 16 años de prisión por difundir cierta información, por lo cual académicos, y hablo de los académicos porque Aula Abierta fundamentalmente trabaja con las y los universitarios, enfrentan 16 años de prisión por difundir cierta información, por lo cual académicos se inhiben de investigar causas y soluciones de los cortes eléctricos aleatorios de más de 8 horas diarias que sufren las regiones del país y afectan a millones de venezolanos. Esto muestra, por cierto, el vínculo entre la libertad académica y otros derechos humanos. ¿Para qué denunciamos estas cosas justamente en esferas internacionales, Héctor e Iraní? Justamente para poner sobre la mesa temas que quizás eran desconocidos, y justamente el tema de los apagones eléctricos y todos los padecimientos que están sufriendo millones de venezolanos, millones, no cientos, no miles, millones de venezolanos suelen ser desconocidos, y justamente con este tipo de interacciones se puede lograr, además obviamente de la creación de memoria histórica, además de que queden documentados los casos, además de que estos órganos internacionales, por muy débiles que a veces puedan pues parecerse, pues tienen la potestad dentro del ejercicio de sus mandatos de llamar a las autoridades de los estados y pedirles rendición de cuentas, pedirles por qué se están violando estándares internacionales de derechos humanos. Lo fortaleceremos en la medida, obviamente, que la sociedad civil contribuya con ellos, con los órganos internacionales, pero también en la medida en que los estados respeten sus obligaciones internacionales.
1: Justo en estos días hemos visto una presentación distinta, en un intento de relación diferente del gobierno actual que encabeza Delcy Eloína con las Naciones Unidas. Por un lado, a partir del respaldo, del apoyo, de la asistencia que se recibe producto del doble terremoto de junio, pero también a propósito del anuncio de la participación de Delcy Eloína en las Naciones Unidas en próximos días. ¿Cómo evalúa la sociedad civil ese contraste luego de todo el descrédito que se ha hecho de instancias como la Misión Independiente de Determinación de Hechos, que incluso en ocasiones anteriores pues no se ha permitido, o mejor dicho, en líneas generales no se ha permitido que pueda visitar nuestro país? ¿Cómo contrasta esto y cómo se interpretan entonces las instancias de Naciones Unidas con estas formas de relación? Y cuando se habla del renacimiento de la diplomacia, es la propaganda del Ministerio de Comunicaciones en estos días a propósito de la participación de la presidenta encargada en esta instancia, cuando contrasta precisamente con esta presentación de informes sobre la situación de derechos humanos en nuestro país.
0: Sí, justamente ese planteamiento iraní reivindica la importancia de que órganos de derechos humanos puedan hacer este trabajo de documentación e investigación ante violaciones muy graves. Fíjate que el caso venezolano es tan grave, así como por ejemplo el nicaragüense, que desde el Consejo de Derechos Humanos, desde el 2019, bueno, y Nicaragua en un tiempo cercano, crearon unos mecanismos, unos órganos de investigación de esas gravísimas violaciones que estaban ocurriendo en estos dos países. En pocos países del mundo se han creado estas misiones de investigación en la historia de las Naciones Unidas. Lo otro que hay que distinguir es que las Naciones Unidas está conformada por órganos políticos, Asamblea General, Secretaría General, Consejo de Seguridad, donde se reúnen los presidentes o presidentas de los
2: ¿Qué es lo que va a
0: estados.
2: ocurrir ahora?
0: Y hay además en ese ejercicio el eco de muchas narrativas que pudieran parecerse a propaganda política en el ejercicio de esa narrativa. Mientras que también hay órganos específicos, técnicos de derechos humanos que forman parte del sistema, por ejemplo, de protección de derechos humanos. Esos órganos técnicos, y este es uno, la misión de determinación de hechos, normalmente hacen su trabajo, que debe en cualquier caso ser discutido, debe impactar a los órganos políticos. A veces eso no se da, porque a veces los órganos políticos toman decisiones por acuerdos políticos, por intereses, por pragmatismo, etcétera, etcétera, y lo que los órganos de derechos humanos han establecido, pues de alguna manera, lamentablemente, queda solo en la documentación, en la creación de memoria, pero no, en muchas ocasiones, no es acatado por los órganos políticos. Es el orden mundial que tenemos, que por cierto está muy debilitado. Ojalá a los órganos de derechos humanos más bien se les diera más fuerza. Pero yo aprovecho el comentario de Iraní, porque a veces las y los ciudadanos comentan frases como, no, ¿para qué un informe más? ¿De qué nos va a servir esto si seguimos sufriendo violaciones de derechos humanos? Bueno, lamentablemente seguimos sufriendo violaciones de derechos humanos a pesar de que órganos, inclusive técnicos de derechos humanos, lo están denunciando. La solución no es eliminar a estos órganos de derechos humanos, es justo lo contrario, es potenciarlos, es apoyarlos, es hacer programas como este donde se analicen las situaciones para poder exigir a los órganos políticos internacionales, y de ahí entra como factor clave el multilateralismo justamente internacional, y para exigir a los gobiernos y a los estados que cumplan con sus obligaciones internacionales de respetar los derechos humanos.
2: Hablando de obligaciones internacionales, tengo una consulta, profe. ¿Incidirán estos informes en esta decisión que ha tomado el Ejecutivo en Venezuela, el gobierno interino, al menos de palabra en la narrativa, de denunciar el Estatuto de Roma, de poner en tela de juicio su participación, su acatamiento a lo que ocurre en el concierto internacional que usted describe? ¿Es una causa, es una consecuencia? ¿Cómo lo ve usted?
0: En la medida en que eso que queda asentado en esos informes vaya cobrando fuerza, como una especie de bola de nieve que agarra más fuerza, va a tener incidencia esto. En la medida en que sea minimizado con cortinas de humo, que sea minimizado con otros discursos violatorios, al fin de cuentas, de las obligaciones y estándares internacionales en la materia, porque al fin de cuentas no es un hecho gracioso, no es una gracia, no es una dádiva de los estados respetar los derechos humanos, es una obligación internacional. Este comentario además lo hago con mucha fuerza, porque a veces los representantes de los gobiernos hablan del cumplimiento de estas obligaciones internacionales como si fuera que quise o no quise cantar una canción, porque era si quería o no quería. No, señor, son obligaciones internacionales. Y por eso vuelvo a insistir, es tan importante que desde la comunidad internacional y nacional se haga el trabajo más bien de reivindicar la importancia efectivamente de que estos informes puedan ser conocidos, difundidos y luego reclamados al fin de cuentas como parte de esas obligaciones internacionales que los estados tienen que respetar, porque los derechos humanos son parte de las obligaciones internacionales que si las violan comprometen los estados y los gobiernos que los representan, es justamente la ruptura de normas internacionales y por eso deben responder.
1: Profesor David, de verdad muchísimas gracias, ha sido muy amable por acompañarnos esta mañana y atender los micrófonos y cámaras de Radio Fe y Alegría. Finalmente, ¿qué sigue después de todo esto?
0: Bueno, yo creo que sigue que la ciudadanía, porque al fin de cuentas las obligaciones de los estados están clarísimas, están en los distintos artículos de los tratados internacionales, pero sí es muy importante que la ciudadanía de alguna manera entienda su rol como protagónico de una democracia por construir, de un país por ser reinstitucionalizado, y no sea parte, sino que más bien exija rendición de cuentas, exija el cumplimiento, por ejemplo, de nuestra Constitución, exija el cumplimiento de los derechos humanos contenidos en distintos instrumentos internacionales. Porque al fin de cuentas, somos nosotros y nosotras, las y los ciudadanos, los titulares de los derechos humanos, y los que están en el gobierno, vengan del partido político, de la tolda que sea, los servidores públicos que están allí para servirnos a las y los ciudadanos. No olvidemos eso.
1: Muchísimas gracias, David Gómez, por acompañarnos esta mañana.
0: Muchísimas gracias, un fuerte abrazo.
1: Ahí escuchábamos y veíamos entonces es David Gómez Gamboa, quien es el director de la organización no gubernamental Aula Abierta Venezuela, también docente universitario, y quien como parte de la sociedad civil venezolana acompaña este proceso de documentación, de diálogo, de presentación de la situación de derechos humanos en nuestro país, a propósito de esta última actualización de la misión independiente de determinación de hechos sobre Venezuela, que próximamente Naciones Unidas deberá definir si renueva su mandato o no, y el gobierno que encabeza Delcy Eloína tendrá que decidir si finalmente les deja o no visitar nuestro país para hacer estos informes en territorio nacional, haciendo las visitas directas a los distintos espacios, haciendo las entrevistas con todos los medios que requieran directamente en territorio venezolano, como no ha sido posible en los últimos años. Esto ocurre casi en paralelo con esta cumbre, con esta organización de sesión de las Naciones Unidas en la que espera participar nuestro país, con la presidenta encargada, quien además se reunirá con el presidente estadounidense aprovechando su visita a la ciudad de Nueva York. Son las 7:34 minutos de la mañana.
2: Bueno, y a esta hora vamos a revisar también los datos que nos va dejando la previsión climática después de los aguaceros del fin de semana. Mucha gente tiene preguntas y Rafa está allí pendiente para decirnos y actualizarnos los datos del clima. Rafael, adelante, buen día.
3: Buenos días, Héctor. Saluda a la licenciada Iraní Acosta. No le había saludado. Desde que te vi, no te había mirado. No te había saludado, Iraní. Ese es mayo, la estuve mayo. Bueno, esta semana inicia con muchas expectativas sobre el clima en Venezuela. Bueno, las lluvias en Maracaibo muy fuertes el fin de semana. Vientos fuertes en Caracas también el fin de semana. Ayer una nevada impresionante en el Pico Espejo, en toda la Serranía Nevada de Mérida. Impresionante. Se retoma ese clima que los merideños están acostumbrados a ver su serranía bien nublada y bien nevadita. Así que hay bastante cosas con el clima. INAVEP, por su parte, para esta semana dice que las ondas tropicales están ya llegando, las 51 y las 52. La 51 llega mañana y va a estar también entre martes, miércoles, son las estimaciones. Viene a 5 kilómetros por hora, viene muy lento. Cuando viene lento hay que tomar previsiones, especialmente toda la parte costera de Venezuela, desde Guiria y hasta Maracaibo, ya que va a ir poco a poco avanzando, así que pendientes con eso. La 52 viene también a 15 kilómetros, se estima estará llegando entre viernes y sábado, el domingo. Esta zona es un poco la previsión según esta velocidad. Si no avanza la velocidad, se va a mantener esa trayectoria, pues ya está llegando entonces entre sábado y domingo. Si aumenta la velocidad, entonces pudiera llegar antes. También se esperan lluvias internas debido a las vaguadas monzónicas que se generan en el Pacífico como parte del aumento de las temperaturas en el Pacífico. Ayer se batió un récord, aumentó a 3,3 grados el aumento de la temperatura sobre el mar, en el océano, y eso genera pues más expectativas sobre lluvias intensas en toda la banda pacífica de Sudamérica, Perú, Chile, también Colombia, Panamá, Centroamérica y parte de México. Así que hay alertas para los últimos días de este mes para toda la zona de Perú, que ha llovido mucho también, según hay inundaciones en algunas zonas del Perú, debido ya a este calentamiento que genera el Niño y que genera lluvias intensas para la banda Pacífico. También se espera que aumente el acumulado de lluvia en esta semana, quizás a 70 milímetros, en mayor parte de la zona andina, Trujillo, norte de Mérida, Táchira y Portuguesa, el oeste de Falcón y Lara, no se quedan por de fuera, sur de Yaracuy, norte de Aragua, Miranda, Anzoátegui y nuestra Guayana Esequiba, Amazonas sur y oeste de Bolívar, sureste del Tamacuro y oeste de Sucre. Son un poco las perspectivas que está proyectando el INAMET para esta semana, el incremento de la lluvia por el paso de estas dos ondas tropicales que estará sobre el territorio. Y para cerrar, la presencia de polvo del Sahara desde el día miércoles 23 y hasta el domingo 27 sobre el territorio nacional. Así que se estudió la gata en la batea, tenemos de todo un poquito en Venezuela. Además, la temperatura, hoy hay alerta sobre el Falcón, la Guayana Esequiba y el centro del estado Bolívar. Con estas informaciones, despedimos los boletines y agradecemos a ustedes su sintonía. Nos vamos con Iraní y Héctor Estadel.
2: Muchas gracias, Rafa. Bueno, muchísimas gracias. Allí ustedes pendientes de la previsión climática para esta jornada, por lo que pudiera tocarle en estos días, en estas horas, las próximas horas sobre todo, si en su región, si en su lugar de residencia, si en su lugar de trabajo, de estudio, tenemos lluvias. Bueno, muy pendiente usted de lo que pueda ocurrir. Ya son las 7:39 minutos.
1: Bueno, y precisamente mientras se prevé que puedan seguir registrándose lluvias en los próximos días, hay comunidades en la capital zuliana que siguen pidiendo a las autoridades que hagan los debidos mantenimientos a las cañadas, que más allá de la limpieza que se hace en distintas temporadas del año, pues piden que sea frecuente, que sea recurrente, y habrá que ver cuánto más hay que hacer para mantener estos canales de agua despejados. Tal es el caso de vecinos de la comunidad del oeste de la ciudad de Maracaibo, específicamente en Francisco de Miranda, donde más de una vez han tenido que padecer las consecuencias de las lluvias. Nuestro compañero Juan David Nucet estuvo en el sitio y nos amplía.
4: Cañada en la comunidad Francisco de Miranda, al oeste de la ciudad de Maracaibo, se convierte progresivamente en basurero. Vecinos de la comunidad y de zonas residenciales cercanas advierten las consecuencias que sufren cuando hay aguaceros. La corriente de agua en ocasiones entra a las casas de la calle 80 y en la cañada el nivel de agua se eleva rápidamente.
5: Toda la basura, todo el sucio, todos los escombros que tiene la cañada que está ubicada detrás del centro comercial Galerías Mall.
6: Tiene gente que se le mete el agua, en los laterales se mete el agua, corre el agua fuerte.
7: La basura que todo cae aquí en la cañada y tiene muchos animales como culebra, bueno, de rata, de toda clase de animales que se meten en la casa de uno.
4: El reclamo en Francisco de Miranda se une a las peticiones de los habitantes de la avenida 6 en San Jacinto por la revisión de los desagües tras sufrir inundaciones constantes en sus hogares. Además, este mismo domingo 20 de septiembre, una fuerte lluvia en horas de la mañana dejó calles inundadas en varios sectores de la ciudad, como los barrios Alberto Carnevali y Leonardo Ruiz Pineda en Maracaibo y el barrio Negro Primero en el municipio San Francisco. Es el reporte que tenemos desde Maracaibo, reportó Juan David Nucete, Radio Fe y Alegría Noticias.
1: Agradecemos a nuestro compañero Juan David Nucete por el reporte a esta hora. Vieron casi que un bajareque en las puertas, ¿no? Las imágenes que nos mostraban, para quienes nos escuchan por radio, eran que habían puesto paredes de ladrillo casi hasta la mitad de la puerta para evitar que cuando lloviesen se metiese el agua. También vimos algunos videos en redes sociales, sobre todo en comunidades hacia el sur de la ciudad, en el municipio de San Francisco, donde se desbordaron algunas cañadas provocando inundaciones en algunos sectores. Más allá de eso, las autoridades no reportaron grandes afectaciones por el aguacero, siendo aguacero el de ayer. A diferencia de otras veces, en ocasiones anteriores el protagonista había sido el viento, las fuertes venticas que habían acompañado la situación del clima en nuestro estado, provocando voladura de techos, de tanques de agua, de tapas de tanques de agua. Pues esta vez fue agua, una cantidad importante de agua gracias a Dios, corto el aguacero, pero con mucha fuerza, y que quizás hasta ahora el reporte más grave de daños que tenemos es el que han sufrido vecinos del sector Santa Lucía y parte de Veritas por falla en el servicio eléctrico desde que comenzó a llover el día de ayer. Hasta esta hora ya cumple más de 24 horas sin electricidad, esperando respuesta de Corpoelec, acompañado por las lluvias, esta falla en el servicio. 7:43 minutos. Nosotros así, ya se nos acabó el
2: tiempo.
1: Acabó. Ya yo
2: se
1: iba,
2: acabó
1: ya
2: la película.
1: Iba, vamos con, no, se acabó. Yo iba a seguir. Bueno, habrá que despedirse de la Red Nacional de Radio Fe y Alegría con la emisión de Contacto Sur al regreso de esta pausa. En nuestro canal en YouTube seguimos revisando noticias una hora más junto con Canal 11 del Zulia y la señal de Radio Fe y Alegría en la ciudad de Maracaibo. Que tengan todos y todas un feliz lunes, un excelente inicio de semana. Será hasta la próxima y recuerden, siempre sonrían. Eso es gratis. Hasta luego.
2: Adiós.
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10: Saludos América Latina y el Caribe. Muy buen comienzo de semana. Les damos la más cordial bienvenida a este informativo Contacto Sur de la red informativa de Aler. Como cada semana, les compartimos la información desde los diferentes territorios de nuestro continente a través de nuestras y nuestros corresponsales. Desde México, en esta ocasión, les acompaña Mónica López. Comenzamos con nuestros titulares. En Haití, lanzan campaña por el cuidado comunitario del bosque. En Venezuela, exigen la liberación de más de 400 presos políticos. En Argentina, vuelven a tomar las calles en contra de decisiones del gobierno de Javier Milei. En Costa Rica, joven indígena levanta la voz de los pueblos a nivel internacional.
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10: Comenzamos en Haití. La deforestación en este país caribeño es un círculo vicioso que empobrece a las comunidades. Para contrarrestar esto, lanzan una campaña que tiene su eje en el cuidado comunitario del bosque. Desde Radio Santa María en República Dominicana, nuestro compañero Lucas López nos da la información.
11: Nos lo cuenta el periódico digital Haití Libre. La semana pasada, Valéry Fils-Aimé, ministro de Medio Ambiente de Haití, a través de la Dirección General de Bosques y Energía Renovable, lanzó oficialmente la Estrategia Nacional Comunitaria de Reforestación. El subrayado, en palabras del propio Fils-Aimé, es precisamente el carácter comunitario.
12: Diría que nuestra mejor garantía de sostenibilidad sigue siendo la reforestación comunitaria. Por eso, las políticas territoriales, los productores, las organizaciones comunitarias y ambientales, las asociaciones de mujeres y jóvenes, las organizaciones de la sociedad

0: del 90% de los bosques del país, lo que causa graves daños ambientales, económicos y humanitarios. Los especialistas en realidad señalan como una especie de círculo vicioso. La deforestación lleva a la erosión del suelo, que acaba, por tanto, teniendo poca capacidad productiva agrícola. Por eso, la inseguridad alimentaria, la pobreza, se instala en las zonas rurales y urbanas dependientes de esa propia capacidad agraria del país. Además, la pérdida de capa vegetal conlleva una erosión importante del suelo que se hace incapaz de retener las lluvias torrenciales que son propias de los climas tropicales. Y volviendo al comienzo, el empobrecimiento del campesinado, porque no produce el suelo, porque es víctima de lluvias torrenciales, les lleva a seguir siendo dependientes de una única fuente de calor y energía, la leña, el fuego producido por la madera de los bosques. En fin, tal y como nos cuenta Haití Libre, esta estrategia, presentada por el ministro Valéry Fissemet, pretende precisamente romper este círculo de empobrecimiento y deforestación. Para eso, lo primero es promover una gobernanza local y una responsabilidad de los propios propietarios del suelo. Lo segundo es seleccionar especies adaptadas, integrando trabajos agroforestales en la campaña, produciendo así beneficios económicos directos para las comunidades y, por supuesto, con un plan de seguimiento y evaluación de las intervenciones. Claro está que hay una perspectiva crítica que pone esta estrategia contra las cuerdas por dos argumentos fundamentales. El primero es que es muy difícil poner en marcha una estrategia con verdadero impacto con los niveles de seguridad y de crimen organizado que domina buena parte de la República. Y por otro, otro argumento crítico no menos importante es la poca financiación asegurada, porque en buena medida depende de fondos internacionales y de la buena voluntad de financiadores externos. Soy Lucas López, jesuita, de las radios de República Dominicana, para leer Contacto Sur.
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2: Nos vamos ahora a Venezuela. Human Rights Watch y la oposición tienen una mesa de diálogo con el gobierno en la que exigen la liberación de más de 400 presos políticos que hay en Venezuela. Alexander Medina, desde Radio Fe y Alegría Noticias, nos informa.
3: La organización internacional Human Rights Watch tenía 18 años que no entraba a Venezuela tras ser expulsada en 2008 por el entonces presidente Hugo Chávez. Este viernes 18 de septiembre, sus directivos pudieron hacer su primera visita, en la cual su director ejecutivo, Federico Borello, se reunió con Delcy Rodríguez y sostuvo sesiones de trabajo con voceros de la sociedad civil, activistas de derechos humanos, periodistas y dirigentes de la oposición que participan en las mesas de negociación. En el balance ofrecido a medios de comunicación, Borello explicó que los acontecimientos políticos registrados a partir del 3 de enero provocaron una disminución visible en la persecución estatal. No obstante, el vocero recalcó que este contexto no implica una transformación estructural del sistema judicial ni de los cuerpos de seguridad.
4: Lo que hemos visto es un país donde hay unos cambios, hay que llaman una pausa claramente en la represión. Hemos hablado con miembros de la oposición, de la sociedad civil, de los medios, y todos nos dicen que se sienten más libres que antes. Ahora, esta es una pausa y no es total. Sabemos que se han liberado más que 900 personas, presos políticos, pero que quedan unos cientos más presos. Sabemos que muchos de los liberados siguen teniendo procesos contra ellos y medidas cautelares que restringen su libertad. Sabemos que se han desbloqueado algunos medios de comunicación en sitios web, pero otros no. Sabemos que el aparato legislativo e institucional que de los últimos 27 años sigue intacto. La visita que tuvimos fue muy productiva, abrió un canal importante de comunicación con el gobierno interino, y pienso que nosotros en Human Rights Watch vamos a utilizar este canal. Nos pidieron, por ejemplo, de mandarles lista de prisioneros que nosotros consideramos son arbitrariamente detenidos, lo vamos a hacer muy pronto. Sabemos que hay un canal, hay que ver dónde llega ese canal, hay varios diálogos, claramente hay la mesa entre el gobierno y una parte de la oposición, que es lo más importante, pero debe haber canales entre la sociedad civil, no solo es Human Rights Watch, pero la sociedad civil venezolana sobre todo, y el gobierno.
3: Y en esa materia de presos políticos, la representante en la mesa de negociaciones por un sector de la oposición, Dinora Figuera, reveló que la situación de estas personas privadas de libertad por motivos políticos es mucho más crítica que lo reportan los medios de comunicación.
5: Mi solidaridad con los presos políticos, con sus familiares. Nosotros ciertamente hemos venido a una mesa que, como ustedes dicen, efectivamente no está incluido el tema de los presos políticos, pero una vez que vi en los medios de comunicación

0: Como personas que esperaban a las puertas del hotel donde nosotros residimos en este momento, vimos que la situación es más dantesca de lo que uno puede leer en los medios de comunicación.
1: Según diferentes organizaciones no gubernamentales, son más de los 400 presos políticos en Venezuela que aún siguen encarcelados, sin contar quienes gozan de libertad condicional, pero con procesos judiciales abiertos. Un tema que sectores de la sociedad civil claman urgentemente sea incluido en la agenda de la mesa de negociaciones que se declaró en sesión permanente hasta el próximo 23 de septiembre. Desde Venezuela, Alexander Medina para Contacto Sur.
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3: Nos dirigimos ahora al sur del continente, en Argentina. La Marcha de la Bronca reunió a las y los argentinos en las calles, uniendo sus luchas en contra del plan de ajuste del gobierno de Javier Milei. Nos informa nuestra compañera Cristina Cabral desde Radio Encuentro.
4: Saludos, América Latina. Las calles de Argentina volvieron a convertirse en el epicentro del descontento social. El pasado sábado, miles de personas marcharon en Buenos Aires y en las principales ciudades del país en lo que se llamó la Marcha de la Bronca.

0: El nombre retoma el título de un tema del rock nacional que se hizo en 1970 por el dúo Pedro y Pablo contra la dictadura de esa época. Más de medio siglo después, esos versos siguen resonando y fue tomado como una forma de unir las luchas de descontento en contra del gobierno de Javier Milei. Escuchemos lo que se decía en la Plaza de Mayo.
1: Es una bronca compartida y organizada que se vuelva encuentro, coordinación y lucha, como cantaban Pedro y Pablo. Es una bronca que también es esperanza. Hoy esa esperanza se pone de pie, marcha en todo el país y se prepara para convertirse en una fuerza capaz de derrotarlo. Por eso marchamos contra Milei, sus cómplices y todo su plan.
2: Marchamos contra quienes gobiernan para los bancos, las corporaciones y el Fondo Monetario.
1: Marchamos contra quienes reprimen y persiguen a las y los que luchan.
2: Marchamos contra el imperialismo, el genocidio en Palestina y la agresión contra los pueblos de América Latina.
0: El reclamo central apuntó al congelamiento de los salarios, la caída del poder adquisitivo de los adultos mayores y el recorte presupuestario a las universidades y a los hospitales públicos. Durante el acto central, los referentes sindicales exigieron a las centrales obreras la convocatoria a un paro general. Informó desde Radio Encuentro Argentina, Cristina Cabral.
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4: Terminamos en Costa Rica. Un joven líder indígena destaca por su lucha en la defensa de los derechos de los pueblos originarios a nivel internacional. Nos reporta Diego Morera desde el Instituto Costarricense de Enseñanza Radiofónica, ICER.
5: Joven indígena costarricense lleva su voz a escenarios internacionales. La educación, el liderazgo juvenil y la defensa de la identidad cultural están abriendo nuevos espacios para los jóvenes de los pueblos originarios. Uno de ellos es Uriel Rojas, un joven indígena costarricense cuya trayectoria académica y participación en procesos de liderazgo lo han llevado a escenarios internacionales. Su camino comenzó con oportunidades vinculadas a su desempeño como estudiante. Participó en un campamento de liderazgo en Chile. Posteriormente formó parte del Spider Leader Program, relacionado con la Universidad de Harvard. Y más recientemente participó en una conferencia internacional en Argentina, que reunió a un centenar de estudiantes destacados de distintas partes del mundo. Pero detrás de esos reconocimientos existe una motivación que va más allá de lo académico: la defensa de los pueblos originarios, su identidad, sus territorios, sus idiomas y sus tradiciones.
6: Mi nombre es Uriel Rojas, soy de la comunidad indígena de Red Curré, en el cantón de Buenos Aires, zona sur de Costa Rica. Desde muy niño, la verdad que he estado metido en esta cuestión de la defensa de los derechos de los pueblos indígenas, porque mi papá, bueno, y mi familia, casi todos han sido dirigentes comunales, y de una u otra manera nos ha tocado defender esas partes, ¿verdad?, que se vuelve en muchas ocasiones una necesidad, y pues ya a mi edad intermedia, pues se vuelve como un compromiso, una obligación con las generaciones futuras, con las actuales y las futuras, porque ya uno sabe que la lucha por los derechos de los pueblos indígenas realmente, pues, es como una consigna que se debe dar y continuar.
5: Para Rojas, llegar a estos espacios también significa romper con los perjuicios que todavía enfrentan las personas indígenas. Rojas considera que los jóvenes indígenas tienen conocimientos y capacidades que pueden aportar a la sociedad, sin abandonar su cultura ni su identidad.
6: En la actualidad, por mis diferentes situaciones de compromisos que realizo, por mis actividades que a diario debo desarrollar, pues se ven temas en los que realmente se abordan derechos de los pueblos indígenas, y realmente es un honor para mí seguir trabajando en esos temas que de una u otra manera a las futuras generaciones les va a servir, ¿verdad? Uno de la manera que pueda tiene que ir abriendo camino para que las generaciones futuras puedan valorar el legado y también continuar con esa defensa y esa lucha que falta por conseguir. A pesar de que se ha logrado bastante, los pueblos indígenas aún carecen de ciertos reconocimientos, sus valores básicos.
5: Su mensaje apunta también al presente. Los pueblos indígenas no son comunidades del pasado. Son pueblos que estudian, utilizan tecnología, conocen sus derechos y participan activamente en la sociedad. Informó desde San José, Costa Rica, Diego Morera Salas para Contacto Sur.
4: Llegado al final de este informativo Contacto Sur de este lunes 21 de septiembre del año 2026. Agradecemos a las y los compañeros de la red de corresponsales de Aler por hacer posible esta producción y también a ustedes que se mantienen en sintonía de esta emisora. Desde Radio Guayacocotla en México les acompañó Mónica López.
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6: 8 de la mañana y 11 minutos.
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8:11 de la mañana. Hola, ¿qué tal? Muy buenos días, bienvenidos, bienvenidas a este espacio informativo de Radio Fe y Alegría Noticia. Feliz inicio de semana, señores, para toda la gente que a esta hora nos sintonizan a través de la 101.1 FM de Fe y Alegría. Gracias. Feliz inicio de semana. Acompáñanos en este espacio informativo también a través de nuestras redes sociales. Recuerden que nos pueden ubicar en Facebook, Radio Fe y Alegría Guasdualito. En TikTok, arroba Radio Fe y Alegría Guasdualito. En YouTube, puedes sintonizar esta emisión completamente en vivo a través del canal de sus televisores de Smart TV. En el canal de YouTube, Radio Fe y Alegría Guasdualito. Y en Instagram, Radio Fe y Alegría Guasdualito. Gabriel Rojas en la asistencia técnica, que presenta para ustedes Jorge Hernández, todo bajo la dirección y coordinación de nuestro compañero Juan Carlos Rosales. Una excelente mañana para toda la gente que nos sintoniza. Feliz inicio de semana, que sea una semana de la mano de nuestro Dios Todopoderoso. Y que bueno, debemos la importancia de agradecer, ¿sí? Agradecemos a Dios por la semana que pasó. Ahora iniciamos una nueva semana, ya hoy lunes 21 de septiembre del año 2026. La gente puede dejarnos sus mensajes a través de nuestra cuenta de Facebook, en TikTok, también en YouTube. Nos pueden llamar al 0278-3321-326. Gracias a la gente que va dejando por allí sus me gusta y se va conectando. Dice por aquí ya María Ruiz, saluda. Dice por acá, feliz inicio de semana, Yorky. Saludos. Un llamado. Ya va, que se me quiere. Un llamado al aseo urbano, porque tiene una semana que no pasa a recoger la basura en el centro y los barrios, ya que es la visión de nuestro pueblo, se ve opacada. Esto es para la gente de INAPECMA. Si a esta hora nos están escuchando, bueno, están solicitando la recolección de basura en las comunidades, barrios y comunidades de nuestra población de Guasdualito. Por allí también nos dejaban un mensaje antes de iniciar el tema del servicio eléctrico en Mereycito. Nos dice la señora Marina que le quitaron por allí en esa zona el servicio eléctrico. Y eso es bajones tras bajones. Bueno, nosotros ya iniciamos este espacio informativo. Gracias una vez más a ustedes por estar conectados. Pueden dejar sus mensajes. También nos pueden llamar al 0278-3321-326. El 0414-7016818 para la mensajería de texto. Recuerde dejarnos su nombre, su apellido y dónde está reportando la sintonía. Saludamos a la gente de San Fernando que se conectan también con nosotros. Gracias una vez más por estar conectados allí con nosotros.

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0: 8:21 de la mañana. Ampliamos información. Delcy Rodríguez llega a Estados Unidos para participar en Asamblea General de la ONU. Y es que la presidenta encargada de Venezuela, Delcy Rodríguez, llegó este lunes a Estados Unidos para representar al país en la Asamblea General de la ONU, que se celebra en Nueva York, donde tiene previsto reunirse el martes con el mandatario estadounidense Donald Trump. La mandataria aterrizó en el aeropuerto de Teterboro de Nueva Jersey, donde fue recibida por su vicepresidente sectorial de Economía, Calixto Ortega, y por el primer viceministro de Exteriores y Comercio Internacional, Oliver Blanco, también vicecanciller para Europa y América del Norte, según un video publicado en X por el titular de la comisión, Miguel Ángel Pérez Pirela. Además, se encontraba en el lugar el encargado de negocios de Estados Unidos en Venezuela, John Barrett.
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0: 8:22, ampliamos también información esta vez de aquí de Guasdualito. Recuerden que para hoy comienza el nuevo censo vehicular allí en la estación de servicio La Cabaña. Nuestro compañero Rómulo Zapata estuvo conversando con la comisionada Tanya Chacón, responsable de este censo, y nos amplía la información.
1: Conversación con el equipo de Radio Fe y Alegría Noticia. La profesora Tanya Chacón, comisionada de la gobernación en el municipio de San Antonio Páez, informó que a partir de hoy se está arrancando con un nuevo censo vehicular con el fin de mejorar la prestación del servicio de venta y combustible en la estación de servicio La Cabaña. Escuchemos.
2: Bueno, buenos días al pueblo de Guasdualito, bendiciones en este inicio de semana. Buenos días, Rómulo, tú siempre atento ahí a la noticia, bueno, de la mano tuya damos la primicia, bueno, que ya ustedes saben que hoy empezamos con el censo de la placa 1. Ya estamos que arrancamos con el primer lote para el suministro. Ya vamos adelantados con el censo, ya tenemos un equipo de trabajo. Están en la cola censando, colocando la etiqueta. Y bueno, ya estamos esperando la primera planilla para dar inicio pues a la distribución de la placa número 1. Les recuerdo que mañana placa número 1 de motos.
1: ¿Qué organismo está haciendo?

0: De este tipo de censo.
1: Bueno, lo estamos haciendo la gobernación del estado conjuntamente y dándole gracias pues a Polipaes, a la policía del estado, por el acompañamiento pues con el equipo de trabajo de los muchachos vienen acompañando. Está también los muchachos de la JPSU que están ayudando con el censo.
0: ¿Qué tiempo estimado se tiene para precisamente realizar este censo vehicular?
1: Bueno, hasta que no terminemos la placa no te puedo decir, porque tú sabes que si tuviéramos el combustible pues seguro a la mano, yo te podría dar una fecha, pero eso depende después de la llegada de las gandolas, y que aparte hay que recordarle a la gente también que va a haber un día que se va a interrumpir, eso es lo que estamos viendo. Hoy es el día de la prueba, pues como no vaya hoy, puede ser que el día miércoles, como es el día de suministro de las instituciones, de los cuerpos de seguridad, si hoy en la mañana nos rinde pues el censo, puede ser que el miércoles no se suspenda si tenemos el combustible a la mano. Vuelvo y repito, eso depende del combustible que podamos tener pues aquí a la mano.
0: En torno a lo que tiene que ver con las motos, de igual manera empieza el día martes, ¿no?
1: Sí, mañana iniciamos con las motos, ahí el combustible está seguro para las motos, ya para lo que era la placa 1 de carros y motos mañana número 2 está el combustible asegurado.
0: Las personas que no puedan traer su vehículo porque en este momento lo tienen en taller por alguna circunstancia, ¿está de viaje?
1: Bueno, ahorita justamente ya han venido varias personas a preguntar eso, pues vamos a esperar que termine el censo, vamos a dar un día para los rezagados. Y después que tenemos ese día los rezagados, ahí sí cerramos el censo para poder dar continuidad pues a así como veníamos trabajando.
0: Finalmente, las recomendaciones a los usuarios de la estación de servicio de La Cabaña.
1: Bueno, mira, de verdad quiero felicitar al pueblo de Guadolito. Bueno, ayer se hizo un video porque se pudo constatar que desde las 11 de la mañana había cola, no había necesidad. De hecho, se está demostrando el día de hoy el civismo del pueblo de Guadualito, la confianza que hay en nosotros para ese censo. Bueno, que no hagan la cola la pueden venir a hacer a partir de las 5 de la mañana. A esa hora usted puede dejar su vehículo ahí, se quedan ahí en el vehículo y nosotros a las 6 de la mañana ya empezamos a la distribución y a marcar. Otra cosa que te quería decir, Rómulo, bueno, darle las gracias al señor Lalo, aquí el administrador de la Bomba de La Cabaña, también con su equipo de trabajo, nos está acompañando pues en el censo. Todos somos un equipo que queremos pues el bienestar para el pueblo de Guadualito.
0: ¿Este censo solamente va a ser en la estación de servicio de La Cabaña?
1: Sí, solamente aquí en la estación de servicio de La Cabaña.
0: Con el nuevo censo vehicular de carros y motos, las autoridades buscan sincerar la venta del combustible subsidiado en la estación de servicio de La Cabaña de Guastolito. Es la información para Radio Fe y Alegría Noticias, les informó Rómulo Zapata.
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3: 8:27. Agradecemos a nuestro compañero Rómulo Zapata por la información. Bueno, la gente quería escuchar por allí información en torno al tema que tiene que ver con el nuevo censo que comenzaba hoy allí en la estación de servicio de La Cabaña. Bueno, allí la comisionada informaba. En otras informaciones, el INAME para hoy informa que se observa nubosidad de parcial a despejada en la mayor parte del país, resaltando algunos mantos nubosos, generadores de precipitaciones de intensidad variable y descargas eléctricas esporádicas en áreas de Bolívar y Amazonas.
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3: Nosotros vamos a establecer la pausa para conectarnos con el avance informativo. Ya regresamos.
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4: Lunes 21 de septiembre, con este primer avance informativo, les contamos que un agente del Servicio de Inmigración y Control de Aduanas de Estados Unidos, mejor conocida como ICE por sus siglas en inglés, le disparó dos veces a un migrante venezolano que fue identificado como Wilber Rafael Garcés, de 28 años de edad. El suceso ocurrió pasada la 1 de la tarde este domingo 20 de septiembre en la localidad de Austin, Texas. Mike Siegel, concejal de Austin, quien acudió a la escena del incidente, relató relató que el agente de Ikes chocó contra el vehículo de Garcés, se bajó de la camioneta y disparó hacia el automóvil de la víctima, sin razón aparente. Uno de los disparos le entró por la espalda. Su estado de salud es bastante delicado. Garcés se desempeña como taxista y como delivery en Austin, informaron sus familiares y abogados defensores. Estos últimos, por cierto, denunciaron que tras ser llevado a un hospital para ser atendido de sus heridas, se lo habrían llevado luego a un centro de detención, pero desconocen a cuál. El alcalde de Austin, Kirk Waxom, y el concejal Siegel pidieron una investigación transparente sobre lo ocurrido. En la noche de este domingo se registraron protestas de migrantes de diferentes nacionalidades ante este nuevo suceso que involucra a la policía migratoria de Estados Unidos. Les acompañó a esta hora Alexander Medina.
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1: 8 de la mañana y 34 minutos. 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

8:35 de la mañana, continuamos en este espacio informativo. Una vez más, agradecemos a la gente que sigue conectado con nosotros a través de la 101.1 FM de Fe y Alegría. La gente que continúa por allí conectados a través de nuestras plataformas digitales, gracias por estar, seguir allí conectados. Recuerden compartir el link de cada una de nuestras plataformas, eso nos va a permitir a nosotros crecer y a ustedes, por supuesto, mantenerse informados. 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También nos ubican en Instagram, Radio Fe y Alegría Guasdualito. Saludamos a toda esa gente que está en sintonía, la gente del Gamero, gracias por dejar su mensaje, la gente del centro de la población de Guasdualito, gracias por dejar por allí sus saludos, la gente de Los Corrales que también están conectados, la gente de por allí de Pedro Pérez Delgado, en el sector Maraicito, por allí también nos dejaban mensajes, muchas gracias. La gente que está pendiente del censo, bueno, allí informaba la comisionada que ya se dio inicio a el censo para hoy lunes 21 de septiembre para los vehículos que terminen en su placa en el número 1. ¿Sí? Bueno, ahí comienzan ya entonces este censo para hoy, así que usted, si le corresponde, bueno, pendiente y atento a el nuevo censo.

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0: 8:43, ampliamos información aquí en nuestra población de Guadalito en torno a servicios básicos en Ciudad Guayana. Exigen atención urgente ante el colapso de servicios públicos y vialidad. Habitantes de la comunidad de Ciudad Guayana en Guadalito alzaron su voz para denunciar la severa deficiencia en los servicios básicos y deterioro de sus calles. Andy Hunda, residente de la zona, indicó que el servicio de aseo urbano presenta severo retraso, acumulando cerros de desechos sólidos en la entrada principal de la comunidad. Indicó que otra problemática es la deficiencia del agua potable, inestabilidad del fluido eléctrico, vialidad destruida y la falta de drenajes.
1: Estamos en la comunidad de Ciudad Guayana. Aquí Andy Hunda, habitante del lugar, tiene pronunciamiento en torno a la recolección de la basura.
2: Problemática de las tantas que tenemos como todas las comunidades, valga la redundancia, es la cuestión de la basura, ya que pues podemos observar que no sé si es la ineficiencia o no sé, que le hacemos el llamado a José Ángel Ramírez como alcalde de este municipio a que se aboque a través de INAPEMA, por favor, a que pasen más constantemente por la recolección de estos desechos, ya que esto nos afecta tanto la entrada principal de nuestra comunidad como el medio ambiente. Entonces, por favor, que se aboquen, ya que como tal, cuando nos piden la colaboración aquí, el aseo urbano, pues nosotros se la damos. Entonces la idea es que los servicios funcionen como tienen que ser.
1: ¿Hasta ahora cuánto tiempo tiene que no pasa el aseo?
2: Pues yo creo que unos días, porque para muestra un botón, al fondo vemos la cantidad de desechos que están ahí, y de verdad que eso de mal en peor. Imagínese una semana más.
1: ¿Cuál es la otra inquietud que ustedes tienen allí?
2: Otra de las tantas inquietudes es que tenemos una ineficiencia de hidroyanos a través de la agua por la tubería, ya que para acá, para Ciudad Guayana, podemos decir con mucha humildad que no nos fallaba el agua, es constante, porque no necesitábamos electrobombas ni nada para recibir el agua por tubería, ya que llegaba a máxima presión. Y desde hace 2 semanas para acá ha habido un déficit terrible, hemos volvido al momento, al tiempo retro, que si el vecino prende la bomba, a nosotros no nos llega, o sea, tenemos que jalar el agua con bomba, o tenemos que pararnos en la madrugada, o estar pendiente de la tubería 24/7 para aprovechar cuando llegue, agarrar, trasnochando hasta altas horas de la noche para poder tener el líquido.
1: ¿También tenía un pronunciamiento en torno a lo que tiene que ver con la electricidad?
2: Sí, también lo de la cuestión de la electricidad, pues hemos escuchado muchos factores que dicen que por la el racionamiento, otra por la sobrecarga, pero la verdad pues le hacemos un llamado a José Ángel Ramírez, al alcalde municipal, al gobernador Wilmer Rodríguez y a los entes que le puedan interesar que por favor se aboquen a la ciudad a la comunidad de Ciudad Guayana, ya que también somos parte de Venezuela, del estado Apure, y que necesitamos la ayuda, ya que como podemos ver en la mayoría de las calles y de las veredas tenemos pelitos de guayas artesanales. Como tal, no son guayas de alta tensión ni como debe ser, y ya que a uno le da miedo ya comprar los electrodomésticos porque no llegan con frecuencia a la luz como tiene que ser, no llegan con el voltaje como es requerido, y entonces si el vecino prende una nevera, un congelador, al otro no le prende en nada, esos bajones y eso han dañado muchos ventiladores, han quemado muchas cosas. Entonces, ¿a quién es el reclamo? Entonces vamos a poner la mano en el corazón y vamos a ver qué estamos haciendo, porque cada día nos tienen con que están arreglando, con que están haciendo, con que viene gente de San Cristóbal y no le vemos el queso a la tostada.
1: Mencionaban ustedes también la problemática que presenta la vía, ¿le hace falta un engrasonado según?
2: Sí, aquí hace falta un engrasonado, porque para nadie es un secreto que hace 2 o 3 años, el alcalde anterior, José María Romero, hizo entre comillas un levantamiento de calle acá en Ciudad Guayana. Lo que hizo fue el levantamiento entre comillas, valga la redundancia, pero no se hicieron drenajes. Entonces, cuando cayeron los primeros palos de agua, se dañó toda la vialidad, fue de mal en peor. En vez de hacer, hicieron una. Entonces, de verdad, hablándolo literalmente y un poquito de jocosidad, cuando esto se inunda y llueve demasiado, esto es intransitable, que ni la Llorona se mete por acá.
1: Bien, ahí estaban las palabras de Andy Hunda, quien es habitante de la comunidad de Ciudad Guayana, donde están exigiendo la mejora de los servicios públicos y también el arreglo de las vías, las cuales se encuentran intransitables, donde requieren la apertura de los drenajes. Es la información desde Guastualito, capital del municipio de José Antonio Páez, en el estado Apure. Rómulo Zapata, Radio Fe y Alegría Noticias.
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0: 8:48, seguimos con más información. Vamos hasta la zona de Totumito. Por allí los habitantes trabajan a pulso para arreglar su vía ante la desasistencia oficial y la amenaza del río Apure. Saúl Bay, residente de la población rural de Totumito, denunció el grave estado de deterioro de la vía y la situación de abandono en el que se encuentra la comunidad debido al avance del río Apure, el cual amenaza con desaparecer a la población. Ante la falta de respuesta, los propios vecinos han tenido que emplear palas y barretones para emparejar el terreno y tratar de habilitar el paso. Según señaló el habitante, en la zona supuestamente se ejecutó un proyecto valorado en 330 mil dólares para las obras y que no se evidencia en lo práctico en el sector. Continúa allí desatendido. La diferencia de años anteriores, cuando el transporte público transitaba hasta 1 kilómetro más adelante. Actualmente la vía se ha perdido al punto de que por el lugar solo camina el ganado.
1: Saludos amigos de Radio Fe y Alegría Noticias. Nos encontramos en la comunidad de Totumito. Vamos a conversar con el señor Saúl Bay, quien es habitante de esta comunidad, porque hay inquietud. Estamos precisamente donde se hizo un levantamiento de terraplén. Sin embargo, manifiestan que el río sigue atacando este lugar. Cuéntenos, Saúl, un poco, ¿cuál es la inquietud que tienen ustedes además de este sector del terraplén?
3: No, pues la inquietud prioritaria aquí, por lo menos, es ese terraplén, hacerle una defensa al río, porque legalmente, si este año se aguanta un poquito que no se coma la comunidad, si el otro año sigue, o sea, llega el invierno y no se le hace nada en el verano, esto se acaba. Usted vio esos huecones que hay por ahí, y ya es barranca, ya se ha llevado parte de del turromotico que le echaron, pero todo se lo está llevando.
1: También estamos observando que usted ha estado tapando los huecos por encima del terraplén. ¿Por aquí pasa motorizados?
3: No, no, por aquí no pasa nada. Esto estamos emparejando nosotros a pala y pico porque esto hicieron ese terraplén, no lo emparejaron y eso lo dejaron a la machimberra, eso no hicieron nada, sino que tumbaron la tierra y ahí está. Esto se acabó la carretera. Bueno, como te he dicho, aquí ya hay por lo menos 8, 10 años que no pasa carro por aquí. Aquí pasaban las busetas, pasaba todo por aquí, a donde estamos parados pasaban las busetas, pasaba carro, pasaba todo. Esto se acabó.
1: Usted menciona la preocupación porque de no hacérsele nada de defensa pudiera llevarse la sede del ambulatorio.
3: Se lleva la sede del ambulatorio, se lleva las escuelas, se lleva las casas, se lleva todo, porque esto se pasa el agua para allá. Bueno, usted vio cómo está ese hueco aquí. Mire, este hueco se va ahorita, que llegue a crecer duro, acaba casa, escuela, ambulatorio y todo. Eso no queda nada bueno.
1: Hasta ahora, ¿ustedes qué le solicitan a las autoridades?
3: A que nos echen una defensa. Aquí hacen unos espigones, como en varias partes, y esto se compone, porque es que el río se está llevando el río, se está llevando las casas, se va, el terraplén ya se lo llevó todo. Como te dije anterior, por aquí pasaba buseta, pasaba carro, pasaba todo. Aquí no pasa ni moto ya.
1: En cuanto a lo que tiene que ver con la vialidad para llegar a Totumito, ¿cómo está?
3: No, bueno, usted debe haber visto de Guaritico para acá cómo está eso. Eso, por eso es que ya, por lo menos aquí hay 8 años, como te dije. Aquí hay ya 8 años que no se ve una buseta. Se ve busetas cuando hay cuestiones de política, de votaciones, se ven busetas, pero ahorita en este momento, hasta este año que vino, que estamos, viene una buseta los lunes y los viernes. Y eso porque nosotros hicimos hincapié en eso, que tenemos un transporte acuático, y entonces ahí hicimos los documentos de las cooperativas y estamos pues ayudando en eso, en esa parte, porque no pasaba nada y así está todo deteriorado, como usted lo ve.
1: En materia de salud, el ambulatorio, ¿con qué cuenta?
3: Bueno, vaya para el ambulatorio y pregunte a ver qué insumos hay ahí. Ahí no consigue usted una inyectadora, no consigue gasa, no consigue nada. Aquí para usted una cortada tiene que comprar los insumos porque no hay nada. Esto no hay dotación de nada.
1: Finalmente, la traída de los insumos, también los artículos de primera necesidad, ¿cómo hacen ustedes?
3: Bueno, aquí, como te digo, como hacen en las vías por ahí de penetración, en carro por ahí, Toyotas y cuestiones, pasa carro. Ya uno hace las cuestiones y las trae, y también por el río se trae con la comida y se trae varias cosas, porque para entrar carro, cuando llueve aquí, olvídese.
1: Bien, ahí están las palabras del señor Saúl Bay, quien es residente de la comunidad de Totumito, planteándonos las necesidades que tienen y sobre todo la preocupación es la falta de trabajo por parte de las autoridades en cuanto a lo que tiene que ver con la defensa del río para evitar que este continúe llevándose a la comunidad. Es la información desde Totumito, Rómulo Zapata, Radio Fe y Alegría Noticias.
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0: 8:54, agradecemos a nuestro compañero por la información. En información nacional, Venezuela ocupa el primer lugar en la producción de carne y leche en la zona tropical. El presidente del Consejo Venezolano de Carne, Convecar, Luis Pérez Estuve, aseguró este lunes que Venezuela es el principal país productor de carne y leche en el trópico, gracias a la resiliencia permanente de los productores nacionales. En una entrevista informó que más del 98% de la carne que consumen los venezolanos se produce en el país. El representante de Convecar sostuvo que la mejora del sector ha hecho que tengamos mejor carne y mejor leche. Pérez sostuvo que el fortalecimiento de la seguridad jurídica para que el productor se pueda enfocar en el producir y no en cuidar sus talanqueras. Asimismo, hizo un llamado a la Asamblea Nacional para que aborde nuevamente la reforma de la ley de penal de actividad ganadera por el sector, porque el sector de ganadero lo necesita.
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0: Ocho con 55 minutos, ya nosotros casi para despedir este espacio, dice por aquí un mensaje. Buenos días, feliz inicio de semana para todos, dice Aguilar Tere. Gracias, feliz inicio de semana para toda la gente que, bueno, hasta ahora se están conectando con nosotros. Deseamos que tengan una excelente semana. Gracias a la gente que por allí nos dejó su mensaje, la gente de Gamiro, la gente de la zona centro, la gente que está por allí, nos escriben que el tema del servicio eléctrico está fuerte en las diferentes comunidades de la población, bueno, no solamente en la población, es realmente en todo el país, el tema del servicio eléctrico. Y bueno, esto es algo que afecta bastante porque pasamos casi toda una noche sin servicio eléctrico, luego la gente pues tiene que salir a sus labores, a trabajar, a hacer las cositas que tiene que hacer, y entonces ¿cómo está el cuerpo? ¿Cómo está usted? ¿Cómo está su mente? El cansancio, el desgaste, ¿sí? También que deja y que afecta este tema del servicio eléctrico. Así que bueno, seguimos pidiendo a Dios y seguimos orando para que puedan todas estas cosas arreglarse en nuestra Venezuela. Nosotros ya casi para despedir este espacio informativo, recordándoles que en Fe y Alegría estamos de inscripciones, señoras. 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Nosotros nos despedimos. Recuerden que la cita es para mañana a partir de las 8 de la mañana. Gracias a toda la gente que estuvo conectado con nosotros a través de la 101.1 y por supuesto a través de nuestras redes sociales. La cita es para mañana a partir de las 8 de la mañana.
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7: 9 de la mañana y 6 minutos.
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1: 9:28 de la mañana de este lunes 21 de septiembre, nuestra compañera Francesca Díaz nos reporta que murieron tapiados dos jóvenes en una mina subterránea del Callao, en el estado Bolívar.
2: Dos jóvenes mineros perdieron la vida este sábado tras un derrumbe registrado en el municipio El Callao, al sur del estado Bolívar. Las víctimas fueron identificadas como Jesús Guerra, de 23 años, y Neiker Urbano, de 29 años. El reporte de las autoridades explica que el siniestro ocurrió en la mina ANSA, sector El Tobogán, específicamente en el pozo número 18, cuya profundidad es de 26 metros de vertical y 10 metros de galerías, las cuales colapsaron mientras las víctimas laboraban al derrumbarse una pared rocosa que los dejó bajo tierra por aproximadamente una hora. La situación refleja la persistente vulnerabilidad y altos riesgos de seguridad a los que están expuestos los mineros artesanales en la región. Entre octubre de 2025 y septiembre de 2026, Radio Fe y Alegría ha contabilizado al menos 17 mineros fallecidos en esta localidad en condiciones similares. Hay que rescatar que trabajar en pozos de más de 20 a 30 metros de profundidad condiciona las labores de rescate, obligando en muchos casos a depender del apoyo de los propios mineros en pozos adyacentes. Desde Ciudad Guayana, Francesca Díaz, Radio Fe y Alegría Noticias.
1: Muchas gracias, Francesca. Más detalles de toda esta situación y cómo prosiguen las investigaciones en nuestra emisión de Punto y Seguimos a las 12 del mediodía.
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3: 9:31.
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1: 9 de la mañana y 36 minutos.
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0: 9:56.
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0: 10 de la mañana, en punto. 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
4: 10 de la mañana y 9 minutos.
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0: Hola, hola, ¿qué tal, amigos? 10:10 de la mañana. A esta hora les doy la bienvenida a su espacio favorito de la radio, y es la fórmula del día. Gracias por acompañarnos. Estás en sintonía de la 101.1 FM de Radio Fe y Alegría. En esta bonita mañana del lunes, no cualquier lunes, lunes 21 de septiembre, estaremos averiguando para usted buenas noticias. Malas abundan, pero las buenas son las que están como escasas y las que vamos a buscar con mucho detenimiento para que usted pueda estar muy, pero muy bien informado en este bonito lunes. Inicio de semana, ¿cómo amaneciste, DJ Gabo Rojas?
1: Pues bien, amanecimos con luz, que es importante, ¿no?
0: Creo que sí, eso nos daba un poco de ánimo para salir adelante, porque, mira, estuve hablando con la gente de el estado Mérida y dice que se va dos ciclos de luz al día, o sea, son de 6 horas... 12 horas sin luz, es una tragedia, señores. Pero no, dijimos que hoy vamos a hablar de buenas noticias, así que las buscaremos, así sea en el fondo del océano.
1: Bueno, vamos a iniciar entonces con una canción así, toda fresca, como se dice.
0: Me gusta la idea.

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1: Ya son las 6:14. Esta es la fórmula del día. Desde ya les ponemos a la disposición el WhatsApp de la fórmula 0412-334-4976 para que usted interactúe con nosotros. Repito, 0412-334-4976. 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Información importante, información que comparte el Gabo Rojas para todos ustedes, y se trata de los estudios.
2: Si quieres estudiar bachillerato técnico profesional, pero necesitas una modalidad que se adapte a tu tiempo, en Fe, Alegría y Comunicación tenemos tres opciones para ti: agroecología, comunicación y contabilidad. 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Y bueno, mira, las oportunidades para el futuro son ahora, porque el mejor momento para estudiar fue ayer, pero el segundo es hoy.
1: Listo, me gusta que nos actives, porque hoy es un bonito lunes para acercarse a las oficinas de Radio Fe y Alegría e buscar la información, ¿no? Los requisitos para inscribirse y estudiar, culminar la primaria o culminar el bachillerato técnico profesional. Hablando de buenas noticias, te la cuento bien contadita. Resulta que el Mundial de Comidas de Ibai ya está en su recta final. Señores, el año pasado, en ese Mundial de Comidas donde todo el mundo decía vota, vota por la arepa, ¿se acuerdan de eso? Bueno, lo cierto es que este año está otra vez en competencia, y resulta que la gran final está entre Venezuela y Perú del Mundial de Comidas, una competencia virtual en la que las comunidades se unen para votar por su favorito y lograr que gane. Yo me acuerdo que el año pasado yo voté por todas las redes sociales, por Facebook, por Instagram, por TikTok, y lo cierto, señores, es que no ganamos. Fuimos derrotados, señores, fuimos derrotados con el pan con chicharrón. Ganó Perú, ganando frente a Venezuela, porque bueno, este pan con chicharrón parece ser que es más sabroso que una arepa de reina pepiada. ¿Ustedes qué opinan? Pueden hacérnoslo saber a través del WhatsApp de la fórmula 0412-334-4976.
2: Te digo algo, o sea, lo del chicharrón ese con pan es raro, porque ellos ganaron legalmente y todos lo saben que fue porque tienen mayoría de votos como tal. Y nosotros tenemos menos, pero cuando han hablado con gente...
1: Pero nosotros nosotros somos de mucha competencia.
2: ¿Y qué pasó allí? Es fuerte, ¿no? Porque si uno se pone a ver, más que todo fue por los votos, ¿no? Si tú compites contra México, México va a ganar siempre por su cantidad de gente que tiene, y además su gastronomía es muy buena. Pero la del pan con chicharrón, si tú la comparas con una reina pepiada, allá no hay... Ellos mismos saben que ellos ganan porque les gusta competir, pero que en sabores ahí no había nada que hacer.
1: Yo una vez probé, cuando estaba por Ecuador, el pan con chicharrón, porque siempre hay mezcla de culturas, y me pareció rico, estaba sabrosito, porque el pan lo ponen, o sea, que se caliente, o sea, suavecito, es un pancito salado, pero una cosa bien, bien chévere, pero en comparación a una arepa, señores, no hay rival. Pero entonces, este Mundial de Desayunos está duro, está entre el septiembre, el 20 de

0: 10:22, señores, esta es la fórmula del día en edición lunes. Y les cuento que hay un dato curioso que ha publicado el portal de CNE en la cuenta de Instagram y se trata de una playa. Escuche muy bien, una playa que se ve a simple vista sabrosa, se ve refrescante, se ve de un color bastante llamativo, pero que está en Italia y se usa para bañarse separado por sexos, es decir, que los hombres para un lado de la playa y las mujeres por el otro lado. ¿Qué opinan? Dicen que hay recién casados que conducen en dos pasillos por aquí, o sea, un pasillo entran las mujeres, por un pasillo entran los hombres, pero no saben que a la final van a salir por lados o zonas totalmente distintas de la playa que no van a poder encontrar a su media naranja. Van a quedar separados. ¿Crees que esto será legal, Gabo Rojas?
1: Bueno, en Europa no lo había visto, ¿no? En países de Medio Oriente sí, pero su cultura, bueno, es diferente. Hay playas, pero no es que hay una playa para los ambos sexos, sino que hay una playa que son específicamente
0: para mujeres
1: y son muy poquitas, son como dos o tres.
0: Pero debe ser súper genial. Yo digo que sí porque, mira, no es por nada. Los hombres a veces son distractores, son útiles para la humanidad, los hombres, ¿por qué no decirlo? Pero cuando no estamos rodeados de hombres, podemos hacer interactuar para crear más amigas, para conversar más de la vida. Se aprovecha el tiempo, creo yo, de mejor manera sin ustedes, los hombres. Porque la playa con hombres ya es distinto. Entonces creo que es genial que hayan playas para mujeres y así las mujeres van a divertirse con sus mejores amigas.
1: Yo creo que sí.
0: Sin distractores.
1: O sea, esto debe ser como

0: Algo nuevo, ¿no? Porque en Italia, Europa, normalmente todo es mixto porque pues no hay una barrera en la cultura que nos diferencie mucho porque son países que están más desarrollados que nosotros, sus leyes son laxas y vamos a poner su educación también es más relajada porque, bueno, ellos no tienen los problemas que en alguna parte de Latinoamérica todavía están y en los países árabes, tristemente, pues está muy, muy arraigado esa cultura, ¿no? Donde pues hay menos derechos y cosas así que bueno, que por aquí casi no se ven, pero que allá es el común. Y Europa, creo que en ese aspecto, en tema de derecho, pues lleva una ventaja, yo creo que considerable a los demás países del mundo, ¿no?
1: Mira, aquí dice que el galardonado novelista Mauro Kovacic, nacido y criado en la ciudad de Italia, asegura que ha sido un símbolo de libertad, esto de la playa para las mujeres. Él percibe la playa como un lugar femenino, a pesar de la zona reservada a los hombres. Ir allí con su madre, rodeado de mujeres de todas las edades, le transmitía una sensación de cuidado eterno. Es verdad, nosotros entre mujeres nos cuidamos. Creo que una playa para mujeres ha sido lo máximo. ¿Dónde hay una playa para mujeres en Venezuela? Quisiera saber. Déjenoslo saber, ¿sí? Al WhatsApp de la fórmula 0412-334-4976. Momento de música, señores. 10 con 26 minutos. ¿Qué tenemos por allí, DJ?
0: Bachata en Fukuoka.

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1: 10:28 de la mañana, a esta hora les contamos en este avance informativo que el Departamento de Seguridad Nacional de Estados Unidos aseguró a medios internacionales que está investigando el caso en el que un agente de ICE disparó por la espalda a un migrante venezolano y que lo reportamos más temprano en Radio Fe y Alegría Noticias y que resultó gravemente herido y está incomunicado de su familia y su abogada. Wilber Rafael Garcés, de 28 años de edad, se encontraba en su vehículo y en medio de una entrega de comida a través de la plataforma DoorDash a mediodía de este domingo en Austin, Texas, cuando le dispararon por la espalda, debajo del cuello, aseguró en sus redes sociales la abogada del herido, Kate Lincoln Goldfinch. Más de 6 horas después, la abogada y la esposa de Garcés, que le había buscado sin éxito en el hospital, recibieron finalmente confirmación de que el Servicio de Inmigración y Control de Aduanas, ICE en inglés, o ICE, le había trasladado a un centro de detención, pero aún no han podido comunicarse con él, según la abogada. En declaraciones a medios internacionales, un portavoz del Departamento de Seguridad Nacional de Estados Unidos aseguró que la agencia está investigando ese tiroteo con ayuda del FBI y que el migrante se encuentra estable y en custodia federal a la espera de su deportación, ya que la Policía Migratoria de Estados Unidos considera que Garcés había entrado ilegalmente a Estados Unidos y que tenía una orden de deportación, situación que niegan sus familiares y abogados. Detalles en nuestra emisión de Punto y Seguimos. A esta hora les acompañó Alexander Medina.
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9: 10 de la mañana y 36 minutos.
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2: Ya son las 10:40, señores, el tiempo avanza. Les recuerdo que estaremos aquí en sintonía hasta las 12 del mediodía acompañándoles. En esta mañana les cuento, me da curiosidad el tema de un programa de televisión, ¿sí? Que está dando mucho de qué hablar. Es un programa donde participa, un reality show, donde participa Carmen Villalobos. ¿Sí les suena cuál será? Una pista, DJ, ¿cómo se llama esta serie o este...?
3: Se llama Top Chef VIP. Esta es la temporada número 5 donde ya está participando. O sea, ya han pasado 4 por allí.
2: Ok. Lo cierto, señores, es que allí se disponen a cocinar y a preparar exquisitos platos. La pregunta es, porque yo veo esos platos, se ven deliciosos. Esa gente se luce.
3: Mira, son chef, pero el plus como tal es que son artistas muy, muy famosos como tal. Ellos vienen haciendo ediciones, ¿no? Las primeras ediciones que se hicieron eran como con gente no famosa, sino como personas normales. Y como que fueron viendo que, bueno, vamos a ir metiendo esta cantidad de artistas porque le da como un plus, ¿no? Como ellos tienen una personalidad, una forma de ser, bueno, convivir entre artistas, la gente creerá que es fácil, pero eso no es nada fácil, ¿no? Estuve viendo por allí que, bueno, que ellos cada vez que pasa una temporada van añadiendo nuevas reglas, que para darle un poco más de vistosidad y... Es un torneo, o sea, todos quieren ganar.
2: Claro que sí. Mira, yo estaba, soñando, imaginando, con la realidad bastante alterada en cuanto a imaginar participar en una edición de esas. Imagínate que tú y yo fuéramos famosos y nos digan, bueno, presenten su primer plato, tienen media hora para que lo preparen. ¿Qué prepararías tú?
3: Cuéntame. Oye, yo estoy eliminado, la cocina y yo no nos damos la mano, ¿no?
2: ¿Cómo así?
3: O sea, yo lo que sirvo
2: ¿No pasarías ni a la segunda ronda?
3: No, lo mío es lo de, si es una competencia, lavar croto, bueno, yo creo que sí, pero si es de cocinar, yo creo que ahí no estamos en buena sintonía.
2: Quisiera preguntarle a los oyentes, ¿con qué se destacarían para impresionar a los jueces, a los jurados de un MasterChef, ejemplo, o de este tipo de reality de comida? Yo siento, voy a pensarlo mientras ustedes oyentes también lo piensan. ¿Con qué comida se lucirían o dejarían chupando los dedos a los jurados de un reality de comida? El WhatsApp de la fórmula, el 0412-334-4976. Vamos con música, señores.
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0: Son las 10:51 minutos de la mañana. Esta es la fórmula del día. Y les cuento, hablando de qué cocinaríamos para impresionar a un chef, a un chef que tenga estrella Michelin, a un magnate de la cocina. Imagínate que nos agarren infraganti, o sea, como que, bueno, tú, quieren ganarse unos $10,000 si pasan de número uno, pues de último, de las eliminatorias.
1: Yo creo que ellos ganan, los que llegan a la final ya tienen un dinero asegurado, creo yo.
0: Creo
1: Pero
0: que
1: claro, el
0: sí,
1: que
0: los que
1: gana.
0: van siendo, o sea, los que van pasando las pruebas, acumulan
1: Sí, porque
0: dinero.
1: la última ronda como tal que yo he visto en estos programas no solamente son dos, son cuatro.
0: Ok.
1: Y ese día se hace todo, ¿no? Y que ven quién queda, no van a eliminar a nadie, sino quién queda, pues,
0: De primer
1: sí.
0: lugar.
1: Ese es
0: Pero
1: como el
0: ni
1: morbo, ¿no? De
0: siquiera con
1: que.
0: la motivación de $10,000 te motivarías a cocinar, pero algo rico, Gabriel. Piensa, piensa. Agua hervida no puede ser.
1: Bueno, es que depende, ¿no? Esta gente como tal, los que entran allí, ya entran con, o sea,
0: Conocimientos.
1: no, sino que ya solamente con el hecho de entrar, ya tú recibes un dinero. O sea, no es
0: Por
1: solamente,
0: eso, bueno,
1: o sea, no es solamente que.
0: motivándote, DJ. ¿Qué cocinarías? Piensa, piensa. Algo más o menos que tú creas se te puede dar, aunque no lo hayas hecho.
1: Es que mira, lo difícil es impresionar a alguien, como estás diciendo, de estrellas Michelin. Yo creo que, o sea, lo vas a impresionar, pero no para bien, ¿no? O sea, ahí es inevitable.
0: Lo que se puede llevar es un disgusto. Lo cierto, señores, es que hay platos venezolanos que son demasiado deliciosos y que en los cuales podemos ganar popularidad. Por ejemplo, alguien que prepare un buen pabellón criollo, que es el plato nacional de Venezuela, creo que pasaría por lo menos la primera ronda. Imagínate que se junte el arrocito blanco, una carne mechada, unas caraotas y unas tajaditas. Yo siento que eso lo podría hacer hasta yo.
1: Mira, hay otra cosa rara, ¿no? No sé si en otro país se dará o no, que es la cachapa con queso y cochino frito. Eso
0: Mira, uff.
1: no sé si es
0: Yo
1: solamente de
0: siento.
1: aquí.
0: No, no, no, ya va. Eso es plato típico venezolano. Y creo que hasta el chef más brillante del sur de por allá se quedaría con la boca derretida. O sea. Comprobar una buena cachapa, señores, incluso una empanadita de carne mechada, así crujientica, con queso, o sea, como un cruzadito, incluso echarle cazón, carne molida de pollo, creo que con una salsita de ajo, señores, díganme si ganamos, pasamos a la segunda ronda, sí o sí.
1: Es que mira, por eso yo cuando se hizo el torneo de Ibai, o sea, me pareció extraño que nosotros hayamos perdido. No es por ser nacionalista, sino que es que tú comparas la gastronomía de nosotros con la peruana y es que la ventaja que nosotros tenemos no es por, ay, no, que soy venezolano, no. Y en algunas cosas uno puede decir, bueno, este país creo que es mejor en esto, pero es que en gastronomía no. O
0: Mira, en
1: sea,
0: gastronomía
1: estábamos
0: tenemos
1: superior.
0: cachapa, el asado negro, tenemos la arepa, las empanadas, la hallaca, el sancocho. ¡Oh! El sancocho, señores. Mira, eso yo creo que ahí no hay como, no tenemos competencia, los tequeñitos, esa gente no ha probado nada de eso. Y si hablamos de postre, tenemos el quesillo, que es el tradicional flan venezolano, hecho con leche condensada, huevos, almíbar. Usted explica esta creación y el chef va a quedar con la boca abierta. Y el majalete también, uno de mis dulces favoritos.
1: No, y el quesillo, la torta, es negra, ¿qué se dice? Torta negra.
0: Torta negra
1: O
0: también.
1: sea, tenemos tantas cosas que uno se pone a ver. Lo único que compartimos, creo que con Perú, es lo de la chicha, ¿no? La chicha sí es compartida
0: Pero
1: con.
0: sin embargo, cada quien tiene su.
1: Sí, ellos lo hacen de una forma diferente, nosotros también de nuestra forma. O sea, es que en Latinoamérica todo se comparte, porque la arepa, que es venezolana, déjenme aclararlo, Colombia también ha reclamado su autoría, ¿no? Pero es que nosotros tenemos tantas y la de nosotros es tan buena que es que, o sea, eso no hay discusión allí, eso es de nosotros.
0: Mira, hay un dato interesante sobre la arepa y esta discusión que siempre ha habido entre si es la arepa venezolana o la colombiana, y yo les voy a tener la respuesta después del siguiente tema musical. ¿De quién es la arepa?

0: 10:58.
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3: 11 de la mañana y 5 minutos.
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0: Son las 11 con 9 minutos de la mañana. Esta es la fórmula, señores, escuchando excelentes canciones. Recuerden que la tarea no se las podemos dejar toda al DJ. Usted también puede colaborar y sugerir canciones a través del WhatsApp de la fórmula 0412-334-4976. 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Te puedes graduar en tan solo 3 años y tienes 3 menciones. Es decir, puedes agarrar y sacar tu bachiller en el área que mejor te llame la atención. Si te gusta el campo, ¿cuál sería la opción ideal?
1: Agroecología, ¿no?
0: Porque aquí te enseñan que...
1: Mira, todo lo que tiene que ver con el medio ambiente, cómo hacer los pesticidas y todo esto, pero de una forma ecológica, porque tú sabes que, bueno, que eso que compramos por allí y esas cosas, pues tienen un pequeño impacto en el ambiente, y bueno, tenemos que hoy día estar, como se dice, unidos al ambiente también, ¿no? Y bueno, hacer las cosas de manera que respetemos la naturaleza también, y que sea lo mejor también, o sea, que cumpla todas las funciones, como se dice, que sea bueno, pero que también sea eficiente.
0: Así es, señores, van a aprender sobre la creación de abonos, de fertilizantes, del cuidado de las plantas. Si a usted le gusta el campo, puede sacar su bachiller y así aprender también muchas cosas sobre el campo. 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En la mención de comunicación.
1: Sí, porque aquí va a tener, como se dice, todos los implementos, ¿no? Aquí hay un poco de periodistas que también te van a acompañar y te van a decir qué es lo que tienes que hacer, cómo hacerlo, y también estar la experiencia, ¿no? Sales a la calle y, bueno, para que ese miedo se vaya de...
0: Sí, señor. 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
0: Uh-huh. Miren, hay un color que está en tendencia el día de hoy, un color que está dando de qué hablar, y es el amarillo. Después del siguiente tema musical vamos a hablar sobre eso. ¿Qué pasa con el amarillo hoy? Yo la veo en las redes sociales, en los estados de WhatsApp, y me preocupa que no me ha llegado el amarillo a mi vida hoy.

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1: Son las 11:18 de la mañana, esto es La Fórmula, y sí señores, hoy 21 de septiembre se está celebrando algo que para los hombres, no sé, no les da la importancia que amerita esta fecha, pero nosotras las mujeres estamos desde la medianoche atentos al día de hoy. ¿Por qué? Porque hoy es 21 de septiembre, Día de las Flores Amarillas. ¿Y de qué se trata ese día, DJ?
2: Bueno, mira, esta es una tradición que no tiene tanto tiempo con nosotros, está desde el 2000, se debe a una canción, ¿no? Uh-huh. Una canción con flores amarillas que, bueno, viene de una serie argentina que se llamaba Floricienta, ¿no? Y es una costumbre, sobre todo en los países de por allí, como es Argentina, Chile, Uruguay y Perú, que son un poco los del cono sur, la parte sur de allí, y bueno, pero como el intercambio cultural, viendo sus novelas, sus cosas, nosotros hemos adoptado también ese, como se dice, esa nueva, se puede decir que una nueva moda, que ya no es moda porque ya lo agregamos como nuestra cultura también. O sea, vamos agregando cosas de los demás y ya hoy es

0: eso, bueno, que eso significa amor y compromiso, ¿no? O sea, no se lo puedes dar cualquiera, ¿no?
1: Mira, yo digo que para amistades se están regalando entre chicas sus flores amarillas. Y bueno, ese significado no lo sabía. Amor y compromiso. Quien entrega una flor amarilla hoy un hombre es porque se está comprometiendo a amar y cuidar a esa mujer. Así que qué bonito sería recibir unas flores amarillas hoy. 11:20 minutos.
0: No, pero palabras mayores, ¿no? Sobre todo en estos aspectos por aquí laborales, ¿no? Que muchas chicas
1: sí,
0: que no
1: yo le decía
0: están
1: al Gabo
0: solteras.
1: Rojas aquí, a todas ustedes debería pasar oficina por oficina de Radio Fe y Alegría entregar flores amarillas, pero dice él, a ver si me caen a piedra
0: No,
1: los maridos.
0: no, porque eso sería un compromiso, ¿no? Todas las chicas de por aquí, creo que exceptuando a Yorkie, están comprometidas, entonces...
1: Es ahí lo tremendo. 11:21 minutos, seguimos con canciones y vamos a escuchar esa, casualmente, Flores Amarillas, señores.

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1: Son las 11:28 de la mañana. Esta es la fórmula, señores. El WhatsApp está habilitado para cada uno de ustedes para que sugieran temas musicales. Así que es el 0412-334-4976. 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Vamos con avance informativo, señores, y ya volvemos con más.
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3: 11:28 de la mañana de este lunes 21 de septiembre. Nos vamos al estado Mérida. Allí los jubilados claman al gobierno mejorar sus condiciones salariales. El reporte lo tiene nuestro compañero José Angulo.

0: Salario y atención médica. Así lo manifiestan ex trabajadores del Estado, Carmen Rangel, jubilada del Ministerio de Salud, así como José Monsalve del Ejecutivo Regional, exponen su situación.
1: Yo pues no estoy recibiendo ningún apoyo fuera del país, pues no tengo familia fuera. Y ahí vamos guerreando poco a poco, porque a mí no me pagan más nada. Yo tenía hogares de la patria y eso me lo quitaron. Imagínense la pensión 130 bolívares, ¿qué hace uno con eso? Ni para un pasaje. O sea, está fuerte la situación para nosotros los jubilados, hemos sido bastante atropellados, he estado bastante mal, yo tengo una artrosis puesta, tratamiento, y las 10 pastillas mensual tengo que estar gastando 24.000 y todos los días sube el dólar y es fuerte. Ya tengo 2 meses que no puedo comprar las pastillas porque como.
2: José Monsalve.
3: Claro, sí, no nos alcanza y vamos poco a poco, uno tiene que estar comprando medicamentos y todo eso, y pues ahí va, porque no alcanza el que ahorita están pagando, pero que hay una muchacha que está allá y me ayuda, nos ayuda a mujeres y a mí con algo por allá, nos ayuda para comprar los medicamentos y la comidita por ahí así también.
0: Señalan los jubilados que lo que perciben por jubilación y bono de guerra escasamente alcanza para los medicamentos, mientras que para comer dependen de ayudas de otras personas o apoyo de familiares que se encuentran fuera del país. Desde Mérida reportó José Angulo para Radio Fe y Alegría Noticias.
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6: 11 de la mañana y 32 minutos.
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5: 11 de la mañana y 39 minutos.
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0: Bueno, y hoy, cuando ya son las 11:42 minutos, les informo que los universitarios hoy retoman la casa de estudios. Hablamos específicamente de la UNEYES. Hoy inician sus clases con normalidad en todas las carreras universitarias que allí en esa casa de estudio dictan. Así que me imagino estarán ya los estudiantes más grandecitos cumpliendo con su deber, ¿no? De algunas evaluaciones pendientes, exposiciones, las papelerías contentas porque creo que más de uno estará comprando un lápiz, sacapunta, borrador, no solamente los niños chiquitos, sino los universitarios también poniéndose al día con todos los trabajos pendientes antes de que termine el año escolar.
1: ¿Pero este es un ciclo nuevo o es la continuación?
0: Continuación. En algunos casos, ciclo nuevo, hay algunos que están iniciando su primer periodo universitario y otros que están culminando su semestre o culminando su año de universidad.
1: Imagino que para estos que están iniciando es un golpazo, ¿no? Porque pasas del liceo a la universidad que es más o menos diferente, ¿no?
0: Creo que el paso más fuerte es de primaria a bachiller, de bachiller a universidad, creo que sí, sigue siendo algo, pero no tanto. Siento que ya uno tiene la madurez para asumir un nuevo reto a estudios universitarios.
1: Lo que pasa es que yo veo que en la universidad es diferente, ¿no? Porque ya tú eres tu persona que empieza como a... Te haces tú mismo responsable de ti mismo. Allí nadie te va a buscar.
0: Conozco el caso de un ciudadano, un muchacho, que la mamita estaba muy pendiente de él, ¿verdad? Durante su escuela, su liceo, pero ya la universidad se le escapa porque ya las mamitas ya en la universidad no van a estar pendientes de sus hijos, o sea, ya se le escapa de sus manos el poder ver si su hijo entra a clases o no. Y lo cierto es que va ponchado en la universidad ese muchacho. ¿Por qué? Porque no le brindó, o sea, él no tiene la seriedad para... No asumió con seriedad su nuevo ciclo escolar de universidad. Así que vaya usted a saber qué pasará con este muchacho. Quizá años después, cuando madure un poquito más, lo vuelva a intentar y le vaya mejor. Porque tú sabes que eso de perder clases, de salirte del salón, eso queda totalmente desorientado en cuanto a cumplir con tus actividades, materias, proyectos. ¿Quién va a meter en un grupo a un estudiante que no entre a clases o que no se le vea el interés?
1: Ah, pero tú sabes que esto, por más que alguien lo quiera orientar, es difícil, ¿no? Él se tendrá que llevar su golpe. Exacto. Para, bueno, ver más adelante cómo rehace su vida, ¿no? Su vida escolar.
0: Lo importante es volverlo a intentar. A veces no es el momento, quizás faltaba madurez, pero luego lo puede volver a intentar. ¿Y a cuántos de nosotros no nos ha pasado igual? Bueno, señores, lo cierto, señores, es que estamos a esta hora...
1: Estuve por aquí buscando unas noticias, ¿no?
0: Ajá.
1: Y bueno, estuve viendo lo que es ciencia y salud. Hay un tratamiento por allí nuevo de células madres para la vista, ¿no? Y que los investigadores lograron restaurar la córnea de pacientes mediante tratamientos innovadores en células madres, ¿no? Y esto es algo nuevo porque las personas que tenían las córneas pues desgastadas ya no había algo que hacer, ¿no? Y bueno, se dice que a nivel mundial hay aproximadamente 1.300 millones de personas que viven con algún tipo de enfermedad o discapacidad visual, ¿no? De acuerdo con los datos de la Organización Mundial de la Salud.
0: Yo digo que los ojos es algo tan delicado. Yo creo que cualquier tipo de cirugía me daría menos miedo que una cirugía en el ojo.
1: Bueno, hoy día hay más tecnología, ¿no? Yo he visto que con los láseres son unos toques mínimos y he visto que las personas quedan bien, ¿no?
0: No me imagino yo abriendo el ojo para que me echen cuchillo, no puedo.
1: ¿Tú has visto los lentes estos que son como permanentes?
0: Ajá.
1: Bueno, eso es una ventaja, ¿no?
0: También, claro, la tecnología que sigue avanzando siempre y cuando en el ojo no se sienta pinzazos de nada. Señores, vamos con música y al regreso más de La Fórmula, ya estamos en la recta final, faltan pocos minutos para despedirnos. Go Kingston.

0: Esto es Radio Fe y Alegría, hoy enterándonos de tantas novedades de ciencia, de reality shows, de noticias positivas para compartir, porque los lunes buenos son de eso, de actualización, de actualizarnos, de estar en la moda, de estar en las tendencias de las redes sociales. Y algo que está en tendencia es una separación. Hoy hablando de también las flores amarillas, 21 de septiembre, hay un cantante que le estará regalando flores amarillas a otra. ¿Por qué? Porque hubo ruptura amorosa entre J Balvin y la modelo Ferrer, que era su... No eran esposos.
1: No, ellos...
0: Pero vivían 10 años, ¿no?
1: Ellos vivieron juntos, no se casaron, pero, o sea, eran una pareja actual.
0: Claro, 10 años. Tuvieron un bebé que se le pusieron por nombre Río. Y bueno, nada, le creó una canción tan hermosa que yo digo, bendito Dios, un hombre, ¿cómo puede mentir tanto? Hacer canciones de amor y al mismo tiempo ser infiel. Bueno, no sabemos. Tú sabes que la mujer, la que era su pareja, anunció por las redes sociales la separación, pero no dio especificaciones. Pero nosotros como mujer no necesitamos más detalles, sabemos que ese hombre se portó mal. Pero dígame, escuchemos esta canción, dígame si no es espectacular. Y con esta canción nos despedimos, esa canción que le creó J Balvin a la novia, a la esposa, para luego serle infiel, porque los hombres son infieles. Bueno, señores, un gusto haberles acompañado. Mi nombre es Natalie Contreras, estuve en compañía de
1: El Gabo Rojas
0: y en la dirección general el licenciado Juan Carlos Rosales. Será hasta el día de mañana a las 10 en punto por la 101.1 FM. Eso es La Fórmula. Y nos despedimos con Río de J Balvin.

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0: 11:59.
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0: 12 del mediodía, en punto.
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6: Muy buena tarde, feliz inicio de semana. Tenga usted que está con nosotros, que nos acompaña en Punto y Seguimos, una nueva emisión, emisión que preparamos para usted este 21 de septiembre del año 2026. Y le acompañamos hoy, como cada tarde, para ofrecerle este espacio informativo que usted escucha en 22 emisoras de Fe y Alegría en todo el país, que también puede seguir ahora en nuestro canal de YouTube de Radio Fe y Alegría Noticias. Lo puede hacer ahora en vivo o más adelante diferido. A esta hora les saludamos en nombre de todo el equipo técnico y de producción que hace posible este espacio. Son Wirmelis Villalobos, quien está al frente de la Subdirección de Comunicaciones. También está trabajando para usted Anthony Galindo en la producción y programación nacional. Nos acompaña hoy Abelardo Rojas en la producción informativa de este espacio. En los controles está Rafael Suárez. Desde la conducción le saluda Adriana Tovar y estamos todos bajo la dirección de Vidalina Campos. Se me olvidaban, estamos también obviamente con periodistas de Radio Fe y Alegría en todo el país. A esta hora presentamos parte de lo preparado para usted en la agenda.
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6: En la comunidad de Jobure de Curiapo, en el Delta venezolano, docentes y representantes paralizaron las actividades escolares por el peligro inminente de derrumbe de una estructura de este plantel educativo. Por otra parte, desde San Fernando de Apure, la Federación Nacional de Ganaderos solicita al Ejecutivo Nacional facilidades para la importación de generadores eléctricos que permitan proteger la producción ganadera. También, en otras informaciones, jubilados y pensionados volvieron a movilizarse para exigir al gobierno una mejora sustancial en sus condiciones salariales y asistenciales.
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6: La encargada de la Administración de Venezuela, Delcy Rodríguez, llegó en las últimas horas a Nueva York para participar en la Asamblea General de la Organización de las Naciones Unidas prevista para esta semana. Ella mostró un video en sus redes sociales en la que desciende por las escaleras del avión oficial que la llevó a la ciudad donde está la sede principal de este organismo. En la imagen que subió en sus canales, Rodríguez se ve junto a John Barrett, encargado de negocios de Estados Unidos en Venezuela. Además, Además, destacó también que llevará la voz de Venezuela para, dice ella, defender principios con una agenda de trabajo basada en el respeto, la cooperación y el entendimiento. Más allá de su participación en esta Asamblea 81 de la ONU, la expectativa está también puesta en el encuentro a los márgenes del evento que se espera Rodríguez sostenga con el presidente de Estados Unidos, Donald Trump. Funcionarios de la Casa Blanca confirmaron que Trump sostendrá una conversación informal con Rodríguez, a quien reconoció, recordamos, al frente de la jefatura del Estado venezolano en abril pasado.
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6: Esta semana se cumplen ya 3 meses del doblete sísmico que vivió nuestro país, del que todavía seguimos pues viviendo dificultades, consecuencias. Sobre este tema repasamos esta hora una nota del diario Efecto Cocuyo. Allí nos cuentan de la vulnerabilidad marca el retorno post-terremoto a las universidades de La Guaira. Cuentan que la Universidad Simón Bolívar, núcleo litoral, se convirtió en un campamento transitorio que alberga a 868 personas para el 2 de septiembre, según una filtración del gobierno local obtenida por Runrunes. La entrada del campus está custodiada por miembros de la Dirección de Acciones Estratégicas y Tácticas, una organización policial de nuestro país. Ni los vecinos de Naiguatá ni los estudiantes saben cuántas personas hay refugiadas, no les permiten entrar, preguntar ni ayudar. A los estudiantes de esta sede les faltaban 3 semanas para culminar su trimestre cuando ocurrió el desastre y la sede sufrió grietas en la plaza techada y resquebramientos en la biblioteca. El retorno a clases ha sido completamente virtual a través de chat de WhatsApp y solo se espera acudir al campus para algunas clases de laboratorio, aunque la presencialidad completa aún no se ha concretado. Según un censo realizado también por egresados y líderes estudiantiles, al menos 80 habitantes de La Guaira, entre estudiantes, profesores y personal, resultaron afectados el pasado 24 de junio.
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6: A propósito también del apoyo que sigue necesitando La Guaira, Venezuela recibirá 240 toneladas de ayuda humanitaria de Portugal. Un primer lote de 40 toneladas de ayuda humanitaria de un total de 240 que enviará a Portugal arribó ya a nuestro país este sábado para brindar apoyo a las familias afectadas por los fuertes terremotos del 24 de junio. Es una nota que revisamos a esta hora desde el Nacional. Dicen que la iniciativa fue gestionada por las organizaciones Benexos y la Asociación Amigos de la Diáspora y de los Emigrantes Madrileños. El primer cargamento de alimentos y medicinas fue entregado a varias ONG en Caracas como parte de un plan de asistencia a gran escala. La distribución de los insumos estuvo a cargo de Jesús Testa, embajador de buena voluntad de ambas organizaciones. Él informó que la llegada y la asignación gradual de los suministros se realizará en las próximas semanas. También destacó que las donaciones provienen de campañas de acopio organizadas en Portugal, las cuales contaron con el apoyo de la diáspora venezolana y de la ciudadanía local. Durante la entrega de los insumos, Testa instó también a la comunidad internacional a mantener el envío de donaciones hacia las zonas afectadas por los terremotos en Venezuela, que dejaron miles de familias sin hogar.
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6: Son ya las 12:07 de la tarde, momento de hacer nuestra primera pausa. A la vuelta hacemos nuestro primer recorrido informativo por las regiones.
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7: Doce y siete minutos.
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6: Doce nueve minutos de la tarde, ya momento de retomar la emisión de este lunes de Punto y Seguimos. Es hora también de hacer nuestro primer contacto informativo por las regiones.
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6: Le contamos a esta hora que docentes y representantes de Jobure de Curiapo paralizaron las clases por el peligro de derrumbe que genera la escuela de esta localidad. Desde allí está Exiober Medina, hasta ahora, y nos ofrece la información.
12: A pesar de que las clases iniciaron el pasado 14 de septiembre, los docentes junto a los representantes de la comunidad Jobure de Curiapo en el municipio Antonio Díaz del estado del Tamacuro decidieron paralizar momentáneamente las actividades escolares, esto debido a la situación de la escuela Antonio Guzmán Blanco, el cual sigue amenazando con derrumbarse por lo carcomido del barranco y sin atención de las autoridades. Radio Fe y Alegría Noticias pudo constatar que el anterior periodo escolar se vio obligado a culminar en las casas de familia por la misma situación. Sin embargo, ahora, en este nuevo periodo escolar que tenía pensado iniciar con una matrícula de más de 200 estudiantes, la dirección junto a los representantes decidieron paralizar las clases hasta que las autoridades visiten y evalúen la situación de la escuela.
13: En conjunto con todos los representantes y los líderes de nuestra comunidad, paralizar las actividades escolares por 2 semanas. No nos queremos arriesgar ni el personal docente ni los estudiantes. No lo hacemos para perjudicar a nadie, porque aquí los que somos perjudicados somos nosotros, los hijos de estos representantes y los 268 niños que están inscritos en este espacio educativo. Nosotros como padres representantes, nosotros no queremos mandar a nuestros niños para esta institución, porque esta institución se nos va al río, ya está al borde del río.
14: De verdad que es preocupante la situación de nuestra escuela. La infraestructura está demasiado, mira, está que se va al derrumbe, ¿verdad? Ya tenemos 3 años, ¿verdad?
12: Desde hace 3 años, los vecinos y el director del plantel educativo han formulado un llamado a las diferentes autoridades del estado del Tamacuro para que atiendan este problema. Sin embargo, alegan que hasta ahora ninguna autoridad, tanto educativo como del gobierno regional, han llegado a ese caserío indígena para evaluar las condiciones de la escuela y observar si sigue apto para las actividades escolares. Desde la capital del estado del Tamacuro, reportó Exiober Medina para Radio Fe y Alegría Noticias.
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6: Bueno, por lo menos 3 años lejos de la mirada oficial, pues esta comunidad, esta escuela, más de 200 niños, niñas y adolescentes que hoy no están viendo clases por inseguridad, por este peligro de derrumbe que se genera en esta localidad del Delta venezolano. A las 12:12 de la tarde avanzamos con otra información. Comercios reportan altas ventas de artículos escolares tras esta primera semana de clases. Esto pasa en Maturín, desde donde nos reporta Orlando Chacón.
15: Los comerciantes que hacen vida en el casco central de Maturín han registrado en los últimos días un incremento visible en sus ventas de artículos escolares debido a la afluencia de padres y representantes que realizan sus compras de última hora tras una semana del inicio oficial del año escolar 2026-2027. En Limar Guzmán, encargada de una tienda por departamentos de la capital monaguense, aseguró que los representantes han aprovechado todas las ofertas al máximo en este comercio. Destacó que el flujo de clientes se ha mantenido de manera constante y tienen a disposición todo lo relacionado a material educativo, con promociones en cuadernos que van desde $0.97.
16: La venta está demasiado fuerte, mucho movimiento, gracias a Dios, hemos vendido demasiada mercancía, escolaridad, lo que es todo, los cuadernos, lo de 0.97 porque es uno de los sitios que está más económico, maleta, bolso, libro, sacapuntas, todo lo que andan buscando, como te das cuenta de cómo está lleno, demasiado movimiento.
15: Argelis Soto, madre de un estudiante de primaria, señaló que inició las compras hace 2 meses atrás para dosificar los pagos, concentrándose en esta última etapa en la búsqueda de colores, lápices, termos y borradores a precios accesibles.
17: Bueno, aquí estamos aprovechando los precios porque está bastante económico de verdad y me quedan poquitas cosas por comprar, que es los lápices, los colores y el borrador. Poco a poco he ido comprando y hoy me vine a comprar los termos. Gracias a Dios ya tengo
15: todo. Los representantes manifestaron que debido al panorama económico actual que se vive en el país, priorizaron principalmente los uniformes de sus hijos para luego afrontar la compra de los útiles escolares. Desde Maturín, Estado Monagas, Orlando Chacón, Radio Fe y Alegría Noticias.
6: 12:14 minutos de la tarde. Antes de cerrar, repasamos información en nuestra página web www.radiofeyalegrianoticias.com. Allí advierten que la falta de planificación tras el doblete sísmico complica el nuevo año escolar. Esto lo dijo la profesora Katiuska Russo. Ella advirtió que los daños provocados por este doblete sísmico evidenciaron la falta de planificación para garantizar la continuidad de las clases. Esto lo dijo en su participación en el programa Háblame Bajito de Radio Fe y Alegría Noticias, donde señaló que antes de los terremotos ya existía un 60% de deterioro en la infraestructura y que todavía hay instituciones identificadas con etiqueta amarilla que no han recibido las reparaciones necesarias para volver a ser seguras. Ella mencionó el caso de una familia en la que una niña de tercer grado fue trasladada a una escuela y otra que cursa sexto grado a un plantel diferente. Ella dice, esto se suma que en algunas instituciones los estudiantes no tendrán jornada completa, lo que a su juicio refleja la desorganización tras la emergencia. Asimismo, informó que en algunos planteles los estudiantes no acudieron al inicio de clases porque todavía no había terminado el periodo anterior, ya que hubo alumnos de media general que no pudieron reparar materias a tiempo, por lo que algunas instituciones aún cierran procesos de el año pasado mientras avanzan con las inscripciones del nuevo periodo. Frente a este panorama, considero que cada escuela debe tener autonomía para diseñar estrategias según su realidad. Russo es coautora de Luz en el Túnel, un libro coordinado y editado por el profesor Ramón Alexander Uzcategui Pacheco, en el que participan 14 autores de trayectoria académica con propuestas de reforma educativa para acompañar la transición hacia la democracia en Venezuela. Es parte de esta nota que usted puede ampliar, conseguir más detalles, como le decíamos, en nuestra página web www.radiofeyalegrianoticias.com. Con ella hacemos una pausa y ya estamos de vuelta.
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7: Doce y 17 minutos.
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6: Doce, 19 minutos de la tarde, continuamos con más información. Estamos acompañándoles en este inicio de semana, hoy lunes 21 de septiembre.
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6: Bueno, siguen las reacciones, las manifestaciones, las peticiones, los reclamos de la gente por las fallas del servicio eléctrico en diferentes puntos del país. Hoy Fedenaga desde San Fernando solicita facilidades de importación de generadores para proteger la actividad ganadera en esta localidad del Padillas. Allí está Alexander Medina a esta hora con la información.
22: La directiva de la Federación Nacional de Ganaderos efectuó un consejo directivo este fin de semana en San Fernando de Apure. En el pleno con los productores agropecuarios de la región, anunciaron la creación de una sala situacional a nivel nacional para registrar los índices de inseguridad que siguen padeciendo en los estados Zulia, Táchira, Barinas, Portuguesa, Guárico, Mérida y Apure, entre otros, caracterizados por el amigueato, el contrabando y la invasión de unidades de producción por grupos armados. En torno a cómo

0: que implique maquinaria y energías alternativas. Ya Fedenaca está trabajando en esto, en tratar de que de alguna manera Comercio Internacional, el COMES, el Ministerio de Agricultura y Tierra y algunos entes ministeriales, carteras ministeriales, entiendan que el productor puede ir directamente a la fábrica a pagar y que el producto le llegue aquí y lo nacionalice exento de todos los impuestos que pueda pagar.
1: Otro de los temas que se plantearon en el Consejo Directivo de Fedenaca en San Fernando de Apure fue el de cómo el Ministerio de Agricultura y Tierras sigue apoyando a los productores agropecuarios en todo el país con los planes de vacunación contra la fiebre aftosa para que de esta manera Venezuela definitivamente sea declarado libre de esta enfermedad que sigue afectando a un rebaño nacional que supera las 12 millones cabezas de ganado. Desde San Fernando, Alexander Medina, Radio Fe y Alegría Noticias.
2: Agradecemos a nuestro compañero Alexander por esta información. Seguimos hablando del sistema eléctrico nacional. Le contamos que los cortes eléctricos y el agobiante calor ponen a prueba el inicio de clases en el municipio Guanipa de Anzoátegui.
3: El reinicio de las actividades escolares en el sur del estado Anzoátegui está enfrentando un panorama crítico. En el municipio Guanipa, los continuos cortes eléctricos y las sofocantes temperaturas amenazan la salud y el rendimiento académico de cientos de estudiantes. Y es que aulas a oscuras y un ambiente insoportable resumen la jornada diaria de docentes y alumnos en comunidades, como en el sector Vista al Sol. De acuerdo al testimonio de una de las docentes, durante el turno de la tarde la suspensión del servicio eléctrico paraliza por completo los ventiladores y restringe el acceso de agua potable dentro de los planteles.
4: Se sienten agobiados y por ende eso les causa que ellos no tengan concentración y se pongan inquietos. Se levanten a cada momento. Nos toca salir al pasillo, buscar la manera de sentarlo, porque cómo trabajamos ahorita. Ahorita en el inicio del año escolar, porque están asistiendo poco, pero es difícil cuando está toda la matrícula completa. En el caso mío, yo tengo 28 niños de primer grado y no es fácil mantener el orden en esta situación. Buscamos estrategia, nos ponemos a hacer actividades que lo podamos hacer en afuera, sentado, porque dentro del salón no se ve, porque son salones oscuros, no hay una buena circulación del aire, porque es una sola ventana, por lo menos en el caso donde estoy yo, y la cantidad de niños hace que eso sea un ambiente agobiante.
3: Asimismo, la docente dijo que las interrupciones eléctricas durante la noche en los hogares están impidiendo un descanso adecuado, porque los estudiantes llegan exhaustos a cumplir con sus deberes escolares.
4: O no descansan bien, llegan a la escuela y tampoco, ¿cómo le damos a los niños una buena calidad educativa? ¿O cómo reciben ellos una buena calidad educativa? Tanto el maestro como los estudiantes están cansados, están agotados. O sea, o arreglan esto de la situación o hacen una reestructuración en el horario escolar, pues, ¿por qué?
3: Y es que ante esta situación la comunidad educativa exigen a las autoridades ajustar los esquemas de racionamiento o flexibilizar las jornadas escolares, al igual que garantizar condiciones ambientales dignas en las escuelas, donde resulta indispensable para resguardar la salud de la comunidad educativa y defender el derecho del aprendizaje de calidad. Esta es la información que tenemos desde la zona sur del estado Anzoátegui, a Dayelice Figueroa, Radio Fe y Alegría Noticias.
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2: A las 12:24 minutos de la tarde nos vamos hasta Guasdualito. Allí la comunidad de Totumito pide obras urgentes para evitar inundaciones por la crecida del río. Esta información nos la comparte hoy Rómulo Zapata.
6: Saludos amigos de Radio Fe y Alegría Noticias. Nos encontramos en la comunidad de Totumito. Vamos a conversar con el señor Saúl Bay, quien es habitante de esta comunidad, porque hay inquietud. Estamos precisamente donde se hizo un levantamiento de terraplén. Sin embargo, manifiestan que el río sigue atacando este lugar.
7: O sea, llega el invierno y no se le hace nada en el verano, esto se acaba. Usted vio esos huecones que hay por ahí y ya es barranca, ya se ha llevado parte del turromotico que le echaron, pero todo se lo está llevando.
6: También estamos observando que usted ha estado tapando los huecos por encima del terraplén. ¿Por aquí pasa motorizados?
7: No, por aquí no pasa nada. Esto estamos emparejando nosotros a pala y pico, porque esto hicieron ese terraplén, no lo emparejaron, y eso lo dejaron a la machimberra, eso no hicieron nada, sino que tumbaron la tierra y ahí está. Esto se acabó, la carretera. Bueno, como te he dicho, aquí ya hay por lo menos 8, 10 años que no pasa carro por aquí. Aquí pasaban las busetas, pasaba todo, por aquí, a donde estamos parados, pasaban las busetas, pasaba carro, pasaba todo. Esto se acabó. Se lleva la sede del ambulatorio, se lleva las escuelas, se lleva las casas, se lleva todo. Porque esto se pasa el agua para allá. Bueno, usted vio cómo está ese hueco aquí. Mire, este hueco se va ahorita.

0: que llegue a crecer duro, acaba casa, escuela, ambulatorio y todo. Eso no, no queda nada bueno.
1: Hasta ahora ustedes que le solicitan a las autoridades.
0: A que nos echen una defensa. Aquí hacen unos espigones, como en varias partes, y esto se compone, porque es que el río se...
1: Bien, ahí están las palabras del señor Saúl Bay, quien es residente de la comunidad de Totumito, planteándonos las necesidades que tienen y sobre todo la preocupación es la falta de trabajo por parte de las autoridades en cuanto a lo que tiene que ver con la defensa del río para evitar que este continúe llevándose a la comunidad. Es la información desde Totumito, Rómulo Zapata, Radio Fe y Alegría Noticias.
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3: 12:26 minutos de la tarde, vecinos de esta localidad tratando de ganarle el paso a las inundaciones que, pues, por varios años terminan ocurriendo en esta zona de Apure por las lluvias. Hemos visto, vemos frecuentemente reportes de problemas justamente de canalización de agua en estas zonas cuando empieza a llover. Los vecinos intentando recordar a las autoridades ese trabajo de prevención tan importante frente a las lluvias. Son las 12:27 minutos de la tarde, hacemos una pausa y ya regresamos.
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3: Doce treinta minutos de la tarde, estamos de vuelta con usted en Punto y Seguimos en este inicio de semana, hoy 21 de septiembre, es momento de la entrevista del día.
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3: Hablamos a esta hora del informe Panorama de Género 2026, publicado por la ONU Mujeres y el Departamento de Asuntos Económicos y Sociales de Naciones Unidas. Él pone una cifra al retroceso global en materia de igualdad. Dice que al ritmo actual, la paridad de género no se alcanzará hasta el año 2197. Este informe documenta que una de cada tres instituciones dedicadas a la igualdad de género ha perdido poder, personal o presupuesto en los últimos dos años, que el financiamiento cayó a su nivel más bajo desde 2021 y que las organizaciones de derechos de las mujeres sufrieron recortes del 28%. Un poco para hablar sobre este retroceso, lo que significa especialmente para Venezuela, conversamos a esta hora con Estefanía Mendoza, abogada, defensora de derechos humanos y cofundadora de Muliel, organización que desde 2016 promueve y defiende los derechos de las mujeres, niñas y adolescentes en el Zulia y en todo el país. Buena tarde y bienvenida nuevamente a Radio Fe y Alegría.
8: Buenas tardes, Adriana. Muchísimas gracias por el espacio.
3: Sí, veíamos, entre algunas de las cosas que repasamos del informe es esto, ¿no? Que una de cada tres instituciones de igualdad ha perdido poder, que el financiamiento ha caído a su nivel más bajo. Tiene que ver seguramente esto también con algunas políticas o con estas políticas del inicio del gobierno de Donald Trump, pero quisiéramos saber cómo se traduce este debilitamiento en la vida de las mujeres, por ejemplo, venezolanas, en el caso específico de pues esta reducción, cómo se lee en el contexto venezolano.
8: Bueno, ahí ese dato de la reducción no solo institucional, sino también de financiamiento de la sociedad civil que está dedicada a atender las necesidades de las mujeres y niñas, es importante verlo porque a veces la gente dice como que, ay, bueno, las ONG no tienen dinero, ¿qué pasa? Bueno, la medición que hace este mismo informe es que 1 millón de mujeres y niñas se han quedado sin servicios que antes tenían disponible por parte de la sociedad civil. Y esto es importantísimo porque nos habla de una pérdida de servicios y de atenciones y de respuestas a las necesidades de las mujeres y niñas, no solo desde el ámbito de la sociedad civil, de las organizaciones que están trabajando en terreno y que de ninguna manera nunca históricamente van a poder suplir lo que le corresponde al Estado, pero además nos habla de una pérdida institucional, es decir, instituciones del Estado que se pierden, bien sea porque dejan de existir, como ha sucedido en Argentina, que ha sido casos muy sonados de eliminación de ministerios, pero también porque se dejan los ministerios pero se vacían de contenido al no asignar presupuesto, al no preparar a su personal. Entonces todas estas son políticas que van dejando a la institucionalidad, que es a donde la gente recurre en primer lugar, sin la posibilidad de respuesta. Esto es algo que se viene viendo en Venezuela desde hace años. Nosotros tenemos casos que nos han referido desde alcaldías o gobernaciones a una ONG pequeñita. Esto es algo que no es nuevo para nosotras. Verónica, entonces, es algo que simplemente va intensificándose.
3: Estefanía, justamente, pues saber cuáles son esos servicios, por ejemplo, específicos que ustedes en estos últimos meses han reportado o han visto que han disminuido, a los que las mujeres y las adolescentes, las niñas no tienen acceso por esta reducción presupuestaria.
8: Bueno, nada más, por ejemplo, en el caso de Mulier, nosotros teníamos un servicio de atención psicológica remota que tuvimos que cerrar porque era imposible ya mantenerlo, a pesar de que lo hicimos con la buena voluntad de psicólogos y psicólogas que nos apoyaban. Pero así, muchas otras organizaciones han perdido servicios de este tipo, y esto es importante porque además tenemos una particularidad en el contexto venezolano, y es que con el nuevo panorama de las necesidades que se generan a partir de los terremotos, esto va también a disminuir la posibilidad de tener recursos y atenciones en otros estados del país que no se vieron afectados, para tratar de concentrar los esfuerzos en la atención a estas personas que están en una situación pues evidente de vulnerabilidad. Pero lo que está pasando en La Guaira, en Tucacas o en otros de los estados donde se sufrieron afectaciones por los terremotos no elimina las necesidades en otros estados, simplemente las invisibiliza, y por eso es que es importante señalar que sigue existiendo mujeres, niñas y adolescentes con necesidades de asistencia, con necesidades de servicio, en peligro además, que corre riesgo su vida, su bienestar, su integridad física, si no existen pues estos servicios, bien sea de las organizaciones que trabajan en la sociedad civil o del Estado, porque lo ideal es que podamos remitir a Si necesitan atención psicológica, al Hospital Psiquiátrico de Maracaibo, y que ellos tengan porque lo tienen, pero que puedan darse abasto, por ejemplo, o que se pueda remitir a un hospital público y ellas puedan recibir atención en derechos sexuales y reproductivos. Todo esto debería encauzarse a través del sistema público y que las organizaciones pues puedan además apoyar en otros aspectos complementarios, pero no ser la fuente primaria de atención.
3: También aprovechar la oportunidad para recordar cuáles son esos, digamos, impactos diferenciados, que una crisis, como dices tú, por ejemplo, como la de los terremotos que vivimos hoy, pero una crisis también en el sistema de salud como la que vivimos en nuestro país o en los servicios básicos, tienen en las mujeres. ¿Cuáles son esos elementos que son diferenciadores para las mujeres y que son necesarios también por eso la atención vía políticas públicas, vía la institucionalidad?
8: Bueno, precisamente una de las cosas que hace este informe es hacer seguimiento al avance a los Objetivos de Desarrollo Sostenible, que fue algo que tuvo muchísima campaña y que de pronto se fue diluyendo, yo creo que en la medida en que se fueron dando cuenta que no se iba a alcanzar la meta del 2030. Pero parte de esos Objetivos de Desarrollo Sostenible tienen que ver con el trabajo digno, con el acceso al agua, con la igualdad de género, con la movilidad, aspectos de la vida cotidiana de las mujeres, niñas y adolescentes en todas partes, pero además aquí en Venezuela. Y nuestra crisis de servicios públicos es una situación que tiene una afectación diferenciada en las mujeres, niñas y adolescentes, porque esto lo ha documentado, por ejemplo, la plataforma UN Venezuela, que viene midiendo pues la cantidad de personas con necesidades de asistencia humanitaria en el país y que ha visibilizado precisamente pues que la gente tiene esta afectación por la falta de agua, por la falta de seguridad alimentaria, por la falta de... por el tema eléctrico es sumamente difícil en los estados que están siendo más afectados. ¿Y por qué esto tiene una afectación diferenciada? Porque las que se paran normalmente a las 4 de la mañana, porque a esa hora ponen el agua, son las mujeres, las que tienen que entretener a niños o cocinar con leña a oscuras porque no hay luz, son las mujeres. Entonces todo este trabajo de cuidados que estereotípicamente, históricamente ha recaído en las mujeres, pues es asumido en unas condiciones muchas más precarias, mucho más hostiles, y que generan entonces más peligro de accidentes, más peligro de enfermedades, más peligro y sobre todo un cansancio extremo que afecta la posibilidad de que ellas puedan vivir su vida, compartir con los niños, con los familiares, que puedan estudiar, que puedan hacer otras actividades, porque el tiempo además útil en una vida que tiene 6 horas de racionamiento, pues se acorta cada vez más.
3: Pensando en los datos que nos da este informe, que habla como de este estancamiento, de esta meta de igualdad que cada vez como que se nos va alejando cada vez más, por ejemplo, ¿cuáles son los efectos que pudiéramos presumir tendrá esto en la vida de las niñas, de las adolescentes, de las mujeres de aquí a 10, 15 años, por ejemplo? ¿Qué cosas nos estamos perdiendo, no solo las mujeres, la humanidad en general, por un retroceso de este tipo?
8: Esa pregunta te la agradezco muchísimo porque es muy importante, porque a veces se plantea ahí, además en este momento donde tenemos como esta corriente o esta narrativa de retroceso de derechos, de que las mujeres tienen muchos aparentemente y hay un desbalance, es importante entender que la lucha por la igualdad de género es una lucha para que la población pueda estar presente en todos los espacios de decisión y de poder al 100%, y que esto va a beneficiar económicamente, en temas de salud mental, de bienestar, a toda la población, hombres y mujeres, niños y niñas. Entonces, que estemos atrasados, que estemos más bien en un retroceso de derechos, estemos promoviendo narrativas de restricción o limitación de derechos de las mujeres y no de avance, esto es sumamente peligroso porque simplemente va a generar mayor violencia, mayor falta de independencia económica de las mujeres, lo que nos reduce pues al espacio privado, y allí estamos más expuestas a muchas vulnerabilidades, entre esas la violencia de género, y además pues va generando esta idea limitante que va a continuar o se va perpetuando en la cabeza de las niñas y las adolescentes, de creer que lo deseado es que estén en la casa, que lo deseado es que solo hay la posibilidad de ser madre, solo hay la posibilidad de tener un esposo. Y ojo, estas son decisiones válidas siempre y cuando se tengan como opciones y no como el único motivo para existir de las mujeres. Y es importantísimo además porque para mí Es clave señalar que este informe habla mucho, por ejemplo, de la erosión institucional, pero las mismas Naciones Unidas están pasando por una erosión institucional y están contemplando unir ONU Mujeres con el Fondo de Población, que tienen unas razones de ser bastante distintas. Y entre esas, el Fondo de Población está encargado sobre todo del tema de derechos sexuales y reproductivos. Que cada embarazo sea deseado, que cada parto sea saludable. O sea, imagínense esas metas. Y en un momento de narrativa cada vez más conservadora,
3: claro,
8: las niñas las mujeres que quieran tener hijos se merecen un parto.
3: Además, asociando directamente la salud sexual y reproductiva solo vinculada a la mujer, que es pues
8: claro,
3: otro tema más.
8: Completamente. Sí, pero en todo caso, aquellas mujeres, si estuviéramos promoviendo estas narrativas conservadoras, garanticemos partos seguros, y no lo estamos haciendo. Garanticemos hogares de cuidado diario que puedan ayudar a las mujeres, que puedan permitir que estas labores de cuidado se faciliten. Garanticemos condiciones en el hogar, luz, agua, servicios públicos, para que las mujeres que quieren quedarse en el hogar tengan condiciones dignas. Y esto no está sucediendo. Entonces es importantísimo entender que esta restricción de derechos que se promueve nos deja en una situación de mayor vulnerabilidad como mujeres y niñas, y en el caso venezolano es una situación todavía más grave que nos expone a diferentes violencias.
3: Entendiendo todo esto, y ya para cerrar entonces, por ejemplo, ¿cuál crees que debería ser como la prioridad técnica, legal, en lo que tiene que ver con protección de las mujeres, de los derechos de las mujeres, no solo en, quizás en, con énfasis en nuestro país, porque es una tendencia, digamos, global, pero cada país tiene como sus particularidades, ¿no? Entonces, en nuestro caso específico, por ejemplo, a la luz de estos resultados, ¿cuál debería ser la prioridad?
8: Mire, la prioridad son cosas que venimos visibilizando desde hace tiempo y que cada vez son más urgentes. Primero, medidas afirmativas. Las mujeres tienen que estar en los espacios de decisión y de poder. Necesitamos políticas de cuotas. El mismo informe dice que aumenta la participación política de las mujeres en un 16% cuando hay políticas coherentes y razonables de cuotas. En Venezuela no necesitamos. Hace poco un informe sobre las mujeres en la transición de parte de la Red Constructora de Paz y de IPI, que ya nos hablaba de esta cómo se va perdiendo la participación política de las mujeres comunitarias, que sabemos que las mujeres siempre están allí en cualquier espectro de la política, de la tendencia política. Las mujeres son las que están presentes en las comunidades, pero eso se va perdiendo a medida que van subiendo en las estructuras de los partidos políticos. Necesitamos que las mujeres estén en la Asamblea Nacional, que sean alcaldesas, que sean gobernadoras, idealmente que sean presidentas. Que esto permita que las mujeres puedan discutir políticas públicas, que puedan discutir las leyes. Tenemos desde hace años la discusión de la Ley de Igualdad de Oportunidades, que es una ley preconstitucional, hacer una reforma, y allí se iba a incluir el tema de la participación paritaria en los procesos electorales. Eso se dieron mesas, se discutieron y no se ha logrado que se concrete en la Asamblea Nacional. Hay una tendencia en Latinoamérica a ofrecernos leyes y decir, ay, sí, tenemos avance legislativo, y que esas leyes no tengan presupuesto, que esas leyes no se divulguen, que esas leyes queden en un escrito vacío. Necesitamos que existan políticas públicas reales, con presupuesto, con intención real de hacer que las mujeres estén en los espacios decisorios. ¿Por qué? Porque solo esa premisa de la medida afirmativa que nos ayuda a cerrar la brecha es lo que va a hacer que tengan más oportunidades y tengamos unas igualdades de condiciones. Pero mientras no cerremos esa brecha, siempre las mujeres van a estar dejadas atrás con desventaja, y eso va a significar que las decisiones que se tomen, que las leyes, que las políticas públicas no vean las necesidades específicas de estos grupos poblacionales. Entonces, en un momento cuando se dio las cuotas para poblaciones indígenas en la Asamblea Nacional, entendimos, sí, esto es necesario. Sigue siendo necesario en el caso de las mujeres. Así existan todavía algunas que dicen, ay, no, la meritocracia. La meritocracia cuando hay igualdad de oportunidades, cuando hay igualdad de condiciones. En este caso no hay igualdad de condiciones. Tenemos que cerrar esa brecha y a partir de allí hablaremos de meritocracia. Entonces es importante que entendamos que estas medidas ya se han señalado, que están escritas en diversos informes de la sociedad civil, que están allí, que incluso se nos han medio ofrecido pero no se han concretado, y que lo que necesitamos es que se entienda como una agenda urgente, en especial ante la posibilidad de procesos de reacomodo y de reinstitucionalización. Necesitamos que las mujeres estén presentes, que las necesidades de las mujeres se entiendan como necesidades urgentes de la sociedad venezolana y como una garantía para la democracia y el bienestar de todas las personas.
3: De verdad, muchísimas gracias por acompañarnos hoy a comprender, a ver también un poco más allá de estos discursos a veces que simplifican, que dividen también, ¿no?, tus intereses enfrente de los míos, que nos puedas ayudar también como a entender una visión más amplia, porque estos temas, como siempre decimos e insistimos, son responsabilidad importante para todos y todas. Muchísimas gracias.
8: A ti, Adriana.
3: Es Estefanía Mendoza, cofundadora de Mulier, como decíamos, hablando sobre este informe Panorama de Género 2026, publicado por ONU Mujeres, que habla, como bien decía también ella al final, que cuando las mujeres tienen poder real, los resultados mejoran en todas las áreas. Sin embargo, lamentablemente, las cifras en el país, en lo que tiene que ver con representación de mujeres en el mundo, no solo en el país, sino en el mundo, siguen bajando. Por ejemplo, en algunos datos que tenemos acá, solo el 22% de los ministerios en el mundo están ocupados por mujeres, y casi 9 de cada 10 ministerios de defensa y 8 de cada 10 de finanzas están en manos de los hombres. Una realidad que debemos empezar a intentar cambiar, que debemos empezar también a mirar con otros ojos, como decíamos, no los ojos desde el tú contra mí, sino también los ojos desde la igualdad de oportunidades, desde la calidad de los derechos también a los que tenemos acceso. Son las 12:46 minutos de la tarde, hacemos una pausa y ya estamos de vuelta.
9: 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Doce y 47 minutos. ¿Quieres saber cómo amanece Venezuela?
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0: 12:48 de la tarde, nosotros estamos de vuelta con usted en punto y seguimos en la emisión de este inicio de semana, hoy 21 de septiembre del año 2026, acompañándoles a través de la Red Nacional de Radio Fe y Alegría, también a través de 22 emisoras que tenemos en todo el país, a través ahora, como le hemos dicho, también de nuestro canal de YouTube Radio Fe y Alegría Noticias. Es momento de hacer otro contacto informativo por las regiones.
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0: Minutos de la tarde, nosotros estamos en vivo, en directo, tenemos información con nuestra compañera Eira González. Familiares de comerciante Guayú cierran la frontera en La Guajira para exigir su liberación tras 14 meses detenidos. Esta es la información que nos tiene a esta hora, como decimos, Eira González.
2: Buenas tardes, Adriana, gracias por este contacto informativo. Así es, en este momento me encuentro en la frontera de Paraguachón, que está cerrado desde a las 6:00 a.m. debido a que familiares de Guinel Delgado, un comerciante guayú, quien fue detenido hace 14 meses en Maracaibo, los familiares en este momento exigen su plena liberación por su condición de salud y que en el mes de julio fue trasladado hacia la capital, en Caracas exactamente, y vamos a conversar con uno de los familiares en este momento de la tarde.
3: Hola, buenas tardes, soy Yasnila Delgado, hermana del detenido Wilney Delgado. Mi hermano se entregó el 1 de julio del año 2025.
0: 12:50 de la tarde, lamentablemente hemos perdido comunicación con nuestra compañera Eira González a propósito de esta situación, un cierre de la frontera, como nos decía ella, en La Guajira, que tiene lugar desde horas de la mañana. Entiendo que esta es la tercera vez que familiares de esta persona han protestado de una manera similar, pidiendo celeridad en su caso, pidiendo la activación de su caso. A las 12:51 de la tarde avanzamos con más información, nos movemos ahora hasta Caracas. Allí sindicatos de diferentes sectores se preparan para marchar este 24 de septiembre por mejoras salariales.
4: Sectores gremiales, sindicatos y organizaciones en defensa de los derechos de los jubilados y pensionados se unen al llamado de la clase trabajadora del país a la movilización nacional para el próximo jueves para exigir mejores condiciones laborales. Ana Yane, coordinadora nacional de la central Únete, hizo la convocatoria exigiendo un aumento de salario y pensiones acorde con la realidad económica que vive Venezuela.
5: Para movilizarnos este 24 de septiembre, este jueves que viene, todos a una gran movilización que será concentrada en Parque Carabobo. De allí partiremos movilizándonos hacia Plaza Caracas, Ministerio del Trabajo, a seguir exigiéndole al Ministerio del Trabajo que dé respuesta concreta a lo que debe ser el aumento de salario, pensiones justas, libertad sindical y todo aquellos derechos laborales que nos han venido conculcando. Basta del despojo de los derechos de los trabajadores. Todos a movilizarnos este jueves 24 de septiembre.
4: Por su parte, José Vicente Rivero, secretario ejecutivo nacional de la CGT Venezuela, señaló que los representantes del Ejecutivo Nacional van en sentido contrario a los intereses de la comunidad laboral. Solicitó que se realicen la firma de las contrataciones colectivas vencidas. De igual forma, exigió que se retomen los diálogos sociales con presencia de integrantes de la OIT.
6: Hoy día exigimos la reactivación del diálogo social con la OIT, salarios dignos, respeto a la libertad sindical y sobre todas las cosas, convenciones colectivas de trabajo en Venezuela. Basta ya, tenemos más de 15 años con las convenciones colectivas paralizadas y un gobierno que lo único que hace es atacar a la clase trabajadora junto con los empleadores privados. Basta ya de salarios de hambre. Los trabajadores exigimos calidad de vida y este jueves 24 estaremos en la calle, en todo el territorio nacional, dando la lucha por salarios dignos, para pensiones para nuestros adultos mayores y sobre todo calidad de vida al trabajador venezolano.
4: Desde Caracas, José Blanco, Radio Fe Alegría Noticias.
0: 12:53 de la tarde, avanzamos con más reclamos salariales en nuestro país. Ahora desde Mérida, allí los jubilados claman mejorar sus condiciones ya que padecen, dicen, severamente ante la crisis económica del país.
7: Jubilados del Ejecutivo Nacional y Regional claman por mejores beneficios como salario y atención médica. Así lo manifiestan extrabajadores del Estado, Carmen Rangel, jubilada del Ministerio de Salud, así como José Monsalve del Ejecutivo Regional, exponen su situación.
8: Yo pues no estoy recibiendo ningún apoyo fuera del país, pues no tengo familia fuera. Y ahí vamos guerreando poco a poco, porque a mí no me pagan más nada. Yo tenía hogares de la patria y eso me lo quitaron. Imagínense la pensión, 130 bolívares, ¿qué hace uno con eso? Ni para un pasaje. Ya está fuerte la situación para nosotros los jubilados. Hemos sido bastante atropellados. He estado bastante mal, yo tengo una artrosis, pues tratamiento. Y las 10 pastillas mensual tengo que estar gastando 24.000 y todos los días sube el dólar y es fuerte. Ya tengo 2 meses que no puedo comprar las pastillas porque como.
9: José Monsalve, claro, si no nos alcanza y vamos poco a poco, uno tiene que estar comprando los medicamentos y todo eso, y pues ahí está, porque uno no alcanza. Ahorita están pagando, pero porque hay una muchacha que está allá y me ayuda, nos ayuda, la mujer y a mí, comando para allá, nos ayuda para comprar los medicamentos y la comidita, por ahí así también.
7: Señalan los jubilados que lo que perciben por jubilación y bono de guerra escasamente alcanza para los medicamentos, mientras que para comer dependen de ayudas de otras personas o apoyo de familiares que se encuentran fuera del país. Desde Mérida reportó José Ángulo para Radio Fe y Alegría Noticias.
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0: Doce 55 minutos de la tarde, ya listos para cerrar, le contamos que accidente aéreo en Santa Elena de Guairén dejó 2 fallecidos. A esta hora Francesca Díaz nos tiene la actualización de esta nota.
10: 2 fallecidos fue el saldo que dejó un accidente aéreo registrado este domingo 20 de septiembre en Santa Elena de Guairén, municipio Gran Sabana del estado Bolívar. Las víctimas fueron identificadas como Gilberto Brusual, capitán de la aeronave, y el mecánico Luis Cabriles, ambos oriundos del estado La Guaira. Según el relato de algunos testigos en el área, la avioneta acababa de despegar, es decir, estaba a pocos metros del aeropuerto internacional de Santa Elena de Guairén cuando terminó estrellándose. Tras el impacto, la aeronave se incendió, provocando la muerte de ambos pasajeros. En fotos y videos también difundidos en redes sociales, se evidenció que distintos cuerpos de emergencia se movilizaron al lugar de los hechos para hacer las labores de rescate. Hay que destacar que este es el segundo accidente aéreo que se registra en nuestra región en menos de 15 días. El primero tuvo lugar en el aeropuerto Tomás de Heres de Ciudad Bolívar, dejando al menos 6 personas lesionadas. Desde Ciudad Guayana, Francesca Díaz, Radio Fe y Alegría Noticias.
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0: A las 12:56 minutos de la tarde, nosotros nos despedimos, cerramos la emisión de este inicio de semana, de este lunes 21 de septiembre. Como siempre, le agradecemos a usted que nos acompañó a través de las emisoras de Fe y Alegría en todo el país, también para quien se sumó a través de nuestra señal en YouTube por el canal de Radio Fe y Alegría Noticias. Nos despedimos también, como siempre, en nombre de todo el equipo técnico y de producción que hacen posible este espacio, trabajando desde la Subdirección de Comunicaciones. Está Wirmelis Villalobos, también está Anthony Galindo al frente de la producción y programación nacional. Nos acompaña Abelardo Rojas en la producción informativa de este espacio, también está en los controles Rafael Suárez. Desde la conducción se despide Adriana Tobar, hoy como siempre también en la buena compañía de periodistas de Radio Fe y Alegría en todo el país. Estamos todos bajo la dirección de Vidalina Campos. Agradecemos su sintonía y su compañía cada tarde. Le dejamos también, como siempre, en buena compañía en el programa En Este País, conducido por nuestro compañero Rosender Evíez, y en la tarde Alexander Medina con más avances informativos. Hasta mañana.
1: 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Doce y 58 minutos.
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0: Muy buenas tardes, sean bienvenidos a una nueva edición de este su programa En Este País, a través de la señal de Radio Fe y Alegría en toda Venezuela. A esta hora de la tarde les saludamos en nombre de todo el equipo técnico y de producción. En el control técnico y la producción de este programa está Fernando Rivas y Joamir Noguera. En la asistencia de producción, Yosimar Pereira. En la subdirección de comunicaciones, Wirmelis Villalobos. En la coordinación de producción y programación nacional, Anthony Galindo. Y en la conducción de este espacio, quienes habla y les acompaña a esta hora, Rosender Evies. Recuerden que de lunes a viernes, de 1 a 2 de la tarde, aquí estamos en el programa En Este País, para hablar de emprendimiento, economía y de productividad. No estamos solos, estamos junto a periodistas, comunicadores y emisoras de Radio Fe y Alegría, todos bajo la dirección de la profesora Vidalina Campos. Sean bienvenidos a este espacio. Recuerden que estamos en las redes sociales, somos @ Radio Fe Alegría, @ En Este País Radio, @ Rosender Evies. También ponemos a su disposición nuestra mensajería de texto y el WhatsApp, el 0424-555-3146. 0424-555-3146. Estamos iniciando una nueva semana en este lunes 21 de septiembre de este año 2026. Este es el programa En Este País. De inmediato vamos a compartir dos notas supremamente relevantes para emprendedores, empresas y comercios que están desarrollando alguna idea de negocio en Venezuela. En primer lugar, comienzo esta semana haciéndoles una pregunta. ¿Su empresa, emprendimiento o comercio está preparada o preparado para el nuevo costo del dinero y el peso de los activos ociosos? Las empresas, comercios o emprendimientos hoy enfrentan retos silenciosos pero determinantes, como operar con casi la mitad de su capacidad instalada paralizada. Gestionar un negocio en Venezuela bajo la inercia del mes pasado ya no es una opción válida. Es cuestión de días. El costo del dinero dio un giro drástico con las nuevas políticas de tasas de intereses, encareciendo el fondeo bancario y alterando la liquidez corporativa en todo el país. Al mismo tiempo, la industria y el comercio enfrentan un reto silencioso pero determinante: operar con casi la mitad de su capacidad instalada paralizada. Mantener galpones desocupados, maquinarias detenidas y activos improductivos no es simplemente una pausa operativa. Representa una sangría continua de flujo de caja que castiga los márgenes unitarios y reduce el patrimonio de la compañía. En este punto de inflexión, quiero compartir pues algunas reflexiones y también algunas medidas que la alta gerencia, el emprendedor, no puede decidir a ciega. En primer lugar, el impacto del nuevo costo del dinero. Comprenda cómo la subida de las tasas pasivas y activas presionan el sistema financiero en la actualidad, encarece el crédito y modifica las condiciones de tesorería para su empresa. En segundo lugar, la reconversión de la capacidad ociosa. Identifique alternativas prácticas para frenar el desgaste de activos parados, hibernar líneas de forma eficiente y generar ingresos extraordinarios con la infraestructura que usted tiene a su disposición. En tercer lugar, tome decisiones basadas en escenarios reales. Anticipe las presiones en demanda interna, servicios y liquidez antes de que los balances reflejen pérdidas. Esta información es parte de la entrega más reciente del informe semanal de Aristimuño Herreras y Asociados, quien analiza a fondo estas variables críticas y entrega escenarios que la banca y la empresa lideran ya están utilizando para trazar sus presupuestos de ahora en adelante. Lo cierto es que la incertidumbre no se improvisa, se anticipa. En un mercado volátil como el que estamos teniendo, la verdadera ventaja competitiva no está en reaccionar ante la crisis de manera desesperada, sino en contar con el mapa estratégico antes de que el entorno obligue a recortar. Es importante que pueda usted invertir en información, en datos que puedan significar para usted una brújula estratégica, operativa y financiera para proteger pues la rentabilidad de su negocio, resguardar el flujo de caja y tomar las mejores decisiones en el ámbito corporativo o en lo que se esté dedicando, a una idea de negocio, emprendimiento, a un comercio o a una empresa. Importante mirar todas estas variables. En segundo lugar, quiero compartir hoy también otra nota que titula el portal especializado Banca y Negocio, el peso de la culpa y la brecha generacional, los factores invisibles que definen el consumo en Venezuela. Y aquí quiero que presten bastante atención porque hoy por hoy el ciudadano común está tomando decisiones que podría usted también interpretar como decisiones que van de la mano con las decisiones que usted toma o debe tomar como emprendedor, como empresario o comerciante. Les cuento que un estudio llamado Tendencias del Consumidor Venezolano, elaborado por la firma Data Analysis, indica que indica que 63 de cada 100 venezolanos experimenta alguna barrera emocional al comprar algo para sí mismo fuera de los gastos del hogar. Es decir, lo que uno comúnmente llama darse un gustico con el dinero que está ingresando a sus bolsillos, a sus cuentas bancarias. Bueno, más de uno lo piensa y muy bien. Vender en Venezuela ya no es solo una cuestión de precios y disponibilidad. De acuerdo con el economista Luis Vicente León, se trata de una batalla psicológica que se libra en el presupuesto familiar. León reveló resultados del reciente estudio llamado Tendencias del Consumidor Venezolano, elaborado por la firma Data Analysis y presentado por el Instituto de Estudios Superiores de Administración IESA, en el cual destaca que el margen para el consumo predecible en el país es casi inexistente. Menos del 5% del presupuesto familiar se destina a gastos no obligatorios o a gastos suntuosos o gastos quizás para darse un gusto. Al respecto, el economista explicó que en un entorno donde la inmensa mayoría del ingreso está comprometido antes de que empiece el mes, el acto de compra se ha reducido a disputar un lugar en la lista de prioridades extremadamente reducida que tienen los ciudadanos. Sin embargo, el informe revela un fenómeno fundamental. Dos consumidores con el mismo nivel de ingresos pueden comportarse de formas diametralmente opuestas. La diferencia clave entre ellos no es el dinero, sino la culpa. El costo emocional de darse un gusto, como les decía, el estudio señala que 63 de cada 100 venezolanos experimenta alguna barrera emocional o conflicto al comprar algo para sí mismo fuera de los gastos del hogar. Es decir, que con el ingreso económico que están obteniendo hoy por hoy los venezolanos, están invirtiendo casi el 100%, digamos el 95% según este estudio. Y ese 5% que lo están utilizando en comprar algo que no sea alimentos. El 27% solo se autoriza una compra si siente que de verdad se lo mereció, y un 20% disfruta el momento del consumo, pero experimenta un remordimiento posterior al calcular el impacto financiero. Es decir, que dice, cónchale, si no me fuese comido este helado, quizás hoy estuviera resolviendo este problema o esta necesidad. El 15% de los venezolanos reporta serias dificultades para justificar el gasto y solo el 36% realiza compras personales de forma espontánea y sin pensarlo demasiado. El rubro donde más se evidencia este freno psicológico es en el sector gastronómico y las salidas a comer fuera del hogar, considerado por muchos como un lujo que genera culpa. La frontera de los 35 años, el factor edad, a través de su perfil en X, Luis Vicente León explicó que la razón de este freno emocional se explica en el segundo hallazgo clave del estudio, la brecha generacional. La disposición al gasto personal cambia de forma drástica según sea el grupo etario. Cifras arrojan por el estudio indican que el 37% de los venezolanos entre 18 y 24 años, los jóvenes, compran para sí mismos sin darse vuelta, sin sentir culpa. En cambio, apenas el 6% de los ciudadanos entre 35 y 44 años logra consumir por sí mismo sin remordimiento. Es decir, que a los jóvenes no les está preocupando tanto gastar o comprar. Al joven de hoy no hay que subestimarlo, dice Luis Vicente León. Compra con menos plata, sí, pero compra sin culpa. De acuerdo con esto, los 35 años marcan una frontera clara en el consumidor venezolano. A esa edad se concretan cargas familiares más pesadas, por ejemplo, el criar a los hijos, la escolaridad, la atención médica, las responsabilidades con vehículos, por ejemplo, el hogar. Esto obliga a los comercios y marcas, emprendedores, a entender que no pueden comunicarse ni vender la misma manera en ambos segmentos. Para el comercio local, la lección del estudio es clara. Un negocio sostenible necesita atraer ambos perfiles, adaptando la oferta, los precios y el mensaje para responder a las realidades financieras y emocionales de cada generación. Así que bueno, un ejercicio interesantísimo, ¿no? El que puede hacer usted como emprendedor, como comerciante, como empresario, porque varía según las edades. Varía también, entra en juego el tema psicológico, emocional, y eso repercute significativamente pues en los ingresos que usted pueda tener, la caja que pueda mover en su idea de negocio o emprendimiento. 1:15 de la tarde, toda esta información valiosa, importante, tomar en cuenta, y el propósito es compartirla a esta hora con ustedes. Vamos a la pausa, ya venimos con más de En Este País.
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1: Así es, estamos de regreso con más del programa En este país a través de la señal de Radio Fe y Alegría 97.5 FM como señal matriz de toda la Red Nacional de Radios de Fe y Alegría. Recuerden que transmitimos para todo el país en las 20 emisoras de Radio Fe y Alegría en Venezuela y en simultáneo lo hacemos a través de nuestras plataformas o nuestras multiplataformas digitales en el canal de YouTube Radio Fe y Alegría Noticias, Radio Fe y Alegría Media y Radio Fe y Alegría Barquisimeto. Saludamos a todos los que se están conectando esta hora con nosotros. De inmediato nos vamos al coworking del día.
0: ¡Hey! ¿Eres emprendedor? ¡Súmate a esta mesa de trabajo! 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
1: Así es, vamos de inmediato a recibir a nuestro invitado del día. Ya tenemos en la conexión a César Machado, el gerente de Relaciones Institucionales de Rideri. Muy buenas tardes, César Machado. Un placer y un gusto que nos acompañes en esta tarde en el programa En este país. ¿Cómo estás?
2: Saludos para ti y para toda tu audiencia. Un honor, de verdad, poder estar en las 20 emisoras a nivel nacional para Fe y Alegría.
1: Claro que sí, para nosotros es un placer también poder compartir con Venezuela, pues, esta marca que comenzó como un emprendimiento en Venezuela y, bueno, hoy se consolida como una empresa que marca la pauta, de alguna manera, en el servicio en Venezuela. Y además que ahora ha comenzado una campaña titulada Ser Rider es Serio, una iniciativa orientada a promover la conducción responsable en el país. Una práctica tan necesaria, ¿verdad?, ante tantos accidentes que se van dando. César, para comenzar, preguntarte qué motivó a Rideri a lanzar la campaña Ser Rider es Serio y cuál es el mensaje central que buscan transmitir tanto a los conductores como a los peatones y también a los pasajeros que abordan las unidades que llevan la marca.
2: No, Rosender, bueno, nuevamente muchas gracias por tener este espacio para compartir, porque creo que se responde desde el punto de vista que la seguridad vial es tarea de todos, y creo que no es un secreto para nadie que lo que se está viviendo, las circunstancias en cuanto a los accidentes de tránsito, son una de las principales causas de muerte de nuestros jóvenes. Lamentablemente, no fueron las enfermedades, no fue ni siquiera la violencia, pero tenemos este problema que, por suerte, está en nuestras manos. Nosotros nos motivamos a hacer esta campaña porque sentimos que todos tenemos algo que poder aportar y que, si de verdad lo hacemos, es posible. Vimos los ejemplos de lo que ha pasado en Filipinas, lo que ha hecho Ecuador, otros países del mundo, desde el punto de vista de España también, de la seguridad vial, y nos dimos cuenta que es posible cuando trabajamos todos unidos. Es una campaña, además, que tiene muchas aristas, aparte de la campaña que ven en las redes sociales, que posiblemente ya le apareció a tu audiencia, que es la de Ser Rider es Serio. Tenemos también una iniciativa donde hemos estado entregando los chalecos de seguridad de alta visibilidad para todos nuestros conductores de motocicleta. En todo el país hemos entregado ya más de 2.000 chalecos. La idea es, en los próximos 6 meses, que todos los conductores de motocicleta

0: Porque las aplicaciones de movilidad representamos el 7, entre el 5 y el 7% de todas las motocicletas que circulan, pero creemos que desde nuestra tribuna, aunque seamos 5 o 7%, podemos de verdad hacer que este mensaje le llegue a muchísimo.
1: Claro que sí, César. Estamos transmitiendo también en simultáneo por el canal de YouTube. Te vamos a pedir que, si es posible, puedas abrir la cámara para que también quienes nos están siguiendo por las multiplataformas puedan, además de escucharte, poder verte en esta tarde. Ya vimos
0: Buenísimo,
1: que.
0: ahí me tienen. Claro que
1: Gracias,
0: sí.
1: gracias. Quisiera preguntarte, bueno, poner en contexto de que esta campaña tiene dos elementos muy importantes: el tema educativo y la concientización, ¿no? Un mensaje muy contundente que dice la campaña y la nota de prensa que nos hicieron llegar es que un minuto vale más que tu seguridad. ¿Cómo han percibido las personas que están vinculadas, en este caso los motorriders, estas notificaciones periódicas a través de la aplicación, y qué cambios de hábitos han comenzado ustedes a notar?
0: Oye, qué buena pregunta. Sí, fíjate, hemos comenzado para caracterizar los cambios por ver cómo estaban las cosas antes y hemos hecho un estudio en alrededor de 7 millones de viajes que se han hecho para entender cuál era la incidencia. Además, hemos levantado una encuesta con los conductores. Nos ha sorprendido gratamente que más o menos es el 10% de los comentarios en el que sí se hace un llamado de atención para la seguridad vial para los conductores. Nosotros tenemos entonces nuestros métodos también desde el punto de vista electrónico para poder apoyar el tema de la seguridad vial, que consisten en la selección de estos conductores mediante un proceso de 18 pasos que debe hacer todo el que va a ser conductor, tanto de moto como de carro. Esto es muy importante decirlo. Todos tienen que pasar por este proceso que termina además desde el punto de vista presencial. Debes llevar el vehículo presencialmente para que sea inspeccionado. Es una inspección de seguridad que se revisa más de 65 puntos del vehículo, pero además se le da la mano al conductor que ya debe haber superado esos 18 pasos, entre donde está incluso una evaluación. Tiene que pasar un examen donde se tocan estos temas de seguridad vial, también de cómo atender a personas con necesidades especiales, por ejemplo. Pero la acogida de esto entre los conductores, ¿verdad?, que ha sido muy positiva y nos ha sorprendido gratamente, porque ellos, sobre todo, tuve la oportunidad de entregar algunos de los chalecos, ¿no?, en una de estas jornadas y conversar con ellos. Ellos se sienten en realidad que son parte del sistema vial de Venezuela, y que darles el chaleco le da también una tangibilidad al esfuerzo de seguridad vial que muchos de ellos están haciendo. De alguna forma, tú comenzabas hablando de que, oye, que no es solamente los conductores, sino también los que son los usuarios, ¿no? Nuestra campaña incluye también ese llamado al usuario, porque muchos conductores nos decían en ese feedback, ¿no? Oye, pero es que a veces el usuario es el que me presiona, que me dice que estoy apurado, que tengo que llegar más rápido. Entonces, parte del trabajo también se está haciendo entendiendo que, como te digo, la seguridad vial es de todos, del usuario, muy bien, como tú dices, el peatón. En Venezuela tenemos la cultura de que el peatón no tiene la culpa, porque naturalmente el peatón es el que está más débil en la calle. Pero hemos visto muchos incidentes también ocasionados por el peatón. Entonces creemos que el peatón también tiene que trabajar en.
1: Muy importante, ¿no? Todo esto que nos vienes contando, creo que hay varios elementos, ¿no? Que de los que ya nos has hablado, de todo el equipamiento que pasa por los chalecos reflectivos, de lo que nos has hablado, también de los centros de inspección, de manera que quien aborde o quiera hacer uso, ¿no? De alguna manera del servicio que ustedes prestan, pues tengan la total seguridad de que van a ir, está garantizada, ¿no? Además, el rol que juega el abordar un vehículo que tenga un rotulado, que uno siente que es el oficial, que no es algo que alguien suplantó la marca o los colores, eso es supremamente importante. Ahora quisiera preguntarte, basado en todos estos elementos de los que nos has hablado, el tema de la seguridad vial y la tecnología, porque bueno, hoy por hoy el tema tecnológico es como que ahora nuestro nuevo compañero, ¿no? Siempre estamos viendo cómo la tecnología se va acercando cada día más a nuestra vida cotidiana, a nuestra realidad personal,

0: y siento que la marca que tú representas combina el tema de la capacitación con tecnología. ¿De qué manera esta plataforma digital permite de alguna forma monitorear y prevenir conductas que puedan poner en riesgo pues la vida de todos los que de alguna manera están en la prestación del servicio, que pasa por el conductor, pero también por los usuarios que llaman para hacerse de los servicios que ustedes prestan?
1: Sí, yo también pienso que la tecnología es lo que además permite apalancar y apuntalar todos estos esfuerzos, pero sobre todo amplificarlo, porque la tecnología nosotros la hemos usado en nuestro primer momento en este proceso de selección y ha ido evolucionando con la marca. En este momento, si un usuario pide un rider, por ejemplo, ya tiene una fotografía de quién es el conductor que lo va a buscar, lo puede contactar previamente para ver que es él, pero además, una vez que comienza el viaje, se abre en la aplicación del usuario un botón que dice SOS, que es el botón de atención todo el tiempo mientras estás rodando. Además, tenemos nuestro centro de monitoreo de rider y son más de 100 personas todo el tiempo pendientes, el centro de atención al conductor y al cliente, donde puedes contactar, porque la seguridad va muy de la mano con el confort. Por ejemplo, se te quedó la cartera en uno de los carros, de los vehículos, puedes llamar entonces, algo que lamentablemente un taxi tradicional sería muy difícil, ¿no? A quién entonces puedes tú contactar. Pero hay algo que es muy interesante de la tecnología, que ha permitido también blindar lo que es este modelo nuestro, y consiste en que para poder ser conductor, nosotros, como te comento, bueno, revisamos que ese conductor tenga toda la documentación al día, y entre ellos vemos que tenga su cédula, el certificado médico, la licencia, los documentos del vehículo, pero también la póliza de responsabilidad civil obligatoria, que tiene que incluir los accidentes personales para los ocupantes del vehículo. Esa póliza se le exige para poder ser conductor, pero además la tecnología nos permite que cuando esa póliza se vence, la aplicación lo bloquea, lo suspende temporalmente y le dice que no puede seguir operando. Lo mismo si de repente la licencia o el certificado médico se le vence, la tecnología permite que este conductor le avisa y le dice: oye, tienes el certificado médico vencido, tienes que renovártelo. Y una vez que lo renuevan, ellos le hacen una foto, lo suben otra vez ahí a su aplicación y pueden seguir trabajando. Ahora, hay un punto además dentro de todo esto bastante ligado con la tecnología, que es lo que permite que todo esto ocurra, y es que funciona en ambos sentidos. Es decir, el conductor también sabe quién es el usuario que se va a montar, también viendo una fotografía, y para poder ser usuario de Rider y poder disfrutar de todos los beneficios y los descuentos, la cuenta debe estar verificada. Es decir, una persona puede sí efectivamente bajarse Rider y puedes pedir tu Rider, que de hecho el primer servicio es gratis, no valga ahí la cuña, pero para poder usar los descuentos, poder entrar dentro del club de fidelidad, nosotros exigimos entonces que el usuario suba su cédula de identidad, y esa cédula se verifica para ver que sea original utilizando inteligencia artificial y que corresponda a la de ese usuario. Entonces, cuando tú como usuario te montas, también el conductor sabe quién es la persona que se va a montar en este vehículo, de forma que funciona en ambos sentidos. Pero tú hacías un comentario muy interesante con respecto a la rotulación, que tiene que ver con el etiquetado de los vehículos, que da también bastante seguridad y confianza. Esto además es una exigencia del INTT, porque algo que saben muy pocos de los oyentes es que este servicio, a pesar de ser una empresa de tecnología, presta un servicio de transporte, que es un transporte privado, que es muy diferente al transporte público de los taxis, porque solamente los conductores de Rider pueden recoger a un miembro de la plataforma de Rider. Y para eso el INTT ha celebrado un convenio en donde ha avalado este sistema del que yo te hablo, de verificación de los vehículos. De hecho, se nos exige que tenemos que verificar tanto motos como carros uno por uno en nuestra sede propia. Ni siquiera es que podemos subcontratar a un taller o no. Esto es algo muy serio, porque bueno, es el aval que nos da el INTT, pero además nos exige el INTT que los vehículos tengan su etiqueta, el etiquetado correspondiente, para saber que es un vehículo que ha sido inspeccionado y que es de Rider, ¿no?
0: Total. César, te voy a pedir que te mantengas en la conexión con nosotros. Nos corresponde a nosotros ir a una pausa para un avance informativo de Radio Fe y Alegría, y en breve continuamos conversando contigo y con toda nuestra audiencia que está atento a esta experiencia y a esta campaña que ustedes han lanzado en el país. Ya venimos.
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1: Con este avance informativo les contamos que según la ONG Defensora del Derecho a la Libertad de Expresión Espacio Público, hasta este domingo 20 de septiembre solo habían sido desbloqueados 14 medios de información nacionales e internacionales tras la medida de Conatel anunciada el jueves 17, lo que representa apenas el 9% porque aún quedan 152 dominios bloqueados, con lo cual para Espacio Público la censura sigue siendo la norma y no la excepción. Entre los medios informativos que aún siguen bloqueados están Analítica, Armando.info, Cazadores de Fake News, Diario 2001, El Nacional, Espaja, FPV, Impacto Venezuela, Infobae, La Gran Aldea, La Patilla, NTN 24, Punto de Corte, Tal Cual, TV Venezuela, BPI TV, Wall Street Journal y también las ONG BPI TV, Espacio Público, IPIS Venezuela, Media Análisis, Observatorio de Finanzas, Vendata y Desinfil. Las organizaciones defensoras de este derecho a la libertad de expresión esperan que en los próximos días esta medida anunciada por Conatel realmente se haga efectiva. Más información en los próximos minutos. Les acompañó Alexander Medina. Proseguimos en este país.
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2: Es la 1:35 PM, 1:35 PM de la tarde. Estamos de vuelta a esta hora con más del programa En Este País. Hoy conversando aquí en la entrevista con César Machado, el gerente de relaciones institucionales de Ridery, quienes han lanzado la campaña Ser Rider es Serio, una iniciativa orientada a promover la conducción responsable en el país. César, nos hablabas en tu última participación aquí en la entrevista de las alianzas institucionales y también en el cumplimiento del marco normativo. Cuéntanos de esas alianzas que han logrado con instituciones como el Instituto Nacional de Transporte y Tránsito, quienes pues también exigen de alguna forma el cumplimiento de las normativas para todas estas plataformas digitales. ¿Cómo ha sido ese trabajo articulado con el Estado y las autoridades de tránsito para elevar de alguna manera el estándar de movilidad en el país?
3: Bueno, tú sabes que como esto del tema de las plataformas de movilidad es algo muy nuevo, realmente no había una legislación, no solo en Venezuela, sino en ninguna parte del mundo. Para cuando esto llegó, hemos tenido que ir resolviendo sobre la marcha, y un poco lo que se logró con el INTT es que ellos validaran lo que ya nosotros veníamos haciendo, de estas inspecciones presenciales, de toda la documentación que se le exige a los conductores para poder operar, pero también de estas campañas de educación vial que trabajamos con ellos. Con el INTT tuvimos la oportunidad de meses de trabajo que concluyeron en un primer convenio marco, en donde nos comprometemos como plataforma, todo lo que te estaba comentando, y el INTT también entonces ponía algunas de las limitaciones, ¿no? Vale la pena comentar que estas son limitaciones naturales porque el servicio nuestro es privado, y al ser un servicio privado no es como taxi. Por ejemplo, nuestros conductores no gozan del combustible subsidiado. Eso es una diferencia bastante clave, ¿no? Entonces, obviamente nosotros no podemos recoger usuarios que no sean miembros de la plataforma. Y eso es parte de lo que quedó expresado también en este convenio con el INTT. Pero luego de este convenio, ese convenio que se firmó en enero, en diciembre, en el marco de la Expo Transporte de 2025, luego hemos estado celebrando este año mesas de trabajo junto con la Asociación de Fabricantes y Ensambladores de Motos, con AIFEM, unas mesas que eran prácticamente semanales, ¿no? Y estas mesas de trabajo, la verdad, y de lo más interesante, porque se unieron también las otras aplicaciones. Es decir, lo que son naturalmente competidores, pedidos ya, Yumi, las menciono, Army, etcétera, todos ellos también participaron en esta mesa, y en ese momento, cuando pasamos de la mesa, la verdad es que no era competencia, sino que es trabajo en equipo, fue una experiencia, lo digo con mucha responsabilidad, una experiencia bonita, podernos estar todos juntos en estas mesas de trabajo. Luego también se celebró la mesa de trabajo con el INTT, se celebró la mesa de trabajo con el Ministerio de la Juventud. Muy importante, porque para nadie es un secreto que realmente la mayoría de los chicos que están en moto son jóvenes, muchachos por debajo de los 25 años. Y luego, la semana pasada, tuvimos la oportunidad de celebrar también una mesa de trabajo con los representantes de los sindicatos de motorizados y con los representantes de las plataformas. Esto auspiciado gracias, oye, a los buenos oficios del programa Por la Paz y la Convivencia Democrática, como un tema además que atañe muchísimo lo de la formación. Nos acompañó en esta mesa de trabajo la ministra de Educación Superior, de verdad un honor, y se comprometieron a la próxima reunión va a estar también el ministro de Transporte, con quien además también hemos celebrado algunas reuniones. Él es miembro del programa Por la Paz y ha estado muy pendiente de lo que se está haciendo. Aquí el llamado, de verdad, muy sencillo, es un llamado a cada uno, ¿no?, de lo que nos está escuchando, porque todos estos esfuerzos van a tener de verdad la llegada que todos los venezolanos queremos si cada uno pone de arena. Y yo aquí siempre lo digo, mire, yo tengo manejando motos desde los 15, 16 años, toda mi vida.
2: Imagínate.
3: Primera licencia fue de moto, todos los días yo estoy en mi moto y yo cada vez veo más muchachos en las motos, veo algunos que le quitan los espejos, otros que andan sin luces, sin casco. Mira, el llamado es, aunque suene raro, es un llamado al autoamor, al amor propio, de verdad, a la autoestima. A veces es muy duro, pero hay que decirlo, a veces uno ve a esos muchachos manejando la moto y es como si les estorbara la vida. Sí. Yo creo que esto es un llamado de verdad a que nos queramos, a que queramos llegar a la casa, a entender que nos está esperando una mamá, que nos está esperando un hermano, un hijo, y todo empieza ahí. Hay cosas muy sencillas que podemos hacer, como es usar el casco, sí, pero usarlo con abrochado, prender las motos, de las luces de la moto, eso es importantísimo. Fíjate, desde el año 99 en Japón, todas las motos que se producen, no les puedes apagar la luz, ya vienen con las luces prendidas de día y de noche, y esto es porque se ha demostrado que la reducción de los accidentes por poca visibilidad es drástica cuando tienes las luces encendidas. Desde el año 2016 la Comunidad Europea también prohibió que las motos tuvieran un interruptor para apagar las luces, para tenerlas prendidas todo el tiempo. Ese es otro llamado que nosotros también nos gusta hacer. Son pequeños detalles que podemos hacer, pero no hago ni siquiera por un tercero, sino por mí mismo. Es un tema una vez más de autoestima y de amor propio, que es el llamado que yo le hago a todos los que nos están escuchando. Sé que son millones de motos, sé que nosotros desde las aplicaciones somos solamente el 5, el 7%, pero es un llamado para ese otro 95% que nos está escuchando. Si nosotros, que somos tan pequeños y que somos tan poquitos en la vida, hacemos este llamado, esto lo tenemos que cumplir todos los que estamos en moto y en carro también, y peatones, como tú lo decías.
2: César, sabes que el programa en este país, este programa, su eje temático es el emprendimiento. Y bueno, vemos la empresa que tú representas como pues un modelo, ¿no?, de cómo comenzó todo, también el cómo ha sido ese crecimiento y el impacto social que le ponen, ¿no?, a las cosas en este marco de esta campaña. El modelo Emprender con Rider tiene pues una, ya nos decías que tienes una flota de más de 700 vehículos dentro del programa Emprende con Rider. ¿Cómo funciona este modelo y de qué manera se está impulsando la economía y el desarrollo personal de sus aliados, entendiendo que podrían estar a esta hora escuchando potenciales personas que podrían estar interesadas en ser parte de este programa que ustedes tienen?
3: Oye, qué buena pregunta. Mira, sí, fíjate, desde que comenzó Rider ya se han inscrito alrededor de 200.000 aspirantes a ser conductores. No todos han pasado, ¿no? Es un proceso bien, bien complejo, pero muchos de estos conductores, de los miles de conductores, a veces dejaban de operar y de estar en la aplicación, comenzamos a estudiar qué era lo que ocurría, resulta que muchos eran por el vehículo, por una falla mecánica en el vehículo, no lo tenían disponible porque lo tenía que usar otro familiar. Entonces, oye, se nos ocurrió la idea de, así como muchos emprendedores, por ejemplo, de la costura, tienen el acceso a alquilar una máquina de coser, los de cocina que alquilan una cocina industrial, porque entonces nosotros no podríamos también al servicio de los emprendedores un vehículo que pudieran alquilarlo. El modelo es muy sencillo, un conductor alquila el vehículo de Emprende con Rider, que son estos que están rotulados, que dicen Rider y por todas partes. Son vehículos nuevos, que están en perfecto estado, que huelen bien, con su aire acondicionado. Es también un honor para el usuario poder montarse en un carro así nuevo, este de último modelo también, con todas las características de seguridad. El conductor paga una cuota diaria por el uso del vehículo y solamente se hace responsable del combustible. De resto, lo que es el mantenimiento preventivo e incluso el correctivo lo cubre Rider, y este conductor entonces tiene esta herramienta de trabajo para su emprendimiento, para poder salir a trabajar, y también con la libertad que te da Rider, ¿no? Que creo que es algo muy importante. Pero además, aparte del impacto económico, tiene un impacto social muy interesante, porque ese es un vehículo que se queda el conductor, que duerme en su casa, y es un carro con el que va y lleva sus niños al colegio, por ejemplo, en la mañana, o el que puede resolver algunas de sus cosas que antes no podía. Es parte de esta herramienta de emprendimiento, también es una herramienta de transformación social. El programa de Emprende con Rider es muy bonito, está en crecimiento, sí, son más de 700, 800 vehículos ya, pero además la semana antepasada llegó un lote de vehículos nuevos, la semana pasada también, y la idea es irlo fortaleciendo, que sean, oye, miles de carros que estén disponibles para que todos los emprendedores lo puedan hacer. El modelo además, es ejemplo en otros países. Hemos tenido la oportunidad, hablando aquí de emprendimiento, de participar en la Semana Tecnológica de Colombia, la Semana Tecnológica de México, de Miami. Hemos llevado este modelo, lo hemos mostrado en otras partes del mundo, y de verdad que es algo que emociona mucho por las oportunidades que dan, como te digo, también de trabajo. Fíjate, para poder mantener esa cantidad de carros, nosotros tuvimos que hacer toda la inversión en la infraestructura del taller, ¿no? Y piensa que tienes un taller que no solo pueda manejar todos estos temas mecánicos, sino que lo pueda hacer rápido, que es muy importante, porque son como unos pits. El carro entra y tiene que salir ese mismo día, posiblemente a un carro que tienen que cambiarle la caja, que tienen que hacerle trabajos grandes. No todos son simplemente un servicio de cambio de aceite o de cambio de la pila de la gasolina. Entonces, el taller de Emprende con Rider se ha convertido en el taller que más vehículos maneja al día en Venezuela. Es un orgullo, se hacen entre 60 y 80 carros en un solo día. Ningún otro taller en Venezuela puede meter y sacar en un mismo día esta cantidad de vehículos. Eso es un orgullo también, porque no se trata solo de los emprendedores que están conduciendo, sino también del equipo de mecánicos. El equipo también, imagínate, aquí te cuento algo de la tecnología, ni de lo que es ser emprendedor. Algunos de los repuestos, por algunas de las circunstancias, no se conseguían. Entre ellos, las bases de los amortiguadores, la bieleta de la caja del aire, de donde va el filtro de aire. Y resulta que buscando, nada que aparecían esos repuestos. Y bueno, aquí un grupo de ingenieros que están en la oficina central de Caracas consiguieron un escáner 3D, escanearon esos repuestos, hicieron el prototipo con una impresora 3D que nos habían prestado, nos dimos cuenta que funcionaban, y ahora tenemos un laboratorio de hardware aquí en nuestra oficina de Caracas. Sí, vale, eso es... Mira, además, todos son muchachos jóvenes. Para mí me llenaba de orgullo. Son todos, de menos de 30 años. Aquí el más viejo soy yo, es más, me llaman abuelos. Sí, todos menores de 30 años, pero con una energía que uno de verdad sale motivado, de verdad. Y todos venezolanos, muy importante. Aquí la directiva, todo es venezolano. Aquí tenemos desde nuestro presidente, Gerson Gómez, que está aquí en Rider y todo el tiempo pasando por todos los puestos en el laboratorio, va para el taller, hasta todos los programadores, todo ese software, todo lo que hacemos es 100% hecho en Venezuela. De hecho, quiero aquí puntualizar, nuestros tres principios de Rider son la vocación de servicio, espíritu emprendedor y pasión por Venezuela.
2: Qué bueno. Tengo un par de preguntas solo que me quedan pocos minutos, vamos a ver si logramos que puedas responder las dos. En materia de impacto de números, ¿cuál es el mayor reto o desafío que tiene institucionalmente para seguir garantizando pues no solamente el servicio, sino la seguridad como prioridad en este momento? Y la respóndeme esa.
3: No, muy rápido, porque son cifras. Mira, el año pasado, AIFEM, la Asociación de Fabricantes de Motos, reporta que se vendieron entre 700.000 y 800.000 motos el año pasado. Y el antepasado fue un número similar, y el anteantepasado también. El reto es que esa cantidad de motocicletas que nosotros tenemos ahora en las calles, que de verdad que no es un mal, más bien somos víctimas los motorizados, porque somos los que realmente estamos poniendo la mayor cantidad de los heridos, ¿no? Y de los fallecidos, tristemente, pero el reto es lograr de verdad concientizarlos y que sea un llamado a la conciencia, porque nosotros somos una vez más el 5, el 7% de todas esas motos, pero el reto es que todas esas otras motos que están ahí, que forman parte de este sistema, también puedan, acatar todas estas medidas de tránsito, trabajar en esto que estamos hablando del amor propio, de forma de que, bueno, que, mira, es más, te lo digo en castellano muy sencillo, yo que tengo tanto tiempo manejando motos, cuando yo comencé, que era chamo, hace 20 años, no había casi motos en la vía, y el peligro era otro carro. Ahorita hay tantas motos que el reto es ese, que claro, otra moto sea la que te ocasione el accidente.
2: Así es, para cerrar, pensando en el futuro, ¿no?, en la visión de futuro, ¿cuál es el siguiente paso para Rider en materia de seguridad, de innovación, de emprendimiento?
3: No, qué buena pregunta. Mira, nosotros estamos aquí en nuestro laboratorio de desarrollo trabajando, por ejemplo, en un módulo que vamos a instalar en los carros. De hecho, ya hay algunos de prueba y están funcionando. Un módulo de telemetría que nos permite poder ver si el vehículo pasó muy rápido por un policía acostado, la cantidad de gravedades para entender cómo van las curvas, el uso del cloche y de otros componentes para saber que de verdad se está manejando con seguridad y con confort. Además, estamos trabajando en el desarrollo de un sistema de verificación biométrica para los conductores, porque uno de los problemas también, de los retos más grandes, es que la cuenta se la alquilan, se la prestan. Nosotros tenemos un departamento aquí de prevención de fraude y está trabajando entonces en esta verificación biométrica para saber que cuando tú te montas como usuario en ese vehículo, es el vehículo que fue inspeccionado, es el conductor que está autorizado y que por lo tanto todo este que estamos haciendo, bueno, valga la pena. Mira, de entrada, y lo digo a los usuarios, cuando tú te llega un rider y no es el que te aparece en tu aplicación, lo tienes que denunciar inmediatamente y no montarte, porque es que ni la póliza te va a cubrir como usuario. Es un trabajo de todo. Cuando vemos a un rider, por ejemplo, en la calle, en una estación de taxi, llevando gente que no es miembro de la aplicación, lo que está poniendo en riesgo también lo que es todo el modelo de negocio para las plataformas, poniendo también a las alcaldías y a las autoridades en sobreaviso porque estás haciendo algo que no se debe. Entonces, mira, para mí todos los esfuerzos de lo que vienen ahora están enfocados en seguridad vial. De hecho, te doy aquí la primicia de uno de nuestros eslogans con los que estamos trabajando, que es que Ridery es, más que poner un eslogan comercial, nos gustó decir Ridery, la forma más segura de moverte.
2: Bueno, César, de verdad encantado de poder conocer todo esto y de compartirlo con el país, con la gente que nos escucha, con los emprendedores que a lo mejor están viendo una oportunidad con la empresa que tú representas para también ser parte del equipo, en fin, y además poder también llevar este mensaje, ¿verdad? Nos preocupa mucho tantos jóvenes maltrechos por un accidente, que quedan, que coartan su futuro o que lamentablemente pierden la vida, jóvenes y adultos en general, pero siempre es importante pues desde la responsabilidad social de las empresas y en el caso de la empresa que tú representas pues poder compartir este mensaje con el país. Gracias por acompañarnos y que tengas una feliz tarde y una excelente semana.
3: Gracias a ti, Rosender, y saludos a toda su audiencia.
2: Claro que sí, conversábamos con César Machado. Él es nada más y nada menos que el gerente de relaciones institucionales de Ridery, hoy hablándonos de la campaña Ser Rider es Serio, una iniciativa orientada a promover la conducción responsable en el país. Hablar de esta marca es hablar de emprendimiento, hablar de seguridad, hablar de muchos elementos que hemos venido desarrollando en esta entrevista, es hablar de educación, de concientización con César Machado. Nosotros vamos a la pausa, es la 1:52 de la tarde y ya regresamos con más de En Este País.
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4: Y 51 minutos.
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1: Una de la tarde, 55 minutos, ya al final de nuestro programa del día de hoy. Quiero compartir un par de noticias de lo que está aconteciendo en el mundo del emprendimiento.
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1: Bueno, les cuento que el estado Táchira se posiciona como el estado con mayor número de emprendimientos en Venezuela. Esto según una nota que publica YBKE Mundial en su página web. Esta información señala que Táchira se ubica a la cabeza del desarrollo productivo del país al registrar el mayor número de emprendimientos en el territorio nacional. La información fue dada a conocer por el gobernador de esa entidad, Freddy Bernal, quien ofreció declaraciones durante la entrega de certificados de créditos a 37 emprendedores andinos. La adjudicación realizada por el Fondo Nacional para los Emprendimientos, FONAEM, tuvo lugar en la oficina de la gobernación del estado Lara, de la oficina de gobernadores en San Cristóbal. En lo que va del año se han entregado $2,104,000 a 564 emprendedores de esa entidad federal. El impulso femenino y la formación integral han sido clave y fundamental en la capacitación de mujeres hacia el emprendimiento. Nada más y nada menos que 528 mujeres se han capacitado como emprendedoras y solo 36 hombres han recibido la liquidez para sus proyectos. Destaca pues la atención y el interés que han tenido las mujeres en comenzar a emprender. Al cierre les contamos que también fue inaugurada una sede de atención a la familia en el estado Carabobo y se entregaron también certificados a emprendedores de Naguanagua. La primera dama del estado Carabobo, Nancy de la Cava, encabezó la inauguración de la sede de la Dirección General de Atención a la Familia y también la entrega de 50 certificados a emprendedores de forma que la institución recibieron estos certificados y la capacitación, además de recursos para poder comenzar en emprendimiento. Suena interesante, ¿no? Poder conocer de cómo se está dando el tema del emprendimiento, no solamente a nivel privado, sino también desde el sector público, donde se está gestionando la capacitación, pero también la certificación a nuevos emprendedores en Venezuela. Con esta par de información vinculada al emprendimiento, nosotros nos vamos despidiendo agradeciéndoles a todos ustedes su sintonía, esperando que los contenidos asociados al emprendimiento, la economía y la productividad que hemos compartido en la tarde de hoy con ustedes han sido de mucho provecho. Recuerden que estamos en las redes sociales arroba Radio Fe Alegría, arroba En Este País Radio, arroba Rosendre Víez, y que estuvimos laborando para todos ustedes en la producción del programa, Yosimar Pereira. En el control técnico y audiovisuales, Fernando Rivas y Joamir Noguera. En la subdirección de comunicaciones, Gurmelis Villalobos. En la coordinación de producción y programación nacional, Anthony Galindo. Y en la conducción de este espacio, quienes habla y les acompaña hasta esta hora de la tarde, Rosender Evies. Estuvimos junto a periodistas, comunicadores y emisoras de Radio Fe y Alegría, todos bajo la dirección de la profesora Vidalina Campos. Que tenga usted una muy feliz tarde y una excelente semana aquí en la señal de Fe y Alegría.
0: 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Una de la tarde y 59 minutos. 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
3: Hola, este es mi estado natural. 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
4: Dos de la tarde y cinco minutos.
5: Wilmer Hernández.

0: 2 de la tarde y 14 minutos.
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2: Claro, compadrito, para dedicarle a mi novia bien bonita.
1: Claro que sí. Esta canción se llama Soy para ti. Eso te dice así.
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1: 2:28 de la tarde de este lunes 21 de septiembre. Nuestro compañero José Blanco desde Caracas nos reporta que sindicatos estarán marchando este próximo jueves 24 por demandas laborales.
2: Sectores gremiales, sindicatos y organizaciones en defensa de los derechos de los jubilados y pensionados se unen al llamado de la clase trabajadora del país a la movilización nacional para el próximo jueves para exigir mejores condiciones laborales. Ana Yane, coordinadora nacional de la central Únete, hizo la convocatoria exigiendo un aumento de salario y pensiones acorde con la realidad económica que vive Venezuela.
3: Para movilizarnos este 24 de septiembre, este jueves que viene, todos a una gran movilización que será concentrada en Parque Carabobo. De allí partiremos movilizándonos hacia Plaza Caracas, Ministerio del Trabajo, a seguir exigiéndole al Ministerio del Trabajo que dé respuesta concreta a lo que debe ser el aumento de salario, pensiones justas, libertad sindical y todos aquellos derechos laborales que nos han venido conculcando. Basta del despojo de los derechos de los trabajadores. Todos a movilizarnos este jueves 24 de septiembre.
1: Más información en los próximos minutos. Les acompañó Alexander Medina.
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4: 2:29.
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5: 2 de la tarde y 37 minutos.

0: 3:01.
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5: 3 de la tarde y 8 minutos.

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0: Chente y yo nos vamos a casar, ¿verdad? Que le gusta, muy lindo.
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2: 3 de la tarde y 17 minutos.

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1: 3:28 de la tarde, nos vamos al estado Bolívar. Nuestra compañera Francesca Díaz nos reporta que se estrelló una avioneta y perecieron dos personas.
2: Dos fallecidos fue el saldo que dejó un accidente aéreo registrado este domingo 20 de septiembre en Santa Elena de Guairén, municipio Gran Sabana del estado Bolívar. Las víctimas fueron identificadas como Gilberto Brusual, capitán de la aeronave, y el mecánico Luis Cabriles, ambos oriundos del estado La Guaira. Según el relato de algunos testigos en el área, la avioneta acababa de despegar, es decir, estaba a pocos metros del Aeropuerto Internacional de Santa Elena de Guairén cuando terminó estrellándose. Tras el impacto, la aeronave se incendió, provocando la muerte de ambos pasajeros. En fotos y videos también difundidos en redes sociales, se evidenció que distintos cuerpos de emergencia se movilizaron al lugar de los hechos para hacer las labores de rescate. Hay que destacar que este es el segundo accidente aéreo que se registra en nuestra región en menos de 15 días. El primero tuvo lugar en el aeropuerto Tomás de Eres de Ciudad Bolívar, dejando al menos 6 personas lesionadas. Desde Ciudad Guayana, Francesca Díaz, Radio Fe y Alegría Noticias.
1: Más información en los próximos minutos.
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3: 3:30
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5: 3 de la tarde y 38 minutos.

0: 3:57.
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Muy buenas tardes, ¿cómo están los niños y niñas de Fe y Alegría Educomunicación y de toda Venezuela? ¿Cómo pasaron este fin de semana? ¿Jugaron mucho? ¿Colaboraron en casa con las tareas domésticas? Espero que hayan practicado la convivencia pacífica porque no viene por arte de magia, se construye con paciencia, respeto y amor. Gracias por dejarnos estar con ustedes. Te acompañaremos durante una hora.

Radio llega hasta ustedes gracias a todo este equipo que lo conforma. En la Dirección Nacional, Vidalina Campos. Wirmelis Villalobos en la Subdirección de Comunicaciones. Anthony Galindo en Producción y Programación Nacional. En la Producción General de la Escuela en la Radio, Legicia Torres. Y en la Postproducción, nuestro amigo Alcides Tocuyo, quien les habla con mucho cariño, Leti. ¿Y qué te parece si te pones en movimiento para fortalecer huesos y músculos? Así que vamos a mover sillas, muebles o te vas al patio de la casa para bailar y cantar esta canción, Ronda Lulita.

tenemos preparado un programa que apoya la convivencia pacífica, valora la historia y nos lleva a lugares mágicos. Un programa hecho con mucho cariño para los chipilines, pequegigantes y gigantes de corazón. Unas nuevas generaciones que dialogan y establecen acuerdos, porque de esta manera los conflictos serán una forma de aprender y crecer. Hoy, 21 de septiembre, Día Internacional de la

0: También hoy reforzaremos con ejercicios la lateralidad, derecha e izquierda. Muy importante para ubicarse en un mapa, para buscar las cosas en la casa, por ejemplo. Mami, ¿dónde está el azúcar? Arriba, en el fregadero, a tu derecha. También jugaremos con los más grandes el mapa del tesoro. Además, tendremos la reseña de un venezolano ilustre. Viajaremos al llano para conocer los cantos de ordeño en la voz de Simón Díaz. Él llevó por toda Venezuela estos cantos y además llegaron estas canciones hasta fuera del país con este género musical, los cantos de ordeño. ¡Mariposa, mariposa! ¡Je, je, je! Estamos en el inicio del año escolar. En esta época siempre nos preocupa la pediculosis. Por eso conversaremos sobre este tema para prevenir esta infección tan común en los salones de clases.
1: ¡Salta en la mano!
0: Empezando el año escolar, te recomendamos llevar tu cabello recogido y evitar prestarse peines, cepillos, gorros, bufandas entre los compañeros de clase. ¿Y sabes por qué? Por los piojos, unos animalitos que viven en nuestras cabezas y chupan sangre. Cuando nos invaden, los grandes dicen que tenemos pediculosis, una enfermedad que trata de patitas en la cabeza. ¿Y cómo pican?

Un piojo pone huevos, muchos huevos, y se llaman liendres. Siempre las mamás dicen, ay, ahí te veo una liendra. No, se llaman liendres. Brillan en tu cabeza porque son así como marroncitos o color cobrizo. Van creciendo y a su vez ponen más huevos y más y más y más liendres. Causan mucha picazón en nuestra cabecita. El piojo es un parásito que no puede volar. Él va a

0: Usar productos mata piojos, usar el peine fino durante unas 3 semanas, lavar la ropa de cama con agua caliente para eliminar los huevos son algunas medidas que nos pueden ayudar a que los piojos salgan de allí. Entre los 3 y 11 años son las edades donde más se contagian los piojos.
1: ¡Saltan la mano!

prevenir el contagio de piojos. Es una infección. Y evitemos el acoso escolar, el bullying a los niños que un piojito se le enredó en su cabellera. Eso es una enfermedad. ¿Por qué burlarnos de ellos? Vamos a un corte y ya regresamos con más de La Escuela en la Radio por Fe y Alegría, Educomunicación.

0: 4 de la tarde y 16 minutos.
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0: 4 de la tarde y 17 minutos.
6: Seguimos con

vuelta con la escuela en la radio, un espacio para que niños y niñas puedan repasar sus clases, jugar y cantar. Hoy conversando sobre piojos, esos animalitos pequeños chupa sangre, que nos hacen rascar mucho la cabeza, caminan en nuestra cabecita y chupan la sangre. Es fácil encontrarlos detrás de las orejas y por el cuero cabelludo cercano al cuello. Esos son los lados predilectos, lo que más les gusta. Tengamos en cuenta que infectarse de piojos no es falta de higiene, y los piojos no vuelan ni saltan.

Para prevenir el contagio de pediculosis o tener piojos, tenemos que revisar con frecuencia la cabeza de los niños en búsqueda de esas liendres, los huevitos, que son de color cobrizo. Segundo, usar peines especiales muy finitos para extraer las liendres. Generalmente se sienta el niño en una banquita chiquita, bajita, y la persona adulta

Número 3, evitar que los niños se intercambien peines, gorras, sombreros y bufandas, ya sabes. Número 4, limpiar peines y cepillos con agua caliente con cierta frecuencia. A lavar peines y cepillos de la casa con agua caliente para que los huevos se muevan.

En el Día Internacional de la Paz, que se celebra desde 1982, cada 21 de septiembre se tiene el objetivo de fortalecer los ideales de paz entre todas las naciones y pueblos del mundo. Imagínense cómo está el mundo ardiendo con las guerras, bombas que envían con drones. Eso es impresionante. Sin embargo, no perdemos la esperanza de vivir con paz. Y la paz está con la justicia, va de la mano con la justicia. Y la paz se construye desde la casa. La paz es un proceso positivo, dinámico, participativo.

0: estás escuchando La Escuela en la Radio y con los chipilines y pequeñines vamos a realizar una actividad para reforzar la lateralidad derecha e izquierda. ¿Preparados?
1: ¡Sí!
0: Busca una cucharilla, un vaso y un tenedor, colócalos sobre una mesa al frente tuyo. Distribuye estos objetos a los lados de tus manos, como tú quieras. Ponte de pie, presiona tu mano sobre el pecho y busca dónde están los latidos del corazón. Ese es tu lado izquierdo. Ahora observa qué objetos tienes del lado izquierdo. Además de los que están en la mesa alrededor tuyo, ¿qué hay del lado izquierdo? Ahora observa qué objetos tienes del lado derecho. Y comencemos a jugar. 3 pasos adelante, 4 pasos a la izquierda y 2 pasos hacia atrás. 1 paso a la derecha y ahora sal.

mesa y coloca a tu derecha la cucharilla, a tu izquierda el vaso y a tu derecha el tenedor. Lleva todos los objetos al frente de ti. Coloca ahora a la izquierda la cucharilla y el tenedor y a tu derecha el vaso. ¡Excelente! Puedes seguir practicando. Vamos a escuchar la canción La Memoria con Edgar Ojeda, un excelente.

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1: Ya a esta hora de la tarde les reportamos que Mérida fue sede de un encuentro latinoamericano de artes y salud mental. Yannibel Dávila nos reporta.
2: Mérida representó a Venezuela en las cuartas jornadas simultáneas de arte y salud mental, la cual fue pautada para este 18 y 19 de septiembre. Esta edición contó con la participación de 8 países articulando a colectivos, artistas y trabajadores de la salud de manera simultánea para promover los derechos humanos y los procesos de desmanicomialización mediante prácticas artísticas transformadoras. Luz del Mar Higuera, quien es integrante del equipo organizador, ofreció detalles acerca de esta actividad.
3: Estamos desarrollando de forma simultánea y autogestionada las cuartas jornadas latinoamericanas de arte y salud mental en 8 países de Latinoamérica. Estaremos realizando distintas actividades de forma simultánea en los países. Nos encontramos en el Ambulatorio Belén, donde se está haciendo una muestra y un conversatorio que se denomina De Regreso a Casa, Espacio Escénico y Transformación Corporal. Acá se dio una especie de performance donde invitan a las personas a reflexionar y la unión que tiene el arte con la salud mental y lo importante que representa para la vida de cada persona, un proceso introspectivo, porque Mérida está representando al país en estas cuartas jornadas latinoamericanas de arte y salud mental. Estamos tratando de hacer estas jornadas para sensibilizar en torno a la temática de la desmanicomialización. Esto significa un entorno más tranquilo para el paciente psiquiátrico. Se ha hecho desde la escuela que tenemos acá en Mérida, que es la Escuela de Operadores Sociales para la Salud Mental Enrique Pichón Rivière, que es una escuela que funciona solamente acá en Mérida, y estamos tratando de sensibilizar desde nuestro estado para que otros estados también sean partícipes de esta temática. Claro. Y puedan también desarrollar actividades en sus estados. ¿Por qué? Porque hay que sensibilizar para que las personas estén mejor en la parte de la salud mental.
1: Recuerde, a las 6 de la tarde nos conectamos. Háblame Bajito.
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4: 4 de la tarde y 32 minutos.
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0: Seguimos con la escuela en la radio. ¿Y cómo están esos peques gigantes, niños y niñas de primero a tercer grado? Esos que están aprendiendo a leer, que ya empiezan a leer más corrido y que tienen una imaginación muy rica. En la escuela en la radio queremos que disfrutes esta historia, La Tortuga. Una tortuga que vivía enojada, pero un día...
1: Érase una vez una tortuga que siempre se enfadaba. Cuando le salía mal un dibujo, acababa rompiendo la hoja y gritando sin parar. También hacía lo mismo cuando perdía un juego o cada vez que tenía que limpiar su cuarto de juegos. Siempre acababa gritando y molestando a los demás. Un buen día se cruzó con una tortuga muy sabia y le contó lo que le pasaba. La anciana tortuga se quedó un rato pensando y le dijo: «La solución la llevas encima, es tu caparazón. Cada vez que te sientas nervioso, furioso o enfadado, métete dentro de tu caparazón y tranquilízate. Siempre tendrás ahí tu caparazón para cuando lo necesites». La tortuga puso en práctica el consejo y al día siguiente, cuando le salió mal un dibujo, en vez de gritar y romper la hoja, se metió en su caparazón un rato y se calmó. Al salir, cogió una goma y borró con cuidado la parte del dibujo que le había quedado mal y continuó pintando. Cuando terminó, la tortuga sonreía de felicidad, porque el dibujo le había quedado genial. Y lo más importante, había logrado calmarse para solucionar su problema. Desde ese mismo día, cada vez que la tortuga siente que pierde el control, se mete dentro de su caparazón y cuando sale fuera, ya tiene una solución. Y la enseñanza de este cuento es... ¿qué debo hacer? Número 1. Reconoce cómo te sientes. Si te sientes alegre, si estás triste o si estás enojado o enojada. Número 2. Piensa y detente. ¡Alto! Número 3. Retírate a tu caparazón imaginario y piensa en cosas que te hacen feliz. Respira profundo y piensa en una solución. Lo que me hace feliz es... la solución es... Número 4. Sal de tu caparazón y pon en acción la solución. ¡Tengo la solución! ¡Y me siento feliz! Y colorín colorado, este cuento se ha acabado.
0: ¿Qué te pareció este cuento? Nosotros no somos tortugas, pero podemos imaginar que cargamos un caparazón. Tomamos la postura de tortuga para ir a la calma. Podemos ir a un lugar y acostarnos de lado en el piso, doblando nuestras manos y piernas, todas juntas hacia el pecho, como si fuéramos un animalito de esos que tienen muchas patitas, que cuando los tocas se enroscan todos. Nos quedamos un ratito así y luego nos estiramos poco a poco. Así nos vamos calmando.

Busca colores y una hoja para pintar una tortuga con su caparazón. Ese caparazón tiene recuadros. Puedes pintar cada recuadro de un color diferente y así tendrás una tortuga muy fantasiosa.

0: 4:49 p.m.
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0: 4:50 p.m.
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0: Y estamos de vuelta con los gigantes de casa, gigantes de corazón valiente, pero valiente porque construyen la paz, diciendo no al abuso escolar, especialmente hoy en el Día Internacional de la Paz. La música venezolana es muy diversa y con la magia de la radio nos iremos al llano donde tienen las tonadas. Porque la música cuenta vivencias, acompaña a los lugareños en sus actividades, transmite emociones. Simón Díaz, nacido en el corazón de Venezuela, estado Guárico, en la localidad de Barbacoas, popularizó las tonadas. En los años 50, los hacendados introdujeron el ordeño mecanizado y se corría el riesgo de perder estas manifestaciones musicales. Entonces, el tío Simón agarró su cuatro, recopiló y compuso tonadas como la tonada del cabestrero, la tonada de luna llena, que fueron muy, pero muy famosas, para no olvidar ese contacto directo del hombre del campo con las ubres de la vaca para extraer la leche.
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Simón Díaz, un hombre que hizo historia con su canto, como hermano mayor empezó a trabajar desde jovencito y ayudó a sus hermanos. Llegó a trabajar en radio y televisión. Fue muy conocido como el tío Simón en un programa infantil que duró mucho tiempo. Caballo Viejo ha sido una de sus canciones más interpretadas por otros artistas y en diferentes idiomas. Escuchemos ahora el tema La Vaca Mariposa, que ha llegado al corazón de nuestros niños y niñas.

Cuando hablamos de historia, siempre recordamos a Simón Bolívar, el libertador. ¿Te imaginas cómo sería de niño? Enrique Hidalgo, un compositor de música venezolana del estado Bolívar, escribió estas notas: Cantos de Hipólita para despertar a Bolívar. Escuchemos.

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Dice que nació en una casa donde había árboles frutales, aves. Busca papel y lápiz e inventa una historia y envías por mensaje de voz tu texto al +58412-894-8092. En Escuela en la Radio queremos escucharte. Comparte esos versos, esa historia ficticia sobre una travesura de Simón Bolívar cuando era chiquito.

Y ahora te invitamos a realizar un mapa del tesoro. Guarda algún detalle que consideres valioso en una caja fuerte y lo escondes. Todo imaginario, ¿verdad? Es que vas a guardar alguna cosa, algún detallito, un chocolate, y vas a escribir a los amiguitos con los que vas a jugar varios papelitos, porque en un mapa vas a ir dando las pistas y avances de derecha a izquierda para llegar al tesoro. Entregas a los jugadores el mapa y el primero que llegue al tesoro gana. Será interesante para seguir pistas y manejar correctamente las instrucciones. ¿Qué te parece?

momento de decir hasta mañana. La Escuela en la Radio llegó hasta ustedes gracias a todo este equipo. En la Dirección Nacional, Vidalina Campos. Desde la Subdirección de Comunicaciones, Wirmelis Villalobos. Anthony Galindo en Producción y Programación Nacional. En la Producción General de la Escuela en la Radio, la Egipcia Torres. Y en la Postproducción, nuestro amigo Alcides Tocuyo, quien les habló con mucho cariño, Leti. Chao. Hasta mañana, por este mismo dial a partir de las 4 de la tarde.

0: 5:04.
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5: 5 de la tarde y 11 minutos.

0: 5:31. 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
1: 5 de la tarde y 36 minutos.

0: 6 de la tarde, en punto.
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0: Amigos de Háblame Bajito, les saluda Jorge Labrador y también quiero saludar a la Red Nacional de Radio de Fe y Alegría Noticias. Nosotros salimos bajo la dirección de Vidalina Campos. En la subdirección de comunicaciones me acompaña Wirmele Villalobos, en producción y programación Anthony Galindo, en producción general Carlota Rojas, en los controles técnicos me acompaña José Rondón desde la ciudad del Tigre, quien les habla Jorge Labrador. Así que en las redes sociales estamos como arroba Radio Fe y Alegría en Instagram, mi cuenta también arroba Jorge Labra 72. Y hoy vamos a hablar de un tema bien interesante que tiene que ver con todo lo que es el Día Mundial del Alzheimer. Como ustedes saben, todos los 21 de septiembre pues se conmemora esta fecha un poco para visibilizar todo el trabajo que se viene haciendo con respecto a esta enfermedad que afecta y que actualmente se calcula que a nivel mundial hay unos 57.4 millones de personas que sufren de esta enfermedad. Bueno, se calcula que para el año 2050 la cifra puede llegar a 152.8 millones de personas. Se calcula que en Venezuela, hasta el año 2019, se hablaba de unos 134 mil pacientes y que esta cifra podría aumentar para el año 2050 a cerca de 673 mil pacientes. Bueno, un poco para hablar sobre cómo está la situación del Alzheimer en el caso del estado Táchira. Hoy tenemos a la ingeniera Zulay Pulido, quien es la presidenta de la Fundación Alzheimer Capítulo Táchira. Bienvenida, ingeniero.
1: Hola, muchas gracias. Gracias por la invitación. Bueno, ya te oren, dime qué necesitas, qué deseas saber, qué deseas, qué información quiero que suministremos a la gente.
0: Sí, me gustaría conocer un poquito sobre cómo está la situación del Alzheimer acá en el estado Táchira. ¿Cuántos pacientes se calcula que aproximadamente hay en esta región?
1: Bueno, mira, me dejas un momentico, yo tengo por aquí unas estadísticas para buscar. Porque no estaba preparada para esto, pero yo tengo mis datos por aquí.
0: Sí, mientras usted consigue por lo menos las cifras, me gustaría conocer un poquito sobre cómo está funcionando en este momento la Fundación Alzheimer en el estado Táchira.
1: Bueno, mira, todas las fundaciones tenemos una junta directiva. Las juntas directivas están formadas por 8 personas civiles, normales, que tenemos pacientes. Somos personas que tenemos, que somos cuidadores o hemos sido cuidadores de demencia. Y también hay 4 médicos. Tienen que ser neurólogos o psiquiatras. Nosotros tenemos 3 neurólogos y una psiquiatra. Y la fundación está compuesta así desde hace, bueno, desde que se creó en el año 2013. Sin embargo, los médicos que fundaron crearon la fundación, ellos vienen trabajando en el Alzheimer desde 1999. Ellos son el doctor Alfonso Espitia, el doctor Wilmer Mato, el doctor Carlos Peñalosa y la doctora Judy Medina, que es la psiquiatra. Entonces, en este momento estamos, a partir de la pandemia hubo muchos problemas, personas se fueron del país, personas se enfermaron, total que la junta directiva quedó un poco abandonada. Yo mantengo la fundación en activa. Tengo muy pocos voluntarios, pero nos estamos dedicando específicamente a hacer talleres de estimulación cognitiva para adultos sanos que quieran prevenir la enfermedad. O sea, estamos dedicados a la prevención, ¿ok? También atendemos pacientes que están comenzando, que tienen demencia o que tienen deterioro cognitivo, pero inicial. Porque los pacientes avanzados pues no atienden a las instrucciones, no disfrutan de las actividades porque pues no están realmente conscientes. Entonces, pues, pero tenemos una gran cantidad de pacientes que van con sus cuidadores y es un trabajo muy bonito.
0: ¿Cómo hacen con el diagnóstico, ingeniero? ¿Dónde hacen los diagnósticos, por lo menos acá en el estado Táchira?
1: Mira, es un tema que, bueno, antes, te voy a contar cómo era, antes de la pandemia, hasta el 2019 nosotros hacíamos jornadas de detección gratuitas. a las cuales iban unas 200, 300 personas en un solo día, con una cantidad de médicos. Pero eso se detuvo, los médicos ya no quieren hacer ese tipo de actividad, no están dispuestos porque es un trabajo muy grande. Y bueno, cada quien agarró sus actividades después de la pandemia, tiene sus consultas, total que el punto es que la fundación no tiene atención gratuita de parte de los médicos. La ayuda que nos dan los médicos es con charlas, con cursos de vez en cuando, pero no están haciendo ni detección, ni jornadas, ese tipo de cosas ya no existen. Y la detección pues la tienen que hacer en los consultorios privados de los médicos. No sé
0: Complicado.
1: en promedio cuánto está cobrando un neurólogo. O sea, no estoy segura porque yo no les toco ese tema. Yo hablo con ellos cuando necesito información, pero yo no me meto en sus cuestiones de cobro, de pago y eso. Entonces, pero creo que están cobrando alrededor de los 70, 80, 100, depende de si es una clínica, depende, o sea, de dónde sea. Hay sitios más costosos, otros más menos, otros más accesibles, pero sin embargo sigue siendo costoso. Y esa es una de las razones por las cuales la detección ha sido tan complicada. La gente pues tiene que hacer un gran esfuerzo para conseguir el dinero, pero porque primero viene la detección. Para hacer la detección, entonces necesitas resonancia, necesitas tomografía, necesitas exámenes costosos. Mucha gente no tiene para eso. Entonces,
0: Riesgo
1: muchas veces, ¿ah? Es muy caro.
0: de sustancia, sí, o sea.
1: Y después viene los exámenes de sangre. Después de eso viene los medicamentos, la atención del paciente, que es el problema más grande. Yo creo que, bueno, me he dado cuenta en el transcurrir del tiempo que el problema más grande no es el paciente, el problema más grande es la familia. Todo el mundo se quiere desentender del paciente, porque nadie está dispuesto a dar su tiempo, a ofrecer su tiempo, sí, para dedicarlo a una persona con una enfermedad. Entonces, bueno, hay muchos que están buscando la solución en meterlos en geriátricos, en lugares de cuidado permanente. Pero yo particularmente estoy en contra de ese tipo de solución. Porque, mira, lamentablemente no hay ningún sitio, por lo menos en Venezuela, donde traten adecuadamente a los pacientes, pero sí cobran muy bien. Independientemente del sitio que sea, de monja, de cura, de lo que sea, los pacientes no son bien tratados. Hay una cosa que es lo que los familiares ven cuando los van a visitar y otra cosa es el día a día de los pacientes. Entonces es muy costoso también, son muy costosos esos lugares, pero a espaldas de los familiares que son mal atendidos. Te puedo contar un caso de muchos que conozco. Una amiga de la fundación, ella decía que no podía cuidar a su mamá, no podía porque era, ella no podía, decía, pero tú tienes que poder, porque todos los hijos debemos poder cuidar a nuestros padres así como ellos nos cuidaron. Ellos nunca pensaron que un niño, porque se enfermara, mira, vamos a meterlo en un sitio para que lo cuiden allá porque yo no puedo cuidarlo. Eso no existe.
0: Sí,
1: Sí,
0: vamos, voy a
1: tampoco,
0: tomar.
1: tampoco. ¿Dime?
0: Sí, voy a hacer una pausita ya. Ingeniero, eso es bien importante, lo de los centros de atención. ¿Cuántos centros de atención hay acá en el estado Táchira para las personas que nos están escuchando, por ejemplo, y también las condiciones y el costo, ¿no?
1: Mira, yo no tengo idea de cuántos son. Supongo que deben ser como cinco, pero como yo no estoy de acuerdo con eso, pues yo no me meto en eso. Ni averiguo, ni pregunto, ni nada. Yo me he enterado por terceros que han estado allá y que han asistido, que han llevado a sus familiares, me han dicho. pero yo realmente no tengo la información ni la quiero tener, porque yo no recomiendo a nadie que lleven a una persona para allá. O sea, yo estoy en contra de eso, pues entonces yo no lo puedo recomendar, ni puedo darles información de cuánto cuesta, de cuál es mejor, no, no. No estoy de acuerdo y no voy a participar en ese tipo de cosas. Deberían haber sitios donde llevaran a personas que realmente no tienen familia. Eso es otra cosa. Y que los trataran bien. Pero no existe eso. No existe eso. Entonces, ese tema es bien duro. El
0: Claro.
1: punto es, que las familias deberían ocuparse de sus pacientes. Esa es la real, esa es la verdad. Una cosa es que esa es la realidad, la verdad, y la realidad es que no lo quieren hacer por mil razones. Cuando aparece el Alzheimer en el hogar, todo el mundo huye, todo el mundo se asusta, todo el mundo se aterroriza y desaparecen. Se mudan, se van del país, no tengo tiempo. O sea, pasan mil cosas, que todo el mundo se pelotea al paciente hasta que llega y cae en manos de alguno, porque no había más alternativa y ese alguno se convierte en un esclavo de ese paciente porque más nadie quiere ayudar, más nadie quiere colaborar. Hay unas cuantas familias que sí se unen entre todos y ayudan al paciente, pero son contadas. Son
0: En
1: contadas.
0: promedio, ingeniero, una persona desde el momento que es diagnosticada o que empieza a notar sus primeros síntomas, ¿a cuánto puede durar este proceso de deterioro? ¿Cuánto puede durar una persona con Alzheimer en promedio?
1: Bueno, mira, hay dos cosas. Lo primero es que hay un deterioro cognitivo que es una etapa previa a cualquier tipo de demencia. Ese deterioro cognitivo puede ser resuelto o no. Es decir, ese deterioro cognitivo. ¿Qué es la demencia? La demencia es un daño cerebral, no es locura, no es una cosa efímera, es un daño cerebral que se puede producir por cantidad de causas. Entonces, lo primero que aparece es un deterioro cognitivo, que es empiezan a fallar las capacidades mentales. La persona ya deja de hacer las cosas como antes las hacía, empieza a tener olvidos, empieza a tener confusiones, empieza a perderse, empieza a no estar claro en el día en que está, la fecha, la hora, todo ese tipo de cosas. Pero ese deterioro cognitivo puede estar causado por problemas paralelos, por enfermedades paralelas, por ejemplo, problemas renales, problemas de la tiroides, problemas del hígado, problemas de otros órganos. Si lo llevan al médico y el médico sabe de demencia, él le va a mandar hacer un chequeo general de muchos órganos. En muchos casos se ha resuelto esos síntomas de deterioro cognitivo o demencia, resolviendo el problema base, o sea, la enfermedad paralela. Ah, se controló la tiroides, se le quitaron los síntomas. ¿Ok? Solo un pequeño porcentaje de las personas que tienen deterioro cognitivo van a llegar a Alzheimer o a algún tipo de demencia. Pero para eso, tienen que hacer este examen más profundo. Y en porcentaje, disculpa, la pregunta que me hiciste fue
0: Sí, del tiempo que puede durar una persona con
1: el
0: Alzheimer.
1: tiempo, Bueno, mira, eso es impredecible. Porque, ¿qué pasa? Te explico lo de la demencia. Un cerebro comienza a dañarse por alguna parte porque tuvo un accidente, porque tiene unas placas beta-amiloide que son las que generan el Alzheimer, o porque tuvo un accidente cerebrovascular, o porque tuvo una trombosis, o porque tuvo problemas serios de algún tipo que le causaron daño al cerebro. Ese daño va caminando en el tiempo. Antes de detectarse los primeros síntomas de una demencia, han pasado como 20 años en que la enfermedad se está incubando. Entonces es difícil, ¿no? Es difícil determinar cuánto tiempo real es porque no sabemos cuánto tiempo tenía antes ni cuánto tiempo va a tener después. Pero encima, cuando empieza a tener los síntomas, para cada persona es distinto. Dependiendo del tipo de demencia. El Parkinson es un tipo de demencia. Las personas con Parkinson les comienza por el, o sea, su problema es el la motriz. Se quedan paralizados, no pueden hacer sus actividades correctamente porque tienen una medicación que los suple y los ayuda mucho. Pero a la larga, a la larga, a la larga, terminan también teniendo sus capacidades y también todas las demencias. A la larga, terminan iguales. Empiezan diferentes, empiezan diferentes. Entonces, ¿qué te digo? Conozco pacientes que en un mes, desde que les arrancó la enfermedad, se han ido. También conozco pacientes que han durado 30 años con la enfermedad. O sea, eso es increíble. Mi madre duró 21 años con la enfermedad.
0: 21 años.
1: Y cayó en cama a los últimos 3. Entonces, tiene una progresión que no se puede determinar. Lo que sí podemos entender en los pacientes, en la medida que los vamos viendo, analizando en el tiempo, es cuando es rápido y cuando es lento, ¿no? Podemos saber, no, este paciente está avanzando muy rápido y este paciente está avanzando muy lento, pero el tiempo no se puede determinar. Pero hablando de un tiempo promedio, podríamos decir que unos 10, 12 años sería el promedio de duración de una persona con una demencia a partir del momento en que fue, en que ha sido diagnosticada.
0: El caso de los medicamentos, ingeniero, ¿cómo está el tema de la disponibilidad de medicamentos? ¿Son costosos? ¿Se consiguen?
1: Sí, mira, los medicamentos son costosos, se consiguen. Bueno, una época en que no se conseguían, pero ahorita sí se consiguen de todos. Sin embargo, son costosos. Tenemos una empresa farmacéutica que una o dos veces al año me envía una pequeña caja de medicamentos que se reparten entre los pacientes. Pero no hay más apoyo, realmente no hay más apoyo. Y el problema de los medicamentos es que no curan la enfermedad. El problema de los medicamentos es que no resuelven la enfermedad, lo que hacen es ralentizar el tiempo que va a durar la enfermedad. Para explicarte lo mejor, suponemos que una persona comienza a tener demencia y vamos a suponer que va a durar 10 años. Sin medicamentos, esa persona podría caer en cama a los 4 o 5 años. Y con medicamentos llegaría a cama en los últimos 2 o 3 años. O sea, ese medicamento, ¿qué hace? El cerebro se va dañando poco a poco. Las neuronas se van muriendo, se van apagando. Y una neurona apagada es como una manzana podrida, daña a la que está al lado. Entonces, los medicamentos lo que hacen es evitar que una neurona dañe a la siguiente tan rápido como quieras. O sea, lo que hace es hacer más lento el daño de las neuronas que tiene alrededor. Pero no significa que no las va a seguir dañando. Entonces, eso es lo que hacen los medicamentos hasta en este momento. Hay mucha investigación. Hay creo que 2 o 3 medicamentos que sacaron en Estados Unidos, que son carísimos, que son muy costosos y que no resuelven el problema. Al parecer, pues, esos medicamentos provienen de pruebas, pero no contundentes. Y sacaron esos medicamentos ultra costosos. Por decirte algo, que un tratamiento anual para una persona te cuesta $36,000. O sea, ¿quién puede pagar eso? Y ahorita hay 2 de esos tipos de medicamentos en el mercado, que solamente lo pueden adquirir los ricos, pero que tampoco funcionan. Hay investigaciones que dicen que ya encontraron la solución, pero hasta los momentos lo han probado en animales, en ratones, y todavía les falta la prueba de los humanos. Pero el problema del Alzheimer es que de las demencias, de cualquier demencia, es que las causas son múltiples. Muchísimas. Entonces, por decirte algo, 10 personas tienen una demencia y cada una tiene una causa diferente de su demencia. Y es más, no es una sola causa, sino es una sumatoria de causas que han generado la enfermedad. Lo que sí sabemos es porque lo hemos visto durante todo el tiempo, es que el desencadenante de los primeros síntomas de la demencia normalmente es un problema emocional, es una pérdida, es un fuerte dolor emocional por alguna razón. Se falleció un hijo y te botaron del trabajo y tú quedaste muy mal. Y entonces, y hay múltiples formas, ¿no? O sea, un accidente.

0: de los peores problemas que han pasado a nivel de demencia. La cantidad de demencia ha aumentado muchísimo por eso. El dolor de los padres de perder a sus hijos, de no poder verlos, tocarlos, sentirlos, abrazarlos y besarlos, pues es grave. Eso ha generado, eso ha sido el detonante de la demencia, de que la demencia haya aumentado considerablemente. En este momento no tenemos estadísticas claras, porque como te digo, hay muchos pacientes que no se controlan en medicamentos. Entonces, pero sí, lo que sí sabemos es que un gran porcentaje, el 8,5% de los adultos mayores de 65 años tienen algún tipo de deterioro cognitivo o de demencia.
1: ¿A quién le da más Alzheimer? ¿A las mujeres, a los hombres o
0: A las mujeres.
1: a las mujeres?
0: A las mujeres, el 70% de los pacientes con Alzheimer son mujeres, el 30% son hombres. Personalmente, pienso que es porque la mujer sufre más que el hombre. La mujer históricamente ha sufrido más que el hombre, ha pasado más trabajo, ha sido más discriminada en todos los renglones de la vida. Entonces, eso, el maltrato físico, el maltrato psicológico, es una de las causas de las demencias, sumadas a otras, por supuesto. El maltrato de pareja, las mujeres golpeadas, las mujeres limitadas, que no pueden hacer lo que quieren porque hacen, bueno, ahora ya eso ha pasado un poco, eso quedó en el nivel de nuestras abuelas, nuestras madres, pero precisamente esos son los pacientes con Alzheimer que tenemos ahora. Entonces, esas generaciones tan maltratadas sexualmente, abusadas por las parejas, por los esposos, pues eso ha traído una cola tremenda y por eso tenemos tantos pacientes con demencias. Pero no
1: También se
0: solamente
1: habla.
0: eso, pues. Ajá,
1: Sí, no,
0: dime.
1: que también se habla, de acuerdo a los últimos estudios, se habla también de que hay otros factores que pueden incidir en el incremento, bueno, en el caso del Alzheimer, como son las mutaciones genéticas, la falta de actividad física, el tabaquismo, dice el consumo excesivo de alcohol, que también incide en estas enfermedades, ¿no? Mentales.
0: Todo eso incluye, todo, por eso te digo, es multifactorial y para cada persona y para eso es distinto. Porque, por ejemplo, una persona que consume droga, otro que consume alcohol, otro que es maltratador, otro que tiene ACV, o sea, cada uno tiene una cosa distinta y a todos les dio demencia. Entonces, hay muchos factores. Ahorita las investigaciones lo que están apuntando en este momento es a que la causa mayor es la soledad. O sea, la soledad está generando deterioro cognitivo terrible. Entonces, la idea es precisamente crear centros, muchos centros de apoyo a los adultos mayores donde se les dé actividades para mejorar sus condiciones físicas, mentales y emocionales. ¿Qué pasa? Que, por ejemplo, en la fundación, el trabajo que yo hago está avalado por las investigaciones científicas que yo he ido recolectando en el tiempo y que yo sigo investigando. Y lo último es que hay que hacer ejercicio de fuerza a los adultos mayores, cosa que hace 10 años era imposible, ¿no? ¿Cómo le vas a mandar ejercicio de fuerza al viejito? Ahora resulta que la moda es ejercicio de fuerza para todas las edades, para evitar sarcopenia, que es la pérdida de la masa muscular. Porque la pérdida de la masa muscular hace que tu cuerpo se seque y que las neuronas se mueran. Entonces, por decirlo de una manera coloquial, ¿no? Todo eso tiene un procedimiento, una cosa científica.

0: demostrado. Entonces, yo hago en mis talleres ejercicios de todo tipo. Empezamos ejercicios muy suaves hasta llegar a ejercicios de fuerza. Al final, cuando ya están calientes, pues es más fácil. Y te digo, si alguien ve a mis viejitos haciendo ejercicio, se queda sorprendido, porque muchas personas de las mismas edades no pueden hacerlo. Y esos viejitos están muy bien, están muy chéveres. Incluso pacientes han mejorado muchísimo. O sea, sí funciona, pero hay que tener constancia, hay que tener los familiares y las personas sanas tienen que tener la conciencia de que, mira, si yo quiero tener mi cerebro sano, si yo no quiero caer en una demencia, así tengo que cuidar. Y hay que empezar por la alimentación, a quitar todo lo que es harina y azúcar. Con eso tenemos una base de sanación tremenda. Chao harina, chao azúcar y el cuerpo cambia por completo.
1: Chévere, chao,
0: Ejercicio
1: lo del azúcar. Lo del azúcar me dicen mucho también que el tema del azúcar incide, ¿no? También con el tema
0: el
1: del
0: azúcar
1: Alzheimer.
0: es el veneno más grande que ha inventado la humanidad. Es un veneno que va directo a dañar el corazón, las arterias, el cerebro, todo lo daña, todos los órganos, porque el azúcar es una combinación, sí, la sacan de la caña, pero en el proceso la convierten en un producto químico tóxico.
1: Claro.
0: A la gente que nos han vendido en todo, todo, todo, todo, absolutamente todo lo que comemos, que compramos, tiene azúcar y tiene harinas. El problema de las harinas en este momento es que las harinas nos están sacando de productos transgénicos. Antes comías pan y no pasaba nada, pero ahora el pan está hecho con harina de trigo transgénico, las arepas con harina de maíz transgénico. Todo tiene harinas transgénicas que son un veneno para nuestro cuerpo. Ese es el problema de las harinas, porque antes podíamos comer harina de cualquier tipo y no pasaba nada, porque eran naturales. Ahora no. Entonces, cambiar la alimentación es muy importante, pero también es muy importante resolver nuestros problemas psicológicos, psiquiátricos. Yo estoy segura, estoy convencida, porque yo lo hice, de que la psicoterapia es una forma tremenda de evitar las demencias. ¿Por qué? Porque cuando tú guardas todas esas cosas que te han pasado en la vida y todo lo que tú has hecho mal, malo, que hemos hecho muchas cosas malas, pero las escondemos. En público somos señores y señoras decentes, pero por detrás llevamos una vida dura, compleja. Si nosotros tratamos todo eso, pues explota como enfermedades. Y el Alzheimer, ¿qué pasa con el Alzheimer? Cuando nosotros llegamos a los 50 años en promedio, empezamos a cambiar espiritualmente. Hay un cambio espiritual aunque no lo notemos, aunque no nos demos cuenta. Y quedamos solos. Los hijos ya se graduaron, se fueron. Ya no estamos trabajando porque nos botaron, porque estamos a punto de la jubilación. Estamos solos. Y miramos hacia atrás y vemos todo lo que hemos hecho. Pero hay cosas que yo no quiero ver. O sea, no. Yo no quiero recordar eso. Y cuando no quiero recordar, entonces busco la manera de olvidar. Y la mejor manera de olvidar es el Alzheimer. Entonces yo me busco la enfermedad porque no quiero reconocer, recordar y aceptar lo que hice. Porque yo no puedo aceptar ni que yo, ante el público, ante el mundo, que yo no soy perfecta, que yo no soy la gran dama que aparento ser. El esconder todo lo que me ha pasado en la vida es como si yo estuviera tomando todos los días un frasquito de veneno. algún día me tiene que pasar factura. Entonces yo hice, bueno, hice psicoterapia durante 3 años. Y sigo en atención psiquiátrica cuando lo necesito. Y sé que el liberarse de toda esa carga es el regalo más grande que nos podemos dar a nosotros mismos. Es la mejor manera de conocernos. Porque dicen, conócete a ti mismo. Si no sabes, si no quieres reconocer lo que tienes dentro, tu sombra, no te conoces nada. Entonces, esa es un gran consejo que yo le daba a muchísima gente, pero estoy casi segura de que ninguno la ha tomado, porque el psiquiatra es costoso, porque tengo que estar yendo, porque tengo que contar mis cosas, porque por la razón que sea. Pero nadie sabe lo costoso que es tener Alzheimer, no solo en dinero, el costo físico, el costo mental. El costo emocional de una persona que tiene Alzheimer. Imagínate, si tú cierras los ojos y te imaginas lo que es una persona con Alzheimer o con algún tipo de demencia, pues una persona que está viva, pero está muriendo en vida. Su cerebro se está pudriendo. No lo puedes ver porque está dentro de la cabeza. Pero eso es lo que está pasando. Y esa persona sabe que algo le está pasando, pero no tiene idea de lo que le está pasando. Entonces es horrible, es horroroso. Es como estar preso dentro de un cuarto oscuro y no saber nada de nada. Este, como emocional, físico y económico y de todos los tipos de precios que pueda haber de tener una demencia, no se compara jamás con una psicoterapia.
1: Sí, bueno.
0: Entonces, bueno,
1: Vamos a hacer una
0: adiós.
1: pequeñita pausa, ingeniero. Vamos a hacer una pequeñita pausa al regreso de ya la segunda parte del programa. Quiero hablar un poquito sobre el cuidador, porque eso también es importante.
0: Ah,
1: Tenemos
0: claro, es muy
1: una persona
0: importante.
1: que está enferma, pero el cuidador también se enferma. Y bueno, hablar un poquito sobre cómo está las políticas públicas y en Venezuela se cuentan con políticas públicas para apoyar al cuidador. Bueno, estamos hablando de que el 70% lo asumen las mujeres en los hogares de atención a las personas con Alzheimer.
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0: Bien amigos de Háblame Bajito, y seguimos acá en el programa, este programa especial que estamos llevando a cabo sobre el Día Mundial del Alzheimer. Y en la primera parte del programa pues conversamos con el ingeniero Zulay Pulido, quien todavía está acá con nosotros, quien es presidenta de la Fundación Alzheimer Capítulo Táchira. Y en esta oportunidad nos acompaña el doctor Oscar Gerardo Lobo, quien es presidente de la Fundación SER, especialista también en la materia, también familiar de un paciente con Alzheimer. Bienvenido, doctor.
1: Gracias, licenciado, por la invitación y por estos espacios que tenemos que rescatar y seguir adelante.
0: Exactamente. Y me gustaría conversar con usted a nivel del tema de los medicamentos, doctor, porque ¿cómo está la disponibilidad de medicamentos en estos momentos, por lo menos en el caso del estado Táchira?
1: Bueno, mira, nosotros desde la Fundación tenemos un registro desde hace aproximadamente de 7 años, cuando iniciamos a raíz de, como ya tú sabes, del deterioro cognitivo de nuestra madre. Empezamos a hacer registro de todos los pacientes que acudían a la Fundación y tenemos a la actualidad un registro aproximadamente de 80 adultos mayores del estado Táchira, porque nosotros hemos llegado a diferentes municipios y sus capitales como Colón, como La Grita, como Pregonero, como Táriba, como Palmira, inclusive pues la zona metropolitana de San Cristóbal. Y en ese registro de 90 más o menos pacientes adultos mayores con Alzheimer, generalmente tienen dos fases de tratamiento, ¿no? Unos tratamientos sintomáticos que lo define el médico quien lo recibe, ¿no? Llámese el médico neurólogo o el neurólogo clínico, o llámese el médico internista, y en pocas ocasiones llega a la especialidad que debería de ser, que es la geriatría. Entonces, en esta primera etapa, este primer medicamento se aborda tanto las enfermedades concomitantes. Entonces, le dan medicamentos para la tensión, le dan medicamentos para la diabetes, le dan medicamentos para considerar.
0: Creo que perdimos la conexión con el doctor. Por acá está el ingeniero Zulay. ¿Cómo es? Ingeniero, ¿sí escucha, doctor? Porque perdió la
2: conexión. No, no lo escucho más.
0: Sí, me salió. Sí, yo no sé si. Sí, se cortó la comunicación con él. Y él estaba hablando de algo bien importante, Zulay, con respecto al tema de los medicamentos, que ya lo veníamos tocando en la primera parte del programa, y de la importancia también de otras alternativas, por lo menos en casa, ¿no? Estaba viendo por acá también sobre la importancia de lo que es la estimulación cognitiva, ¿no? Que pues eso también es importante para, digamos, en alguna manera retrasar en la medida de lo posible la pérdida de la autonomía, ¿no?
2: Claro. Con más fuerza. Los talleres de estimulación cognitiva tienen muchas finalidades, entre ellas pues mejorar las condiciones físicas, mejorar las condiciones emocionales y mejorar las condiciones espirituales. Todo es un todo en uno, porque todo se ve afectado. Yo entiendo de los médicos, pues los médicos alópatas toman en cuenta sobre el cuerpo, pero poco a poco nos estamos dando cuenta, se están dando cuenta de que las emociones son parte de eso, de que el alma y el espíritu tienen que formar parte de esa de esa entidad, no puede ser solo el cuerpo. Entonces, los talleres de estimulación cognitiva, ¿qué hacen? Nosotros buscamos que los dos hemisferios del cerebro se comuniquen, que se activen a la vez. Normalmente nosotros los zurdos o los derechos, trabajamos todo con un solo lado. El cerebro, el lado derecho del cerebro maneja el lado izquierdo del cuerpo. El lado izquierdo del cerebro maneja el lado derecho del cuerpo. Una cantidad de ejercicios donde cruzando las diferentes partes del cuerpo, los miembros del cuerpo, y haciendo cantidad de cosas, utilizamos los dos hemisferios del cerebro a la vez. Entonces, ese trabajo no es normalmente realizado por el cerebro y todo lo que el cerebro considere novedoso, que no ha hecho antes, va a generar nuevas neuronas. Esa es la base fundamental de los talleres. La regeneración posible del cerebro, que se ha demostrado que es así, La plasticidad neuronal se llama. Existe, nosotros podemos regenerar neuronas hasta el último día de nuestras vidas, así tengamos 120 años. Antes se pensaba que no era así, que teníamos una cantidad de neuronas que en la medida que se iban muriendo, pues ya se iban acabando y tal. Pero sabemos que no es así. Podemos regenerar neuronas. Entonces las neuronas se regeneran con ejercicio, evitando el sedentarismo, evitando la soledad, comiendo sano. ¿Qué pasa con los ejercicios? Los músculos llevan por dentro todos los nervios. Los nervios de todo el cuerpo contienen neuronas. Los músculos trabajan por pares. Una parte del músculo se extiende y la otra se contrae. Eso es el fundamento de la motricidad. Por eso es que nos movemos. Nos movemos porque hay músculos que van hacia atrás, unos se estiran y otros se encogen. ¿Ok? Siempre van por pares. En ese movimiento de...
1: Hola.
2: En ese movimiento de...
1: Aló.
2: Se volvió. ¿Aló?
0: Doctor, ¿nos escucha?
1: Sí, te escucho.
0: Sí, bueno, estamos comentando hace un momento con usted sobre los medicamentos y la disponibilidad de medicamentos, ¿no?
1: Sí, le estaba comentando de que el acceso a la farmacología en estos trastornos neurocognitivos mayor tiene que ser mucho más específico y bien dirigido por médicos especialistas en el área. Porque además de que, ¿qué es lo que pasa? Que esta es una enfermedad que comúnmente no se presenta sola. Siempre viene acompañada con enfermedades transmisibles como es la diabetes, como es la hipertensión, como es otro tipo de patología, alteración del sueño, y además los síntomas propios de la enfermedad de Alzheimer en algunos pacientes se presentan también con manifestaciones neuropsiquiátricas. Entonces, lo que se aborda realmente son los síntomas de la enfermedad, pero si logramos abordar lo que es la causa de la enfermedad, eso es lo bueno que hay en este tiempo. Esas son las buenas noticias que trae este nuevo año realmente, porque ya se descubrió cuál es la etiopatogenia de la enfermedad del Alzheimer, que son unos nudillos de una proteína, y ya hay, ya en fase experimental, en aplicación de adultos, nuevos fármacos que liberan esos nudillos de las neuronas, de esas conexiones, y ya empieza a haber reversión de los síntomas que está provocando el Alzheimer. Entonces, el acceso en este momento a la farmacología específica es un acceso bien limitado, bien y el paciente tiene que estar bien estudiado y tiene que cumplir una serie de protocolos para la aplicación. Entonces, seguimos con dándole la esperanza a la farmacología convencional de las enfermedades crónicas no transmitibles, y debemos de reforzar entonces lo que son las terapias no farmacológicas.
0: Hablando de esas terapias no farmacológicas, estoy leyendo por acá también sobre, por ejemplo, si un paciente tiene una conducta agresiva o hay desorientación nocturna, no duerme, ¿cómo se puede hacer estas alternativas sin recurrir de inmediato a la sobresedación farmacológica, por ejemplo?
1: Sí, Jorge, mira, es muy importante que los pacientes sean estudiados individualmente, porque indiscutiblemente el paciente, de acuerdo a los antecedentes genéticos, antecedentes familiares, los antecedentes ocupacionales, laborales, familiares, etcétera, hay que identificarlo, porque el Alzheimer trae una serie de repercusiones en diferentes áreas cognitivas, en la memoria, en la conducta, en el cálculo, en lo visoespacial, en las funciones ejecutivas. Entonces, tenemos que hacer un diagnóstico bien claro y puntual sobre lo que es un diagnóstico neurocognitivo, porque hay que identificar cuál es el dominio cognitivo que está afectado para nosotros poderlo abordar claro. Por ejemplo, no todos los pacientes con Alzheimer hay que ponerle sudoku, por ejemplo. No todos los pacientes con Alzheimer hay que ponerle alguna actividad de bolingo, por ejemplo. No, entonces tenemos que estar bien claro cuál es el tipo de tratamiento que le vamos. Y entre eso hay una evaluación de salud mental que hay que hacerle a los pacientes para ver si de verdad presentan manifestaciones neuropsiquiátricas, y eso me va a dar un nivel de avance en la enfermedad y habría que empezar.
0: Sí, estamos logrando mantener comunicación con el doctor, que está diciendo algo súper importante, porque cada paciente, Zulay, lo estaba comentando él, tiene que ser diagnosticado y tratado de manera muy individual. Eso es algo muy, muy individual, ¿no?
2: Sí, esa es una de las cosas que está surgiendo en la medicina y que debe ser así. El hombre no es igual a la mujer, el hombre joven no es igual al hombre viejo, no es igual al niño. La mujer, la niña no es igual a la adulta, ni a la adolescente, ni a la adulta mayor. O sea, todos deben ser individualizados. ¿Qué pasa? ¿Qué ha pasado hasta ahora? Que la medicina alopática, bueno, con el conocimiento que había, se trataba a todo el mundo por igual. El mismo tratamiento para todo el mundo, para lo mismo. Y por supuesto, ahí había quien no le funcionaba, a otro sí, porque era como una lotería. Entonces, el médico, cuando no funcionaba, el médico era malo. Cuando funcionaba, el médico era muy bueno. Pero resulta que no es así. El punto es que somos distintos. Todos somos diferentes. Las demencias, todas, corren diferente para cada paciente. Si nosotros sabemos, porque se ha estudiado bastante, cuáles son los comportamientos posibles. Pero si tú tienes 100 pacientes juntos en un cuarto, tú verás que cada uno hace cosas distintas, hay otros que hacen cosas iguales. La progresión del estudio del Alzheimer le ponen etapas y estas cosas, pero resulta que eso es solo una referencia, porque la verdad es que un paciente con una demencia puede comenzar muy distinto que otro y su evolución puede ser muy diferente a la de otro.
0: Disculpa, ingeniero. Hablamos antes de la pausa sobre el tema del síndrome del cuidador quemado, en el caso de la importancia del cuidador, ¿no? Que recae mayoritariamente a veces en un solo familiar. En el caso, se habla que el 70% de la mayor de los casos son las mujeres las que les toca, la atención al adulto con Alzheimer. Y todo lo que las señales de la alerta cuando hay agotamiento físico y mental en el cuidador, y qué acciones preventivas se deben tomar. Eso es bien importante también,
2: ¿no? Sí, es un tema muy importante y trae cosas muy delicadas. El cuidador no debe ser una sola persona. El cuidador tiene que ser un grupo de cuidadores. Si tenemos una familia grande, pues tienen que dividirse el trabajo, pero eso no está ocurriendo. Lo que está ocurriendo es que siempre le están dejando el paciente a una sola persona. Y los demás escurren, como quien dice, escurren el bulto de la mejor manera que pueden. Con cantidad de excusas, qué sé yo. El problema del cuidador, cuando se dedica exclusivamente a un paciente, es que la actuación extraña del paciente vuelve loco al cuidador. Porque una persona no está acostumbrada a ver ese tipo de comportamientos en nadie. Normalmente en las familias hay un solo paciente. No conocemos a otro paciente. Si no tenemos a uno solo que se comporta rarísimo, que hace cosas muy extrañas, y eso perturba emocionalmente a los cuidadores. Una de las cosas muy importantes que hay que tener en cuenta es que los adolescentes, los muchachos jóvenes, que yo hasta los 20, 25 años, no deben ser cuidadores. No tienen la madurez emocional para cuidar a un paciente. Ellos van a terminar peor, en muy graves condiciones.
1: Aló, aló.
0: Sí, tenemos nuevamente por acá el doctor Gerardo Lobo, quien es presidente de la Fundación SER, también hijo de una señora con Alzheimer. Y bueno, le estaba preguntando acá al ingeniero sobre el tema del cuidador quemado, ¿no? Que es bien importante también la salud del cuidador, ¿no? ¿Y cuáles son esas señales de alerta de agotamiento físico y mental en el cuidador y qué acciones preventivas se deben tomar, doctor?
1: ¿Aló?
0: Sí, ¿me escucha?
1: Ah, sí, yo te escucho, pero no logro verte. Cópiame si me escuchas.
0: Sí, lo escuchamos muy bien,
1: Ok,
0: doctor.
1: dentro de las actividades no farmacológicas es muy importante abordar diferentes, empezar por la alimentación. Por ejemplo, hay que hablar sobre la actividad física, hay que hablar realmente sobre lo que es los ejercicios o estimulaciones cognitivas. Entonces, sobre esas tres bases hay que fundamentar todo el desarrollo de la terapia no farmacológica. En cuanto a la alimentación, como se sabe que esto es un proceso inflamatorio a nivel de nuestras neuronas y es la acumulación de una serie de proteínas que de alguna manera están obstruyendo el traspaso de la información. Entonces hay que empezar con alimentos, vamos a llamarlo antiinflamatorio, ¿sí? Hay que empezar con suministrar el combustible necesario como las grasas saludables. Hay que darle el complejo de vitaminas adecuado. Hay que suministrarle los suplementos, los oligoelementos necesarios. Y para todo esto, por eso es que es muy importante la evaluación por un equipo multidisciplinario, porque habría que detectar en sangre cuál es el perfil geriátrico, así como existe el perfil lipídico, existe el perfil prostático, está el perfil para cáncer, está el perfil el perfil 20. Hay un perfil geriátrico que muy poco se usa. Y es donde tenemos que valorar precisamente estas bases para hacer la suplementación y la nutrición adecuada a ese cerebro que está inflamado y que tiene la conexión. ¿Me escuchas?
0: Sí, perfectamente,
1: Ok.
0: perfectamente.
1: Entonces, no es darle una comida copiosa ni es darle una comida variada, sino hay que darle justamente lo que el organismo necesita y la única manera de hacerlo de la manera correcta es evaluarlo a través del perfil geriátrico, cómo está su ferritina, cómo está su albúmina, su globulina, cómo está su zinc, cómo está su vitamina B, su vitamina D, cómo está su hemoglobina, entonces, cómo está su función renal, cómo está su función hepática. Tenemos que valorar todo eso para, en base a eso, entonces, hacerle un plan de alimentación para que lo tengamos bien claro. Eso en cuanto a la arista de lo que es la alimentación. Pero también hay que estar en movimiento. Hay que, la Organización Mundial de la Salud hace muchos años instauró una premisa que eran los 10.000 pasos por tu salud que teníamos que hacer todos los días, y para eso nos invitaba a comprarnos un podómetro para colocarnos en la correa y llevar contando los pasos, ¿no? Para ver cuánto nos llevaba. ¿Por qué? Porque hoy por hoy ya hay estudios de metaanálisis que han demostrado que el ejercicio físico, aquí hago un paréntesis, no es el que necesitamos meter al adulto mayor en un gimnasio y hay que llevarlo 3, 4 veces al gimnasio y meterle 45 minutos de ejercicio, no. Lo que necesitamos es actividad física al adulto mayor. Que el adulto mayor no se quede en el sillón, en la poltrona, sentado, encamado, por más de 40 minutos, inactivo. O sea, hay cosas tan sencillas que están al alcance de cualquiera de nosotros, que es ponerle, ahorita, por ejemplo, hay cosas como Alexa, que son recordatorios. Alexa, recuérdame cada 35 minutos para hacer actividad física a mi madre. Y Alexa lo recuerda y te da la señal. Entonces, párela, dale unos pasos, que sube y baje una escalera, que haga unos ejercicios de punta de pie, que camine y vuelva otra vez. O sea, la actividad física de nuestros adultos mayores con Alzheimer no es meterlo en un gimnasio, es moverlo. Es hacer, agarrar unas pesas de 1.5 libras, agarrar unas botellas de agua mineral de 1 litro y hacerle movilidad a cada una de sus articulaciones, agarrar un masajeador, estimularlo. O sea, la actividad física tiene que ser una conducta tan importante como la alimentación. Y por último, y no menos importante, la estimulación cognitiva, que me la va a dar ese diagnóstico neurocognitivo, que yo lo voy a desarrollar y ver qué áreas, qué niveles cognitivos, qué áreas cognitivas tienen déficit y qué niveles cognitivos tiene bajo y cuáles los tiene nuevos, cuáles los tiene bien. Los que los tiene bien, los mantenemos. Los que los tiene regular, los estimulamos. Y los que los tiene muy bajo, los rehabilitamos. Entonces, una cosa es rehabilitar cognitivamente, otra cosa es estimular cognitivamente y otra cosa es mantener cognitivamente a todos estos adultos. Entonces, el manejo de nuestros adultos mayores con Alzheimer o con cualquier otro trastorno neurocognitivo tiene que ser un manejo integral. Nosotros desde la Fundación Carlos Enrique Lobo Mujica, Fundación CEL, hacemos eso. Nosotros trabajamos con psiquiatras, trabajamos con psicólogos, trabajamos con terapeutas.
0: Sí, vamos a ver si mantenemos la comunicación. Igualmente, por acá, ingeniero, hablamos del tema del cuidador, que eso también se lo quería preguntar al doctor. Vamos a ver si logramos conectarnos ya en esta última parte del programa. Hablamos sobre las recomendaciones al cuidador. ¿Qué recomendaciones le da usted a los cuidadores?
2: Bueno, los cuidadores tienen, mira, lamentablemente lo que pasa es que la gente que queda, el cuidador que queda solo, busca ayuda y no lo encuentra. Entonces, el paciente todos los días necesita comer, necesita bañarse, necesita caminar, necesita una cantidad de cosas. Cuando no hay nadie más que quiera asumir esa responsabilidad, normalmente el cuidador, por consideración, por compasión con ese paciente, pues la asume, pero se enferma, termina enfermándose, se daña la espalda, empieza a aparecer dolores en todas partes, problemas digestivos, o sea, una cantidad de cosas. Dicen que realmente si el cuidador se puede enfermar más rápido y peor que el paciente si no tiene ayuda. Entonces la recomendación es, mira, hacer conciencia en las familias, porque las familias tienen que entender que la enfermedad no es para que lo atienda uno solo, y mucho menos niños, adolescentes, como te había dicho. Entonces, tiene que haber un grado de conciencia en las familias.
0: Vamos a ver si por acá tenemos, disculpe ingeniero, tenemos por acá nuevamente al doctor, que claro, vamos y venimos con la conexión por el tema también de internet. No sé si me escucha el doctor.
1: Sí, te escucho perfecto, pero no te veo.
0: Sí, lo importante es que lo escuchemos bien.
1: Bueno, ¿a dónde quedamos?
0: No, me gustaría que me tocara el punto de las recomendaciones al cuidador, doctor. Las recomendaciones al cuidador. Okay.
1: Sí, ese es otro tema, ¿no? Esta es una enfermedad que es un binomio. Aquí no tan solo hay un enfermo, sino tenemos que cuidar al cuidador para que de esta manera no sean dos personas las que terminen enfermándose más. Y además de eso, a la familia, ¿no? El tema del trastorno neurocognitivo mayor, el trastorno de esta enfermedad del Alzheimer, afecta no tan solo a la que lo padece, sino al que cuida y a su entorno, ¿no? A sus hijos, a su esposo, a su esposa, a sus nietos. Entonces, esto es más todavía hay que manejarlo. Entonces, ¿qué se le recomienda al cuidador? Que bueno, que tenga sus pausas recreativas, que trate de buscar apoyo en organizaciones como la que hoy se está haciendo presente, como la Fundación Alzheimer, capítulo Táchira, a través de la ingeniera Zulay Pulido, que excelente monitora, excelente estimuladora cognitiva, donde tiene sus actividades tres veces a la semana, donde hay que dedicarla, y eso no es tan solo para los cuidadores, lo que pasa es que eso no es tan solo para los pacientes, sino los cuidadores, los familiares, deben de asistir a estas actividades recreativas, deportivas, sociales, donde de alguna manera nos permite a nosotros bajar un poco el cortisol. Esto es una tarea de un día a la vez. Esto es una carrera no del que llegue primero, sino de saber aguantar. Aquí el que se cansa, pierde. Esto es un tema donde los cuidadores tenemos que tratar de darnos nuestros espacios.
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5: En este comienzo de un nuevo año escolar, y dada la difícil situación en que seguimos en Venezuela, es urgente que promovamos la solidaridad en todos los niveles y sistemas educativos. Educar en y para la solidaridad supone despertar la responsabilidad, la compasión y el sentido de justicia. En palabras de San Juan Pablo II, la solidaridad es la determinación firme y perseverante de empeñarse por el bien común, es decir, el bien de todos y cada uno, para que todos seamos responsables de todos. La solidaridad verdadera nos libera de la demagogia y la retórica, de la ambición y el egoísmo, del afán de poder y de tener. El dinamismo de la solidaridad comienza cuando el otro deja de ser extraño y entra a formar parte de nuestra vida, de nuestros sentimientos, preocupaciones y ocupaciones. El compartir el sufrimiento de las víctimas nos debe impulsar a trabajar con energía y entusiasmo por superar los problemas de la injusticia, la violencia, la miseria y la desesperanza. Solo cuando las personas aprenden a ver, sentir y sufrir por los demás, podemos hablar de una educación que empieza a transformar vidas.
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1: 7:13 p.m.
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Bien, cuando son las 7 de la noche con 18 minutos, le damos la bienvenida hoy lunes. Un lunes que, por cierto, veo que la gente está regalando flores amarillas, ¿no? ¿Sí? No sé, ¿alguien sabe qué significa eso? No sé, yo no estoy muy... Ah, ¿sí? Lunes 21 de septiembre, el día en donde la gente está regalando, flores amarillas. No sé si le han regalado algo amarillo, ¿no? ¿Sí? Bueno, si te han regalado algo amarillo, me cuentas. En la dirección general, Juan Carlos Rosales. Saludos, Juan Carlos. Jonathan García en los controles. Gracias, Jonathan. Y frente al micrófono, quien habla para ustedes, el coach emocional Antonio Mosquera. 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Bien, y los que están en sintonía esta hora, ¿no? De la 101.1, Fe y Alegría, ¿ya? Aquí me quedé pensando, Jonathan, porque mira, lo que pasa es que como he estado en varias frecuencias, ¿no? En el transcurso de los años, claro, he estado en varias frecuencias, creo que como en 10 frecuencias de radio. Entonces uno ya ¿en dónde estoy ahorita? Ah, 101.1, Fe y Alegría, muy conocida, querida, por cierto, acá en Apure, en varias partes del país. Si estás en sintonía, puedes escribirnos al 0424-794-1460. Repito, 0424-794-1460. Si quieres dedicar un tema bonito o si quieres comentarme algo sobre el día de hoy, hoy 21 de septiembre. Yo no sé si tú sabes lo de Floricienta, ¿no? ¿Sí? ¿Sabes lo de Floricienta? Una telenovela. 2004, año 2004. Lo cierto es que hoy 21 en Venezuela, aunque no es primavera, pero acá también la gente se enamoró de la práctica, parece, ¿no? Y ahí en Colombia también, yo estaba allí en esa fecha y la gente empieza a regalar cosas amarillas, ¿no? Nosotros acá en Venezuela siempre lo hacíamos, creo que se hace cuando va a llegar el año nuevo, ¿no es la cosa? Que las mujeres ponen la ropa interior amarilla. Sí, para recibir el año nuevo. Ah, tú eres venezolano. Creo que las mujeres, para recibir el año nuevo, se compran la prenda íntima amarilla. ¿Sí recuerdan eso? Ajá. Bueno, de que alguien me escriba y me diga, sí, no lo recuerdo. Sí, creo que todavía lo hacen. Porque yo veo que ponen muchas pantaletas y bikinis y tangas amarillas y se acotan, es más, en diciembre, para recibir el año nuevo con la ropa amarilla. Pero hoy, 21 de septiembre, están celebrando otra cosa. La gente está regalando flores amarillas y otra cosa. Yo no, si usted sabe lo que significa eso, escríbanos, porque queremos saber, ¿no? Que ya tú sabes eso, ¿no? ¿Qué celebran hoy? ¿Por qué celebran cosas? No sé, están regalando cosas amarillas hoy 21 de septiembre. Vamos a escuchar más música por aquí. Una canción de Camila, una canción romántica, bonita y con un mensaje poderoso. Mientes.

Bien, seguimos acá, 7:25 de la noche, hoy 21 de septiembre, donde la gente veo que está montando por allí en sus estados de WhatsApp, y me imagino que en todas las redes, regalos amarillos, y si tú practicas eso, tú practicas, te sientes que algo, digamos, algo favorece tu alma, tu espíritu, esa práctica, ah, ¿sí entiendes qué significa eso? No sé si la gente lo llamará día de la amistad, estará vinculado con la primavera, ¿qué significará eso? En fin, escríbenos 0424-794-1460, estamos en vivo, por cierto, no, para que no sepan que es una grabación, esta es una transmisión de acá, propia de Guadualito, para el mundo, claro. El programa Luna Romance y Melodía por la 101.1 0424-794-1460. Si quieres escribirnos, complacido de leerte, claro que sí. Vamos a, por cierto, hay una canción que se llama Make You Feel My Love, interpretada por Adele. Si ¿Sí te suena Adele? Adele, según el estilo, bueno, vamos acá a hablar un poco de esa canción. Hay canciones que parecen haber sido escritas para una sola voz, aunque la historia diga lo contrario. Esa canción, compuesta originalmente por Bob Dylan en 1997, una joya, encontró su refugio, esa canción encontró un refugio íntimo en el álbum debut de Adele 19. Con solo un piano, escucha, un piano, y su impresionante interpretación vocal, Adele convierte esta promesa de amor incondicional en un abrazo sonoro para los días más oscuros. Quédense allí para sentir cada nota. Esto es Make You Feel My Love.

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1: 7:31 PM.
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5: 7:39
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1: Bien, a esta hora cuando son exactamente las 7:43 de la noche, ¿no? De hoy, lunes 21 de septiembre, mucha gente viendo regalos amarillos, ¿no? Sí, bueno, ya le llegó su regalo, no le ha llegado, bueno. 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Bueno, seguimos recordando que puedes escribirnos al 0424-794-1460. Lo dije rápido, 0424-794-1460. Si quieres escribirnos, si quieres comentar sobre la cuestión esta de los regalos amarillos, ¿no? Las flores o cualquier regalo amarillo, ok. Hay una canción que se llama Birth of a Father, de Billy Eglise. Bueno, esa canción, como estamos hablando del programa Luna, Romance y Melodía, ¿verdad? Esta canción habla de ese amor que, preste atención acá, ¿no? No pide permiso y que quiere quedarse para siempre, forever, ¿no? La canción Birth of a Father, de Billy Eilish, una joya suave, honesta, que nos recuerda que cuando el amor es real, real, no me hablo de real, de real, me hablo de lo verídico, ¿no? Queremos compartirlo todo hasta el final. Ella lo dice clarito: quiero que te quedes conmigo hasta que nos hagamos viejitos. No es un amor de un rato. Es de esos que dicen: si te caes, me caigo contigo. Si te vas, me voy contigo. Porque dicen que las aves del mismo plumaje vuelan juntas. Y esta noche, esta canción es para esas parejas que ya encontraron a su persona, a esa que los entiende sin hablar. Sube el volumen, abrázala, abrázalo fuerte y dedícasela. Esto es Birds of a Feather.

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1: Bien, ahí tenía esa canción. Yo sé que, bueno, no sé si ustedes tuvo la molestia de traducir parte de la canción, pero acá tengo algunas oraciones que me llamaron la atención. Hay una parte donde ella dice, ¿no? La chica, ¿no? Esa canción suave, pero que es un tipo balada, ¿no? Y suave. Pero el mensaje es muy poderoso, por eso estoy comentando, ¿no? Hay una parte donde ella dice, I want you to stay. Quiero que te quedes. Y hay una parte que, de hecho, me estaba comentando aquí a Jonathan que está difícil la pronunciación, pero vamos a intentarlo aquí. Es como, until I'm in my grave, till I roll away, dead and buried. Que es como, ella lo dice varias veces, esa parte lo dice varias veces. Hasta que esté en mi tumba, hasta que me pudra, muerta y enterrada. ¡Qué profundidad! Habla de ese amor, ¿no? Hay otra expresión donde dice, Birds of the Father, we should still together. Pájaros del mismo plumaje, deberíamos permanecer juntos. Tremendo tema, sobre todo la letra, ¿no? Y así como esto, obviamente vamos a seguir compartiendo temas bonitos, pero tenemos otro ya montado. Tenemos aquí en el plato, esto es Rake, ¿sabes la canción? Esa es la canción, esta canción en español. Disfrútala.

Y cuando son las 7:57, 7:57. Por cierto, les había preguntado, me pregunté al aire, no, la gente que sabía, si sabía lo del 21 de septiembre. Bueno, hay una novela, la novela llamada Floricienta, en 2004. La protagonista soñaba con que el chico que amaba llegara a buscarla con flores amarillas. La canción Flores Amarillas dice: él la estaba esperando con una flor amarilla. Bueno, resulta que TikTok la revivió y se convirtió en tradición cada 21 de septiembre, inicio de la primavera en el hemisferio sur, allá en Argentina, Chile, Perú, etc. Hoy, regalar flores amarillas significa amor, ilusión, amistad, alegría y nuevos comienzos. No es solo para parejas, también se regalan a amigas, mamás, familiares. En Venezuela se pegó, sí, se pegó por redes, aunque aquí no es primavera, a la gente se le pegó, no la tradición. Es puro gesto romántico, cariñoso. Seguimos con, aquí tenemos a Pablo Alborán, disfruten este tema a esta hora.